de la década de los 90. Arrancábamos con Donato y Estefano y De Hombre a Mujer y cerramos con este Ámame o Déjame, uno de los singles que aparecían en el disco de debut de Mónica Naranjo. Antes también hemos podido escuchar a Jennifer López con Saint Gale, a los Modestia Aparte reivindicando a su generación allá por el año 2004 con un disco en el que recogían algunas de las mejores canciones de las últimas dos décadas en las que ellos han sido protagonistas, y también a los chicos de Milk King, un grupo que ha hecho bailar a muchos desde Alemania con canciones como Wait Awake. Bueno, pues si quieres seguir disfrutando de algunas de las mejores canciones de estas dos décadas de música, te espero en el siguiente bloque de 20x20.

Bien, seguimos 20 por 20. El repaso a toda la música que es importante y que ha sido importante a lo largo de dos décadas de éxitos en estos 20 años de historia de los Super 20, en la que de alguna forma está también tu vida reflejada. Canciones como, por ejemplo, Crying at the Discotheque de los Algazar, o aquel inolvidable All the Things She Said con el que descubríamos a unas jovencísimas rusas llamadas Tatu. La canción Europe's Living a Celebration, con la que Rosa López fue a Eurovisión. O el tema de Ina, Crazy Sexy Wild, que hace un par de veranos era sin duda alguna uno de los más bailados. Recordaremos también cómo sonaron a comienzos en su carrera los chicos de La Oreja de Van Gogh con la canción Cuéntame al Oído. Pero ahora vamos a arrancar desde la saga Crepúsculo con una canción que Bruno Mars escribió precisamente para esa película. Hoy, en los Super 20, volvemos a recordar canciones que creías olvidadas. Esto es 20 por 20. Arrancamos con It Will Rain.

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Vaya que sí, así da gusto escuchar la música, ¿eh? Sin interrupciones. 20 minutos sin pausa en los que la única protagonista es la música de éxito. Las canciones que siempre han estado ahí y que forman parte de la historia musical de la radio. Y desde luego que sí, de los Super 20. Canciones como ese Crying at the Discotheque de unos lejanos al Kaiser allá a comienzos del año 2000. Sonaron y mucho con esa canción y luego pasaron a la historia. Tatu, las dos rusas. Julia Volkova y Lena Katina, que al principio nos despistaron un poco, pero que todos recordamos gracias a la canción All the Things She Said. Rosa y su Europe's Living a Celebration, con todo el mundo saltando, incluyendo a Bisbal, Bustamante y Chenoa en el escenario. Ina, Crazy Sexy Wild, La Oreja de Van Gogh y, por supuesto, Bruno Mars con It Will Rain. No me negarás que ha sido una delicia poder recordar algunas de estas canciones. Pues hay mucho más para ti. No nos pierdas la pista porque seguimos contigo en un nuevo bloque de éxitos sin pausa. 20 años.

Estamos de vuelta y como puedes comprobar todavía tenemos muchas y grandes canciones para ti, porque 20 años de música dan para mucho. Por ejemplo, el tema de La Oreja de Van Gogh, la canción Día Cero, que aparecía en la Vuelta Ciclista a España en el año 2011 y que además fue parte de su disco Cometas por el Cielo. Antes escucharemos a Pink con Sober en su disco Fun House del 2008, o a los M-Clan y Santa Lucía en ese disco tributo a Miguel Ríos que un montón de artistas de nuestro país grabaron en el 2009. El disco se llamaba Bienvenidos. Iremos hasta Bogotá, en Colombia, para contactar con Carolina Márquez, una de las amigas de Pitbull, junto a Dele Saunders y Roscoe Mali, y la canción Get on the Floor, que rompía en el verano del 2013. Pero nuestro comienzo hoy nos lleva hasta San Juan de Puerto Rico, hasta el disco Palabras del Silencio, con el que Luis Fonsi en el 2008 debutaba en nuestro país con gran éxito y con la canción Aquí estoy yo. Una canción, por cierto, cantada con David Bisbal, Alex Sintek y Noel Sargis. Luis Fonsi, con él arrancamos este nuevo bloque de 20x20.

Ahí estaba Día Cero, la canción con la que La Oreja de Van Gogh puso música a la 67ª edición de la Vuelta Ciclista a España. En el 2011, Cometas por el Cielo, el disco de La Oreja de Van Gogh incluía esta canción, Día Cero. Antes ha sonado el tema de Alaysia Moore, esa chica de Filadelfia llamada Pink, y su canción Sober, incluida en su disco Fun House del 2008. Sin duda, uno de los dos mejores discos de Pink. También hemos podido recordar cómo sonaba en la voz de M-Clan Santa Lucía, una de las canciones de Miguel Ríos que un grupo de amigos incluyeron en su disco Tributo, el disco Bienvenidos en el 2009. Desde Colombia, Carolina Márquez también haciéndonos bailar a todos con una canción muy reciente en el tiempo, del verano del 2013, el tema Quiero un de Flor. Y Las Palabras del Silencio, el disco de Luis Fonsi, con ese estupendo tema cantado junto a David Bisbal, Alex Sintek y Noel Sargis, que era la canción Aquí estoy yo y que triunfó en el 2008. Como ves, vamos adelante y atrás en el tiempo, pero lo importante es que todas las canciones que suenan han sido y son éxitos de los Super 20. Enseguida más.

Este es el sonido de los éxitos de dos décadas de música que juntos compartimos aquí en los Super 20 desde la radio. Canciones inolvidables que vuelven a aparecer por nuestra escena, como por ejemplo una canción de los Ketama llamada Se dejaba llevar por ti, que hizo las delicias allá por finales de los 90. También escucharemos un tema imposible, Alejandro Sanz cantando con David Bisbal, Y si fuera ella. Y desde luego, éxitos inolvidables como Kiss Me de los Sixpence None the Richer o el tema de Selena Gomez and the Ashen, Un año sin ver llover, A Year Without Rain. Aunque vamos a abrir con algo bastante más reciente, el tema Wild Ones, uno de los grandes éxitos de Florida, de este hombre de origen jamaicano afincado en Estados Unidos, que arrasaba hace un año y medio con su canción Wild Ones. Ya sabes, aquí compartimos juntos algo más que éxitos, es la música de dos décadas. El sonido de los Super 20 en estos 20 minutos sin pausa, que siguen contigo en la radio y que se llaman...

0: A pesar de que hace ya algún tiempo que los Carmona, los Ketama, se separaron, siguen estando muy presentes en la memoria colectiva y de hecho sus canciones son parte de la historia musical de los Super 20. Una de las más inolvidables es este Se dejaba llevar por ti, con esa atmósfera increíble que saben, como pocos, crear los Ketama. Alejandro Sanz ha compartido una de sus canciones con David Bisbal, el tema Y si fuera ella. Algo que ofrecíamos aquí en los Super 20, casi casi como un auténtico regalo. Sixpence Down to Richard, con una de sus canciones más famosas, Kiss Me. Y desde luego, un año sin ver llover la versión en español del tema de Selena Gomez and the Ascent. Han sido protagonistas en este bloque en el que también hemos escuchado un tema bastante más reciente, el tema Wild Ones de Florida, Trey Mardillard, uno de los protagonistas de la escena dancehall. Bueno, pues no te vayas porque enseguida más éxitos sin pausa durante 20 minutos en...
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20x20, ese es el formato de tus éxitos. Las dos décadas que juntos hemos vivido en los Super 20 y que ahora suenan aquí en la radio de una forma especial durante 20 minutos sin pausa. Son 20 canciones inolvidables, entre las que destacamos Yo Quiero Bailar, de Sonia y Selena. Este dúo femenino formado por Sonia Madoc y Selena Leo, que allá por el 2000 dieron el campanazo con la canción Yo Quiero Bailar, vendiendo más de 1 millón de copias en su álbum de debut. También escucharemos a los Coldplay con Milo Shiloto y la canción con la que presentaban su álbum allá por el 2011, una canción incluida en su segundo disco, el tema Paradise. Estopa y Vacaciones en el 2005, otro de los temas que invitamos hoy a sonar en 20x20, al igual que el Scream for More de Kate Ryan. Y abrimos con Fito y Fittipaldis, y Antes de que cuente 10, uno de los temas incluidos en su cuarto álbum de estudio. Aquí estamos, escuchando todos tus éxitos.

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Claro que sí, en los Super 20 dejamos que hable la música. 20 minutos sin pausa en los que encontramos todos tus éxitos, los más actuales y los de nuestros comienzos. Yo quiero bailar de Sonia y Serena cierra este bloque en el que también han sonado los chicos de Coldplay desde su álbum Milo Shiloto, alcanzando uno de los primeros puestos en las listas de ventas de su país allá por el 2011 con la canción Paradise. 500,000 de copias vendieron los Estopa de su disco Voces de Ultra Rumba, cuyo primer single también hemos escuchado hoy, la canción Vacaciones. Kate Ryan, esta belga, debutada en el año 2001 con la canción Scream for More. Luego llegarían otros éxitos como el Ela Ela en el 2008. Ha sonado también, claro, Fito y Fittipaldis, la banda que formaba en 1998 Fito Cabrales, de Platero y tú, y que ha cosechado grandes éxitos en el pop de nuestro país. De hecho, la canción, Antes de que cuente 10, formaba parte de su sexto álbum de estudio, grabado precisamente en el sur de Francia. Esto es...

20 por 20, ese es el sonido de tus éxitos en la radio. Y ahora mismo, de nuevo rescatando canciones que han sido durante estas dos décadas de existencia de los Super 20, algunas de tus favoritas, como ¿Quién dice que no duele?, de Carlos Baute, que apareció en su recopilatorio de grandes éxitos en el 2007. Canciones como Fire with Fire, de las Scissor Sisters, la banda de Jack Sears y Anna Mactronic, que desde Nueva York y en su álbum Night War triunfaban allá por los comienzos del 2010 con su canción. También escucharemos a los Guaraná, los alicantinos Guaraná, y su Noche en Vela, incluida en su disco Guaraná. O el tema Sentir, de Luz Casal, incluido en Un Mar de Confianza, que allá por finales de los 90, en 1999, se convertía en uno de los grandes éxitos de la gallega. También tendremos la oportunidad de escuchar a James Blunt, que llega ahora mismo desde el disco Back to Bedlam, y que en el 2004 arrasaba con su canción You Are Beautiful. Este hombre que fue capitán del ejército británico y que vuelve hoy a los Super 20.

Sentir es, sin duda alguna, una de las canciones más bonitas de Luz Casal, esta coruñesa, que a finales de los 90, 1999, presentaba su octavo álbum, Un Mar de Confianza. También hemos escuchado a Juan Rernaiz y a David Navarro con la canción Noche en Vela, incluida en su disco. Hemos rescatado a Jennifer López con ese fantástico tema llamado Ain't It Funny. Y nos hemos permitido el lujo de escuchar de nuevo a Scissor Sisters con Fire With Fire, o a Carlos Baute con ¿Quién dice que no duele? Hemos arrancado este bloque de 20x20 de la mano de James Blunt, un hombre que desde el 2006 tiene fijada su residencia en Ibiza. Hemos arrancado este bloque de 20x20 de la mano de James Blunt, un hombre que desde el 2006 tiene fijada su residencia.

viajando en el tiempo a través de 20x20, rescatando las canciones que han sido éxitos, nuestros super éxitos, que suenan aquí en la radio, como I Wanna Go de Britney Spears desde su disco Femme Fatale, o la canción de Dani Martín en su primer disco en solitario Sin el Canto del Loco. El tema Mira la Vida nos va a acompañar, al igual que lo va a hacer Luis Fonsi con su séptimo álbum Palabras del Silencio, y esa canción inolvidable llamada Llueve por Dentro. Nos acercaremos a un éxito muy reciente de Adele, concretamente de hace un año, la canción Someone Like You, que ha sido además uno de los mayores éxitos de una artista británica en Estados Unidos. Son las canciones de 20 años, son los temas que te han acompañado, como el tema Fly on the Winds of Love de XTM y Anya, que triunfó allá por el 2011. Esto es 20x20, tus éxitos, la mejor música que puedes encontrar en la radio, aquí, en el revival de los Super 20.

Ahí estaba Fly on the Wings of Love, volando sobre las alas del amor, la canción que triunfó en el Festival de Eurovisión en el año 2000, interpretada por los Olsen Brothers, que dos años más tarde versionaban XTM, los productores Tony Chaskiten, con la vocalista Anya, para convertirla en uno de los hits del Summer 2003. La canción, Volando en las alas del amor, cierra este bloque de Mente por 20 en el que hemos mirado la vida a través de los ojos de Dani Martín, que con 14 años debutó en Televisión Española presentando el programa Ponte las pilas y que nos ofrecía canciones en solitario, al margen del canto del loco, en su primer disco, en su álbum pequeño. Britney Spears, otra de nuestras grandes estrellas de siempre, desde su séptimo álbum, desde el álbum Femme Fatale, con la canción I Wanna Go, también ha sonado, al igual que lo ha hecho Luis Fonsi, con su tema Llueve por dentro, en el álbum Palabras del Silencio, y claro está, Adele, con Someone Like You, una canción que ha sido uno de los mayores éxitos de esta británica.

¿Qué tal? Saludos de nuevo. Desde los Super 20 estamos celebrando 20 años de éxito sin pausa. Dos décadas contigo y con la mejor música. Siempre cumpliendo con ese lema que es poner de moda tus éxitos y ahora rescatándolos por si los tenías un poco olvidados. Canciones como Las campanas del amor de Mónica Naranjo, allá por 1998. Daddy Yankee, más reciente con su éxito Low Bumba, aunque también en sus comienzos. Una jovencísima Natalia te invitaba a besar su piel. Y Enrique Iglesias, no hace mucho, junto a Sammy Adams, hace un par de años triunfaba con la canción Finally Fun You. Pero nuestro primer flash va a irse hasta Gibraltar, en los comienzos de una banda que hoy en día se llama Taxi, pero que en su momento fueron Melon Diesel. La banda de Dylan Ferron debutaba en 1996 en los Super 20 con una canción que hoy rescatamos para ti en 20x20. Melon Diesel inaugura este nuevo bloque a contracorriente.

¡Qué lejos queda ya aquel debut de Mónica Naranjo hace más de 20 años con El Amor Coloca! Un poquito más tarde, allá por 1996, nos entregaba esta canción llamada Las Campanas del Amor. Hemos recordado también cómo sonaba en sus comienzos Daddy Yankee con Low Bumba, una canción que hace 4 veranos fue lo más. Natalia, que hoy en día sigue caminando y triunfando, pero que cuando salió de la academia lo hizo por todo lo alto, incluyendo un programa de televisión llamado Megatrix. Esto es de esa época, se llama Besa mi piel. Y qué decir de Enrique Iglesias con Finally Found You junto a Sammy Adams, ha sido uno de los hits más importantes de este español universal. No nos acordamos, por supuesto, pero ellos empezaron allá por 1994 a dar sus primeros pasos al otro lado de la verja. Los Melon Diesel han inaugurado este bloque de 20x20. Enseguida más éxitos, más canciones en 2 décadas de música.

Bien, veo que sigues ahí con nosotros, esperando ver qué traemos para ti en este nuevo bloque de 20x20. Bueno, pues te voy a decir qué tenemos de menú. Tenemos, por ejemplo, la canción La Última Carta de los Cucas en su disco El Ser Humano es Raro, un disco que era el segundo disco de los gaditanos y que publicaron en el 99. También la canción You Wanna Be Americano, un tema de Swing de Lou Vega en su disco del 2006, el álbum Lunatic, una canción, por cierto, de Renato Carosone. También nos iremos al segundo trabajo grande de los madrileños Mago de Oz. La banda de Chus de Felatio publicaba Finisterra en el año 2000 y una de sus grandes canciones va a sonar hoy en 20x20, La Fiesta Pagana. También Emilia, la suiza Emilia y su inolvidable Big Big Wall, una canción que tituló su único álbum de éxito, allá por 1998. Belén Arjona, esa mexicana madrileña de nacimiento que en el 2003 publicó O te mueves o caducas, y dentro hemos encontrado uno de sus temas más representativos, Me voy de fiesta. Pero el comienzo nos lleva hasta Texas, en Estados Unidos, donde Kelly Clarkson, una de las grandes voces del pop de la última década, arrasaba en el 2005 desde su disco Breakaway con la canción Walk Away, la canción con la que arrancamos este nuevo bloque de 20x20.

0: Hemos empezado en Texas y terminamos en Cádiz con los chicos de Fernando Lele San Martín, que se pusieron a las órdenes de Alejo Stivel allá por el año 2000. Bueno, empezaron a trabajar con él en 1999 para que produjese su segundo disco y a la postre el álbum de mayor éxito de los Cucas. Esta es la canción que todos recordamos de ese disco, la última carta dentro del álbum, El ser humano es raro. Antes hemos podido escuchar You Wanna Be Americano, un tema de swing de Lou Vega, ese alemán que supo entender como nadie los tiempos en los que vivía y que en el 2006 publicó su segundo disco Lunatic, versionando nada menos que a Renato Carosone. También desde el disco Finisterra de Mago de Oz ha sonado La fiesta pagana. Nos hemos acordado de Emilia y su Big Big Wall y de Beren Arjona, que bueno, pues se iba de fiesta en el 2003 en su disco O te mueves o caducas. Ya sabes que hemos arrancado en Texas con Kelly Clarkson, una de las voces de América, y la canción Walk Away. Bueno, pues no te vayas caminando porque enseguida traemos más éxitos para ti en 20x20.
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0: Nosotros estamos dispuestos, yo me imagino que tú también, a seguir disfrutando de la mejor música de estas dos décadas. 20 años llenos de canciones que suenan en 20 minutos sin pausa, aquí en 20x20. Canciones como, por ejemplo, Luz de Día, uno de los temas inéditos de la edición 2013 del disco Lo dije por boca de otros, de Coti, junto a Rosario Flores. También escucharemos la canción con la que bailaba medio mundo en el verano de 2013, con el proyecto Playback 4 y Supermarché junto a Mohondi, en ese I Don't Want to Party Without You. Iremos hasta el puerto de Santa María, donde en el 2009 la banda de Jaime Terrón, Los Melocos, invitaron a un grupo de amigos, entre ellos a Los Cómplices, a cantar canciones tan bonitas como Es por ti. Ricky Martin y Come With Me también va a ser protagonista hoy en 20x20, y nuestro comienzo nos lleva hasta el año 2002, donde Robbie Williams triunfaba en solitario con Escapology, su disco que, entre otras canciones, incluía el tema con el que comenzamos hoy, este Feel.

Han sido muchos los éxitos que este argentino afincado en España ha cosechado en los últimos años. Canciones como Antes que ver el sol u Otra vez. Incluso canciones que ha escrito para otros, como por ejemplo Color Esperanza, que cantó Diego Torres, Andar conmigo de Julieta Venegas, en fin. Pero esta canción en concreto, Luz de día, el tema con el que Coti y Rosario Flores lanzaban de nuevo el disco Lo dije por boca de otros, aparecía en 2013. Antes hemos escuchado a Playback 4 y Supermarché con Mohondi en I Don't Want to Party Without You, una de las canciones que más se bailaron en el verano de 2013. A Los Melocos y Cómplices en uno de los temas incluidos en el disco 45 revoluciones por minuto de la banda de Jaime Terrón. La banda gavitana publicaba su álbum en el 2009 y Ricky Martin lo hacía en el 2013, una de las canciones del adelanto de su último trabajo, el tema Come With Me, de este puertorriqueño que un buen día hace ya tiempo decidió salir del armario. Robbie Williams ha comenzado hoy nuestro bloque de 20x20 con uno de sus temas inolvidables. Desde el 2002, desde su álbum Scapology, hemos podido disfrutar de ese feel, como podremos hacerlo con un montón más de canciones que están a la vuelta de nada, aquí enseguida, de nuevo en 20x20.

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Bien, seguimos adelante. Más música para ti a través de la radio. Estamos encantados de poder abrir la memoria musical de los Super 20 y compartir contigo las canciones que a lo largo de estos 20 años, estas dos décadas de presencia en la radio, son fundamentales para que, de alguna forma, pues, tú también puedas revivir momentos interesantes de tu vida que han pasado no hace mucho. Como, por ejemplo, cuando escuchabas Firework de Katy Perry o la fotografía que compartían juntos Nelly Furtado y Juanes. También hoy retrocederemos en el tiempo un puñado de años para recordar el tema Animal Instinct, uno de los grandes éxitos de Cranberries allá por finales de los 90. O Uno más uno son siete, la canción de Los Serrano, la canción de Fran Perea. Pero antes de todo eso, gira el mundo, gira y gira, con una canción en la que Sergio Dalma reivindica los clásicos italianos y con la que inauguramos este nuevo bloque de 20 minutos sin pausa. Aquí en la radio, esto es

20 por 20, las canciones, los éxitos, la historia musical de dos décadas, estos 20 años de existencia de los Super 20. Y desde luego inolvidable la aparición de Fran Perea en la serie de televisión Los Serrano. Sí, sí, la serie en la que Antonio Resines y Belén Rueda formaban una familia que es de las más inolvidables de la televisión. Fran Perea debutó en esa serie precisamente cantando esta canción, 1 + 1 = 7. Antes, hemos retrocedido casi dos décadas para conectar con Cranberries, una banda que entre sus grandes éxitos cuenta con Animal Instinct, la canción con la que se lanzaron a la fama. También Juanes, en uno de sus momentos más importantes de su carrera, cantando en español y con Nelly Furtado, la canción Fotografía. Katy Perry, desde Estados Unidos, en su primer disco con el tema Firework. Y Sergio Dalma con El Mundo, Gira el Mundo. Pues los Super 20, la música sigue girando contigo en la radio. Y enseguida volvemos con más éxitos para ti, porque esto es...

Bien, veo que sigues ahí con nosotros esperando ver qué traemos para ti en este nuevo bloque de 20x20. Bueno, pues te voy a decir qué tenemos de menú. Tenemos, por ejemplo, la canción La Última Carta de los Cucas en su disco El Ser Humano es Raro, un disco que era el segundo disco de los Gaditanos y que publicaron en el 99. También la canción You Wanna Be Americano, un tema de Swing de Lou Vega en su disco del 2006, el álbum Lunatic, una canción, por cierto, de Renato Carosone. También nos iremos al segundo trabajo grande de los madrileños Mago de Oz. La banda de Chus de Felatio publicaba Finisterra en el año 2000 y una de sus grandes canciones va a sonar hoy en 20x20, La Fiesta Pagana. También Emilia, la suiza Emilia y su inolvidable Big Big Wall, una canción que tituló su único álbum de éxito, allá por 1998. Belén Arjona, esa mexicana madrileña de nacimiento que en el 2003 publicó O te mueves o caducas, y dentro hemos encontrado uno de sus temas más representativos, Me voy de fiesta. Pero el comienzo nos lleva hasta Texas, en Estados Unidos, donde Kelly Clarkson, una de las grandes voces del pop de la última década, arrasaba en el 2005 desde su disco Breakaway con la canción Walk Away, la canción con la que arrancamos este nuevo bloque de 20x20.

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Hemos empezado en Texas y terminamos en Cádiz con los chicos de Fernando Lele San Martín, que se pusieron a las órdenes de Alejo Stivel allá por el año 2000. Bueno, empezaron a trabajar con él en 1999 para que produjese su segundo disco y a la postre el álbum de mayor éxito de los Cucas. Esta es la canción que todos recordamos de ese disco. La última carta dentro del álbum, El ser humano es raro. Antes hemos podido escuchar You Wanna Be Americano, un tema de swing de Lou Vega, ese alemán que supo entender como nadie los tiempos en los que vivía y que en el 2006 publicó su segundo disco Lunatic, versionando nada menos que a Renato Carosone. También desde el disco Finisterra de Mago de Oz ha sonado La fiesta pagana. Nos hemos acordado de Emilia y su Big Big Wall y de Beren Arjona, que bueno, pues se iba de fiesta en el 2003 en su disco O te mueves o caducas. Ya sabes que hemos arrancado en Texas con Kelly Clarkson, una de las voces de América, y la canción Walk Away. Bueno, pues no te vayas caminando porque enseguida traemos más éxitos para ti en 20x20.

20 por 20, 20 minutos, 20 años de éxitos y 20 canciones sin pausa que suenan para ti aquí en este formato musical en el que de alguna forma recordamos nuestra propia historia musical, la de los Super 20, con temas como I Need You Now de Lady Antebellum, sí, una canción de hace 3 años que sin duda está todavía en la memoria de muchos, o el tema con el que los chicos de Maldita Nerea se consagraron en el 2010, El Secreto de las Tortugas. Poquito antes, la Fundación Tony Manero grababa esta canción para un anuncio de Mitsubishi, pero al final se convertía en uno de sus mayores éxitos, el tema Super Sexy Girl. Carlos Santana firmó uno de sus mejores discos y una canción inolvidable también junto a Michelle Brand, el tema de Game of Love. Pero todo eso llegará después de uno de los pelotazos de Keisha en su disco Warrior, una canción que tiene tan solo un par de años. Die Young, de Keisha. Con esto inauguramos este nuevo bloque de éxitos sin pausa en la radio, en los Super 20.

Estoy totalmente convencido de que te ha encantado lo que acabas de escuchar. Bueno, lo más difícil para nosotros en 20x20 es escoger solamente 20 canciones entre las miles y miles que forman parte de nuestra propia historia musical. Lo que ocurre es que solo queremos que suenen los grandes éxitos, como I Need You Now, la canción que acabas de oír, el tema de Lady Antebellum, que hace 3 años se convertía no solo en nuestro número uno, sino en un número uno planetario. También han sonado los chicos de Maldita Nerea con El Secreto de las Tortugas y la Fundación Tony Manero con Super Sexy Girl. Aunque, desde luego, yo me quedo con la canción de Carlos Santana y Michelle Brand, ese de Game of Love, que mira que lo he escuchado veces, pero me sigue gustando un montón. David Civera, bye bye, ha dicho adiós. Aunque ha sido un placer volver a escucharlo. Y desde luego a Keisha, para que hemos arrancado este bloque de 20 minutos sin pausa, el tema Dion. Bueno, pues, sigue la música, siguen los éxitos en los Super 20. Todas tus canciones. Dale.

Bueno, pues seguimos adelante. Ya sabes que en 20x20 estamos siempre buscando los mejores temas para ofrecértelos casi como en una bandeja, como si fueran auténticas delicatessen. Por ejemplo, la canción Lento, uno de los tracks incluidos en el álbum Sí, de Julieta Venegas, que lanzaba en el 2004, o un poquito antes, el álbum Bones de los Bon Jovi, en el que hemos encontrado hoy la canción Everyday. También nos vamos a acercar a un grupo muy nuestro, Ángeles Muñoz, Diano Martín y Miguel Ángel Carrera, desde San Sebastián de los Reyes, en Madrid, los chicos de Camela y su disco 10 de Corazón, que en el 2004 triunfaba gracias a la canción Cuando zarpa el amor. Las Bananarama, el grupo londinense de Siobhan Fahey y Jackie O'Sullivan, allá por 1996 publicaron un disco que todavía se recuerda, se llamaba Ultraviolet, y dentro una de sus canciones va a sonar hoy en 20x20, el tema Take Me to Your Heart. También nos vamos a acercar a ese gran éxito de Amaral llamado Cómo Hablar, uno de los 5 temas de éxito de su disco Una Pequeña Parte del Mundo, el segundo disco de estos mañicos que arrasaban en el año 2000. Pero nuestro comienzo nos lleva nada menos que hasta el álbum Timeless de Classics Volumen 2. En 1999, Michael Bolton triunfaba en todas las listas del mundo con este Sexual Healing.

0: Curioso, hemos empezado con una balada preciosa de Michael Bolton llamada Sexual Healing y vamos a terminar en brazos de Julieta Venegas y este Lento. Sí, señor, sí. Uno de los tracks de su disco publicado en el 2004 cierra este bloque de 20x20 en el que también hemos invitado a participar a Bon Jovi con Everyday, a Los Camela con Cuando Zarpa el Amor o el Take Me to Your Heart de las Bananarama. Por supuesto, no me olvido de Cómo Hablar, ese gran temazo de Amaral en su disco del 2000, Una Pequeña Parte del Mundo. Como ves, tenemos fondo de armario para seguir disfrutando contigo de grandes momentos y sobre todo de grandes canciones. Son 20 años de éxitos en 20 minutos sin pausa. Esto ya lo sabes, es 20x20.
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Te lo digo en más de una ocasión, lo más difícil de 20 por 20 no es escuchar las canciones que compartimos contigo durante 20 minutos sin pausa, sino bucear en nuestra discoteca y coger aquellas que realmente son representativas de todos estos años que llevamos juntos. Canciones como, por ejemplo, She Bounce, incluida en el disco Sun Loaded del año 2002 de Ricky Martin, o ese increíble We Found Love que hace muy poco nos regalaba Rihanna junto al DJ Calvin Harris en su disco Tall Tall Tall del 2011. Escucharemos también a los vigueses Ragdoll, la banda de Leigh Lowres, junto a Angie de Física o Química, cantando la canción ¿Dónde estabas? Y nos iremos hasta 2001 con un tema que seguramente recuerdas, porque fue la melodía del spot de Movistar aquel verano, la de la banda de Los Ángeles, los Weezer, publicada en su disco The Green Album. Escucharemos además de Island in the Sun el tema Pan y Mantequilla, titulando el disco, el primer disco de los canarios Efecto Pasillo en el 2012. Pero para arrancar nos vamos a ir al año 2002, al año en el que DJ Bobo, este DJ y productor suizo, publicaba un disco lleno de colaboraciones, entre las que destacaba, por supuesto, el tema que compartía con Irene Cara, la versión que hacían de la canción de Flashdance, What a Feeling, con la que arrancamos este bloque de 20x20.

Hemos empezado bailando al ritmo que marcaban DJ Bobo y Irene Cara con el tema What a Feeling y terminamos con Ricky Martin moviendo las caderas a un ritmo trepidante en uno de sus mejores discos, Sound Loaded, del año 2002. Esta es la versión que tuvo que grabar después de lanzar la canción en inglés, el tema en español, She Bangs. Antes, Rihanna y Calvin Harris con We Found Love, o los chicos de Ragdoll, la banda viguesa que lidera Alex Lores y que compartieron con Angie de Física y Química el tema ¿Dónde estabas? Hemos escuchado el tema de los chicos de Rivers Cuomo, la banda de Los Ángeles Wizard, en su disco Green Album del 2001. Ese tema, que además, como te he dicho antes, sirvió como base para la campaña de Movistar, es el tema Island in the Sun. Los chicos de Efecto Pasillo también han tenido su hueco hoy aquí en los Super 20, en 20x20 con Pan y Mantequilla, y hemos celebrado de qué manera ese What a Feeling de DJ Bobo y Irene Cara. Bueno, pues si te ha gustado todo lo que has escuchado, espérate que lo que viene ahora todavía te va a gustar mucho más, porque te espero en el siguiente bloque de 20x20.

Bien, seguimos adelante. La fórmula de 20 por 20 es muy simple. Es coger todas las grandes canciones que han sido importantes a lo largo de estos 20 años, da igual si hace mucho que no las escuchabas o si son muy recientes, y colocarlas todas juntas para construir un mosaico en el que no pueden faltar, por ejemplo, temas como La noche de los dos, la canción con la que el puertorriqueño Raymond Ayala, Daddy Yankee, presentaba en 2013 su disco Prestige. También nos vamos a ir nada menos que hasta el disco estrella del 2005, con los productores Dr. Cucho, Dani Manzano, y Pedro del Moral, y ese Rain, I Want to Divorce, que nos hizo bailar a todos. Rosario Flores también es una de nuestras protagonistas en este bloque de 20 por 20, con la canción que presentaba su disco en el 2013, el disco Rosario, se llama Yo me niego. Y por qué no irnos también a 1999, cuando después de casi 8 años el dúo sueco Roxette se metía de nuevo en el estudio de grabación. No habían hecho nada desde que en el 94 publicaron Crash Boom Bang. El resultado fue el álbum Have a Nice Day, que se convirtió en uno de los mayores éxitos de este dúo sueco. Concretamente, la canción Stars fue un single de éxito en el verano de 1999. Ellos, los Roxette, van a sonar, pero también lo va a hacer Pablo Alborán, que se consagraba en nuestro país, el malagueño Pablo Alborán, en el 2012, y lo hacía con su disco Tanto. Una de sus mejores canciones es con la que arrancamos ahora 20 por 20. Pablo Alborán, Éxtasis.

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1: Saludos, bienvenidos, tiempo para la información en la sintonía de Onda Sur Motril 107.7. A esta hora de la jornada les hablamos, como no, del tiempo de la información. Se ha firmado el convenio con Endesa Distribución para instalar una subestación en Motril que va a permitir el crecimiento empresarial, urbanístico y turístico también durante las próximas décadas. Hablaremos de la recepción por parte de la alcaldesa a la delegada territorial de Sanidad y Consumo en la ronda de contactos que ha iniciado esta semana con entidades locales de la provincia. Hablaremos del Día de la Banderita, que se celebra el próximo 15 de octubre. Estaremos con limpieza, con lactancia desde el área de gestión sanitaria sur. Abriremos sociedad, cultura y diferentes áreas dentro de este espacio informativo. Así que no nos demoramos más. Los saludos de Alberto Feixas. Comenzamos. Decíamos que este lunes se ha suscrito el convenio con Endesa Distribución para instalar una subestación en Motril que permitirá el crecimiento económico durante las próximas décadas. La firma del acuerdo supone garantizar el suministro eléctrico para la industria, el desarrollo urbanístico del municipio y los proyectos turísticos de Motril y Salobreña. La alcaldesa de Motril, Luisa García Chamorro, ha resaltado que se trata de un convenio que ha tardado más de 2 años en materializarse debido a que habría que cumplir una serie de requisitos administrativos, así como poner de acuerdo a los propietarios que tienen que aportar la inversión económica necesaria para la puesta en marcha.
2: Al final, ¿no?, hemos conseguido, capitaneado lógicamente por el Ayuntamiento de Motril, que todos los implicados firmen y vamos a hacer un oasis, ¿no?, dentro del déficit energético que hay, no solo en Granada, Andalucía, sino como él explicaba también en España. Motril va a ser un oasis porque hoy, con la firma de este convenio, garantizamos el suministro eléctrico a cualquier empresa que quiera venir a implantarse en nuestra ciudad, a cualquier desarrollo urbanístico que se inicie en los próximos años.
1: En este sentido, el presidente de la autoridad portuaria, José García Fuentes, ha indicado que aunque el puerto será autónomo con energías renovables, con esta subvención se facilitará la implantación de nuevas actividades en el entorno de la dársena.
3: Es verdad que tenemos garantizado el suministro eléctrico de todo el puerto, pero la nueva llegada de los cruceros implica también tener que tener a un umbral relativamente cercano, tener preparado toda la instalación para la OPS, que quiere decir la posibilidad de darle también a los cruceros la oportunidad de conectarse a la red eléctrica y que tengan los motores apagados durante su estancia al puerto, de tal manera que no haya emisiones y tampoco haya una contaminación acústica.
1: Por su parte, el director provincial de la Agencia de Vivienda y Rehabilitación de Andalucía, Rafael Burgos, ha señalado las posibilidades que se abren para Motril y la comarca.
4: Bueno, esto es una apuesta más del Gobierno de la Junta también por el impulso y una demanda histórica que tenía ya el Ayuntamiento de Motril hace mucho tiempo y que afortunadamente hoy se pone en marcha un camino sin retorno, y es que Motril se convierte en una pequeña isla energética con esta firma del convenio de lo que está pasando en toda España, donde el déficit eléctrico es muy importante, por lo cual este momento no hay que dejarlo pasar. Es una buena cosa para Motril, para el puerto de Motril también, porque supone un desarrollo industrial y así como otros sectores que también se ven beneficiados de este convenio.
1: Asimismo, el director de Construcción de Alta Tensión de Endesa Distribución para Andalucía y Canarias, Manuel Huertas, ha confirmado la importancia del compromiso firmado este lunes.
5: Esta subestación es la que viabiliza el suministro a todos los nuevos proyectos, digamos, de la ciudad de Motril. Aquí ahí hemos otorgado un permiso de acceso y conexión, donde aparecen una serie de sectores, proyectos, todos con su potencia, digamos, adscrita, y este convenio lo que hace es confirmar, digamos, la construcción de las infraestructuras necesarias para la conexión de todas estas unidades incluidas en el convenio.
1: De otro lado, la concejala de Urbanismo, María Ángeles Escámez, igualmente ha mostrado su satisfacción por conseguir este acuerdo tras 2 décadas de negociaciones y trámites burocráticos.
6: Pero bueno, lo importante es que al final, con el tiempo, ha salido. Son proyectos que estaban ahí largos de entender, largos de comprender, porque había mucha gente implicada. Pero lo importante de todo esto, del día de hoy, del jueves, es que están saliendo proyectos para la ciudad de Motril, para la economía de Motril y para los ciudadanos motrileños.
1: La edil ha explicado que había muchos proyectos pausados pendientes de la aprobación de esta subestación.
6: Porque podíamos tener pues muchos planeamientos, podíamos tener muchos proyectos, pero si no tenemos la luz, pues la verdad es que no tenemos nada. Con lo cual, pues bueno, tener hoy este convenio que se ha firmado con Endesa, con los distintos gente, pues es muy importante para la ciudad de Motril y para los motrileños, y específicamente también para el turismo. Dentro de la área que yo llevo es importantísimo. Playa Granada, si no tenemos esto, no tenemos nada. El centro de transporte es que es nuestro en la playa, si no tenemos luz, no tenemos nada. O sea, que el desarrollo de todos estos planes que tenemos, si no hay luz, pues seguimos estando pues como en un desierto.
1: De igual forma se expresaba la alcaldesa Luisa García Chamorro.
2: Y es que, bueno, llevábamos varios años arrastrando un déficit de suministro energético que no hubiera y que nos estaba impidiendo desarrollar proyectos estratégicos como pueden ser el PUE 1, como pueden ser el centro de transporte de mercancías, como puede ser Playa Granada o como puede ser otro desarrollo urbanístico que carecían de esa potencia de luz, carecían de luz.
1: La regidora motrileña ha destacado que los desarrollos hoteleros de Salobreña también se han acogido a este acuerdo.
2: Por eso hoy es un día histórico, no por la de años que llevamos esperando la firma de este convenio, sino porque hemos sido capaces de ponernos todo de acuerdo para que Motril pueda seguir creciendo, para que tenga ese futuro ilusionante que tiene por delante, para que se desarrollen y puedan venir empresas, para que se generen riqueza, con lo cual hoy la firma de este convenio quizás sea de las firmas de convenios más importantes de la última década. Han sido 20 años trabajando, 20 años esperando, y con lo cual, bueno, pues hoy miramos, es un símil, pero miramos al futuro con más luz.
1: En sintonía de Onda Sur Motril, continuamos con la alcaldesa, con Luisa García Chamorro, que ha recibido a la delegada territorial de Sanidad y Consumo en la ronda de contactos que inicia esta semana con entidades locales de la provincia. Teresa Illescas ha mostrado el compromiso del Gobierno de la Junta con este área fundamental dentro de Andalucía.
7: Para mí es un día muy especial. Como delegada territorial de Sanidad y Consumo voy a intentar estar en todos los municipios de la provincia de Granada, pero para mí es especial, como digo, porque todos saben mi vinculación con Motril, y claro, esa vinculación hace que sepa la realidad, pero sobre todo las potencialidades que tiene la ciudad de Motril. Agradezco este recibimiento a la alcaldesa, pero sobre todo hoy vengo a escuchar y a escuchar sus necesidades y sobre todo pues a ponerme al servicio de esta corporación municipal.
8: La alcaldesa Luisa García Chamorro ha destacado de Illescas que es una mujer que conoce el funcionamiento de la administración local y la regional.
2: Es una persona que ha estado trabajando y conoce, está trabajando en este ayuntamiento, con lo cual conoce, ¿no?, también las relaciones que hay que tener la administración autonómica con la administración local, y conoce el funcionamiento perfectamente. Viene también de ser coordinadora del Instituto Andaluz de la Mujer en la provincia de Granada, conoce el funcionamiento de la administración autonómica y, bueno, y es una persona no solo preparada, sino también con una gran capacidad de trabajo, que yo creo, ¿no?, que es lo que necesita a día de hoy la sanidad andaluza, como digo, para los retos que tiene en el presente y en un futuro corto.
8: García Chamorro ha subrayado los retos que tendrán que afrontar la delegada territorial y el viceconsejero Nicolás Navarro.
2: Ya el consejero Antonio San ha anunciado la gran reestructuración y reforma que va a hacer dentro de la sanidad, y yo entiendo que dos personas como Nico y como Teresa son las personas idóneas, no solo porque son motileñas y conocen Motril y conocen el área sanitaria sur, donde no está nuestra ciudad, sino porque conocen perfectamente todos los centros de salud, conocen perfectamente nuestro hospital, del cual nos sentimos los motileños y la motileña muy, muy orgullosos. Y bueno, pues también teníamos muchas ganas de recibirla en el ayuntamiento, no solo para darle la enhorabuena, que ya se las dimos cuando se produjo su nombramiento, sino, bueno, pues para poner a disposición el ayuntamiento de Motril, como cualquier ayuntamiento. Las competencias que tenemos en sanidad son pocas, pero siempre que nos han pedido que le echáramos una mano, ahí ha estado el ayuntamiento al frente.
8: La primera edil ha detallado esta alianza.
2: cuando en la época del COVID ahí hemos estado trabajando codo con codo, cuando hubo que hacer obras en el hospital comarcal también, o en los centros de salud también, por parte de este ayuntamiento se le ha cedido espacios públicos municipales para, bueno, para que estuvieran los profesionales, con lo cual pues siempre ha habido plena disponibilidad y disposición de este equipo de gobierno, porque al final yo creo que la salud de todos los motileños y de todas las motileñas no es cuestión de competencia, es cuestión de todas las administraciones. Así que reiterarle la enhorabuena, tiene un reto muy importante por delante, está en sus manos la salud, ¿no?, de todos los granadinos y las granadinas, pero vamos, no me cabe la duda de que Teresa es una persona, una mujer preparada, una mujer con carácter y una mujer con una gran capacidad de trabajo para afrontar este importante reto.
1: Y seguimos con más cosas, puesto que Cruz Roja celebra el 15 de octubre el Día de la Banderita con el lema «Estamos en las grandes catástrofes y en las del día a día». Este año no habrá concuestación por las calles, pero sí se podrán hacer donaciones individuales mediante el famoso Bizum con el concepto Motril al número 02499.
9: El presidente de la Asamblea Local de Cruz Roja, Antonio Ortiz, ha recordado que el Día de la Banderita busca movilizar a la ciudadanía.
10: Con el objetivo, pues, de esto, de que nos ayuden a tratar de darle solución a esta deficiencia. Y de hecho, este año el Día de la Banderita se dedica, o sea, a toda la recaudación a poner, o sea, hincapié en los programas que ayudan a las familias y a las personas, o sea, que están en una situación de extrema vulnerabilidad.
9: Una de las novedades de este año es que no habrá cuestación por las calles, pero sí se podrán hacer donaciones individuales mediante Bizum con el concepto Motril al número 02499.
10: Decir, como ya bien sabéis, que todo lo que se recauda en el Día de la Banderita pues va dedicado a extrema vulnerabilidad y todo se queda en la zona, en concreto en la zona de Motril, ¿no? Cada donación se transforma en una ayuda real, o sea, en una ayuda real que va directamente, o sea, con el apoyo de las empresas colaboradoras, de las instituciones y de las entidades colaboradoras junto con los socios, todo va a lo que estamos hablando, ¿no?, a tratar de satisfacer esas necesidades.
9: Ortiz ha detallado cómo se distribuyó la cuestación de 2025.
10: Fue destinado a ayudar pues a 136 familias y realizar pues unas 78 ayudas en diferentes necesidades, ¿no? En primer lugar tenemos una ayuda de 35 ayudas a alimentación que para satisfacer, o sea, las necesidades, o sea, básicas de los productos de primera necesidad. Luego, pues también tenemos 20 ayudas a la vivienda, sobre todo para pagar suministros de gente que no pueden pagar los suministros. Ayudas al transporte, tres casos de ayuda a transporte para que las personas puedan formarse y puedan acceder a su puesto de trabajo. Ayudas a medicación, o sea, ayudas sanitarias, 8 casos pues tenemos de ayudas de gente que no puede realmente pagar la medicina y en 12 casos se han realizado ayudas administrativas para ayudar a realizar documentación, trámites y etcétera.
9: Así, este año se celebrará el Día de la Banderita en la Oficina de Turismo.
10: El Día de la Banderita este año se va a celebrar el 15 de octubre a partir de las 9:30 de la mañana. Y pues lo que queremos es movilizar tanto a la ciudadanía para que vea en realidad una que se sensibilice y vea lo que realmente hacemos, ¿no? A partir de las 9:30 hasta las 11 en la Plaza de la Autonomía, como normalmente la realizamos, pues lo que va a haber es una jornada, un espacio de encuentro en la que se compartirán en la mañana tanto instituciones, empresas, voluntarios, ciudadanos, estudiantes, para que vean el trabajo que nosotros realizamos diariamente, día a día, ¿no?
9: En este sentido, la alcaldesa de Motril, Luisa García Chamorro, ha destacado la labor humanitaria que hacen organizaciones como Cruz Roja, llegando a donde las administraciones públicas no llegan.
2: Y ahí, bueno, pues están ONGs como Cruz Roja que llegan a esas situaciones, repito, donde por distintas circunstancias las administraciones públicas no podemos llegar. Yo creo que son actividades o actuaciones perfectamente complementarias. Por eso, bueno, pues el día 15 tenemos, de octubre tenemos una nueva oportunidad de, como lo hemos demostrado siempre, ¿no? Que somos un pueblo solidario y, bueno, como ha explicado también, cómo se puede aportar nuestro granito de arena. Pero independientemente de esto, bueno, pues aprovecho hoy que están aquí los representantes, los máximos representantes a nivel comarcal de Cruz Roja para darle las gracias, porque la verdad que es que cuando no hemos visto en situaciones, pues como puede ser la última dana, situaciones complicadas para la ciudad, pues Cruz Roja ha estado ahí siempre, ¿no?, apoyando y poniendo sus medios a disposición de la ciudadanía, a disposición del Ayuntamiento de Motril, bueno, pues todo el material que tienen para hacer frente a esas situaciones adversas, y sabemos que contamos con esos recursos.
1: Continuamos con más cosas. 107.7, la red de vigilantes marinos realiza una limpieza de fondos en el espigón de Playa Granada, organizado por el Club Universitario de Buceo de la capital y en colaboración con técnicos de la sede del Aula del Mar de la Universidad de Granada en Motril. Una iniciativa que se celebra desde hace años a nivel internacional para combatir el grave problema ambiental que supone la basura marina.
2: De ello.
11: El pasado sábado, una docena de buceadores del Club Universitario de Buceo de Granada recogieron 9,5 kilos de residuos en la zona del espigón de Playa Granada. El Aula del Mar, de la UGR, colabora con ellos a través de su sede en Motril, como explica una de sus técnicos, Marta Delgado.
12: Es una actividad que se realiza todos los años, en junio y septiembre, octubre aproximadamente, que pertenece a la red de vigilantes marinos, esta actividad. Y es una limpieza internacional que se celebra, pues por motivos que todos conocemos, ¿no? A día de hoy hay un montón de basura que contamina el mar, entonces un pequeño granito que hacemos a nivel tanto nacional como internacional para quitar un poco de basura de nuestros fondos y limpiarlo en la medida que podemos.
11: Los buceadores extrajeron 2,5 kilos de plomos de pesca y elementos que suelen encontrarse en todas las limpiezas, como botellas o latas. Desde la Universidad de Granada detallan qué tipo de residuos se han llegado a encontrar en los fondos marinos.
12: ¡Buah! De todo. En función del año hemos podido sacar sillas, ruedas, redes de pesca abandonadas y muchísimo plástico. Colilla, lata, un montón de cosas.
11: Durante la limpieza, los voluntarios hallaron bastantes toallitas higiénicas y compresas y muchísimas colillas en la playa. Marta Delgado responde así a los factores que están detrás de esta acumulación de basura en la costa granadina.
12: En la costa de Granada, que es donde nosotros realizamos las limpiezas todos los años, al final hay mucha salida de rambla, hay también mucho impacto humano, ¿no? Porque hay mucha gente en la playa normalmente, sobre todo en esta de septiembre, justo cuando ha terminado el verano. Y después, en función del sitio, ahora mismo este espigón tiene solamente un año, pero aún así aquí las corrientes predominantes son de levante y de poniente, entonces en función de dónde venga la corriente, normalmente encontramos acumulación en la zona de levante o en la zona de poniente. Y por eso este año también es nuevo, sabemos que aquí se acumula gran cantidad de plástico y sobre todo después de la temporada de... Por eso este año también es nuevo, sabemos que aquí se acumula gran cantidad de plástico y sobre todo después de la, de la...

0: estructuras recientes que se ponen en el mar son, pues, al final forman parte, ¿no?, de un nuevo ecosistema, ¿no? Va a ser un nuevo ecosistema que creemos y es muy importante que desde ya empecemos a protegerlo.
1: La iniciativa se enmarca en la 12ª limpieza de fondos y playas organizada por la Red de Vigilantes Marinos, que se celebra en todo el mundo, alineada con el proyecto Libera.
2: Así las cosas, el Área de Gestión Sanitaria Sur de Granada celebra este jueves por la tarde en la Casa de la Juventud las terceras jornadas sobre lactancia. Habrá charlas sobre posparto, sueño infantil y el destete, así como talleres prácticos que profundizarán sobre temas que preocupan, como por ejemplo el suelo pélvico. Una de las integrantes de esta comisión, la logopeda Flor Jara, nos ha explicado el objetivo de este encuentro.
3: El próximo 8 de octubre vamos a tener una jornada en relación a pacientes y a familias, ¿no?, en relación al puerperio y a la lactancia, pues para ayudarles y darles herramientas para que puedan desarrollar y disfrutar, pues, de esto tan maravilloso, ¿no?, como es el nacimiento del bebé, el pre y el post, ¿no? Lo que queremos desde nuestra área, desde este servicio, y somos un grupo, ¿no?, de compañeras y compañeros que estamos repartidos, pues, entre enfermería, fisio, logopedia, matronas, pediatras, es darle, pues, ese apoyo a las familias en ese estado, en ese proceso tan bonito pero tan frágil.
4: La responsable explica que esta tercera edición engloba una programación muy variada, llena de contenido dirigido a las familias.
3: Vamos a tener, por una parte, talleres y por otra parte van a ser charlas. Los talleres van a ser muy prácticos sobre suelo pélvico, que lo da una compifisio, masaje infantil, que lo da también otra, y también sobre el tema de, vamos a tener un pintabarrigas, ¿vale?, para que las familias se puedan llevar un recuerdo bonito con un fotocall. Y luego vamos a dar algunas charlas, pues, sobre sexualidad en el puerperio en sí, sueño infantil. Y bueno, creo que va a ser una jornada muy enriquecedora para todas los pacientes y la familia, y para nosotras también como profesionales.
4: También destaca que las jornadas serán una buena oportunidad para que las familias resuelvan dudas de la mano de diferentes profesionales.
3: Va a ser muy práctico, la gente que se acerque se va a poder acercar a profesionales que están especializadas en esas áreas. Va a haber también uno de porteo, se pueden traer sus propios fulajos, incluso adquirirlo allí, y queremos eso, que sea muy práctico, ¿no? Que cualquier duda que tengo, mira, pues he notado, mira, pues cómo habría esto, mi bebé tiene gases, estoy notando que le duele, cómo me lo pongo, mira a ver si lo tengo bien posicionado en el porteo, ¿no? Pues lo que queremos es eso, ¿no? Que se acerquen las familias y que acabemos, pues, resolviendo dudas y que se vayan con la sensación de que han sido escuchados y atendidos.
4: Las jornadas sobre lactancia y posparto serán este jueves de 4:30 a 7 en la Casa de la Juventud de la Rambla de los Álamos.
3: Invitamos a toda la familia que venga, ¿no? Va a haber un sitio para que los hermanitos o los niños ya estén cómodos y puedan estar mientras que las familias escuchan las charlas de los compis y eso. Y lo que invitamos también es a papis, ¿no?, que no se queden fuera, sino que vengan también y formen parte de esta jornada.
4: La iniciativa se enmarca en la Semana Europea de la Lactancia, una alimentación recomendada por la Organización Mundial de la Salud durante los primeros 6 meses de vida.
2: Más cosas en sintonía del 107.7, Onda Sur Motril. 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
5: 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La costa tropical tendrá un papel protagonista en este encuentro profesional al ofrecer sus avances tecnológicos aplicados a la agricultura para seguir llegando a los mercados nacionales e internacionales

0: con una garantía de calidad.
1: Dejamos ahí Fruit Attraction en nuestros programas en la televisión y en nuestra radio, y recordamos que los focos volvieron a encenderse este pasado viernes noche en el patio central del mercado de San Agustín, en el arranque de una nueva temporada de Ven a Bailar, una propuesta del área de participación ciudadana. Había muchas ganas de volver a disfrutar pasodobles y de coreografías al ritmo de grandes éxitos. Ahora nos vamos también con Acción Social, pero con la clausura de la programación del Día del Mayor, con la obra de teatro La Residencia, que estaba dirigida por el autor granadino Rolando Salas y la poeta motrileña Ana Constant.
2: El pasado sábado el Teatro Calderón colgó el cartel de completo para disfrutar con entrada gratuita de La Residencia. La obra de teatro dirigida por Rolando Salas y Ana Constant atrajo el interés del público, que esperó en una larga cola llena de expectación, una cita que suponía el broche de oro de la programación por el Día Internacional de las Personas Mayores, diseñada por el Área Municipal de Acción Social.
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5: Sí, doctora, cuéntame. ¿Qué le
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0: seguimos en este apartado cultural. Trastevere Teatro pone en escena en el Calderón la obra rusa El Abrigo, en un lugar frío, un evento organizado por el Aula de Pensamiento en colaboración con el Ayuntamiento de Motril. Una obra dramática que está firmada en exclusiva y dirigida por Antonio Jesús Caballero. Y el sábado de oficio de la misa del inicio dio oficio la misa de oficio del curso cofrade en la Iglesia Mayor de la Encarnación. La Eucaristía presidida por el conciliario de la Agrupación de Hermandades y Cofradías, el párroco de los barrios marengos, Alejandro Anguís, contó con la representación de representantes del equipo de gobierno y miembros de las cofradías.
1: La misa del inicio del curso cofrade marca el comienzo de la celebración de la Semana Santa del próximo año, que será entre el 21 y el 28 de marzo. El oficio religioso contó con una amplia representación tanto del equipo de gobierno como de las distintas hermandades y cofradías del municipio.
2: Al ponernos en el camino hacia un nuevo año de trabajo, formación y cultos, queremos renovar nuestro compromiso evangélico. Las hermandades no somos corporaciones estáticas, sino comunidades vivas de fe que caminan juntas. Esta tarde venimos a poner a los pies de nuestros sagrados titulares los proyectos, los desvelos y la labor caritativa de cada una de las corporaciones de nuestra ciudad. Que este curso que iniciamos sea un tiempo de verdadera fraternidad, comunión eclesial y testimonio público de nuestra fe en las calles de Motril.
1: En otro orden de cosas, el Cabildo de Hermanos Mayores, celebrado el viernes, aprobó por unanimidad que nuestro compañero Alberto Fexas sea el pregonero de la Semana Santa motrileña. También aprobó que el Señor de la Humildad presida el Vía Crucis de la agrupación que recorrerá las calles del Centro Histórico el 12 de febrero. Asimismo, la Junta de Gobierno de la Hermandad Sacramental de la Santa Cena y María Santísima del Amor ha aprobado incorporarse a partir de 2028 a la carrera oficial, haciendo su estación de penitencia el Domingo de Ramos.
0: Dejamos ahí la Semana Santa y nos quedamos con Salobreña ya en nuestro apartado comarcal. Miles de personas se dieron cita el domingo en la Romería del Sur de la Villa, con motivo de las fiestas patronales de la Virgen del Rosario. Es una de las citas más multitudinarias y esperadas del calendario, que tuvo un año más a la Playa de la Charca como escenario principal. Allí vimos a las flamencas haciendo gala de sus trajes entre carrozas y un gran ambiente festivo.

0: Y más cosas, las enfermeras del Centro de Salud de Almuñécar acercan a los colegios la vacunación infantil de la gripe por vía intranasal. La campaña se realiza en todos los centros educativos de Andalucía, dirigida al alumnado entre 3 y 4 años. Desde la Junta animan a las familias a que autoricen esta vacunación para evitar complicaciones futuras en la salud. El año pasado, más de 19.600 menores de la provincia recibieron la dosis.
1: Por otro lado, más de 400 personas participan en Almuñécar en la Marcha Solidaria por el Alzheimer, en una iniciativa de AfaVida con el apoyo del Ayuntamiento y la colaboración de distintas entidades y empresas exitanas. La marea recorrió el casco urbano del municipio y el paseo marítimo. Lo recaudado se destinará a los programas de atención y prevención de la organización. El objetivo también es visibilizar el impacto de esta enfermedad que afecta a 50 millones de personas en el planeta y apoyar también a sus familias. En cuanto a la programación cultural, el Ayuntamiento de Almuñécar propone más de una veintena de citas, entre las que destaca el quinto centenario de la concesión del escudo de armas, cuya exposición Manuscritos de Almuñécar, 500 años de una ciudad viva, se inaugura este martes en la Casa de la Cultura. También destaca Jazz en Otoño y las fiestas de Torrecuevas.
0: Y así las cosas, nos quedamos ya con el pronóstico meteorológico para las próximas horas.
2: La Agencia Estatal de Meteorología pronostica para el martes cielos nubosos con precipitaciones débiles a moderadas ocasionales. Temperaturas en ligero descenso. En Motril la mínima será de 19 grados y la máxima de 28. Los vientos serán moderados de levante en el litoral. En la mar habrá viento de levante con fuerza 4 a 5, amainando a 3. Marejada disminuyendo a marejadilla y algún aguacero al final.
0: Nada más, hasta aquí nuestro tiempo de información. Momento ya para el tiempo del deporte, que nos acerca nuestro compañero Pedro Feixas. Gracias por su atención. Mañana más. Adiós.
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0: Hola, ¿qué tal? Bienvenidos al Tiempo del Deporte. Aquí en la Radio Televisión Municipal Motrileña vamos a analizar lo ocurrido en Motril y comarca en el apartado deportivo en este pasado fin de semana, donde tenemos que reseñar que los dos equipos representativos de nuestra ciudad en la tercera división, tanto en el apartado futbolístico como en baloncesto, consiguieron la victoria. El CF Motril ganó por 2-3 en la Unión Deportiva San Pedro y por su parte el equipo de baloncesto, el Molina Olea, hizo lo propio por 66-70 en la cancha de Lucena. No hubo la misma suerte en fútbol femenino ni en la primera división andaluza. Hoy también vamos a hablar de las elecciones al Real Club Náutico de Motril, que se van a celebrar a partir de esta semana. Se abre el proceso electoral y vamos a hablar con el presidente del club motrileño durante los últimos 24 años, con Antonio Gutiérrez. Pero si les parece, vamos a comenzar el apartado futbolístico hablando de la victoria conseguida por el CF Motril, que lo sitúa ya en puestos de liga de ascenso tras ganar en un partido muy complicado frente a la Unión Deportiva San Pedro por 2-3 y remontar en dos ocasiones el resultado adverso que llevaba. Los motrileños, sobre todo en la primera parte, hicieron suficientes méritos para haber conseguido traerse los 3 puntos, pero tuvieron que esperar a los últimos minutos del partido para conseguirlo. Se adelantó el equipo local en la primera jugada del encuentro. El Motril, durante todo el primer tiempo, dominó claramente y gozó de claras ocasiones para marcar, pero parecía que los jugadores estaban gafados al encontrarse con un gran portero que en ese periodo se convirtió en la gran figura del partido con paradas de mucho mérito. En la segunda parte, de cabeza, Javi Martínez empató y un minuto más tarde, de nuevo los malagueños hacían el 2-1. El empate de nuevo, el 2-2, llegó por mediación de Carlos Camacho al culminar de cabeza una jugada buena del Motril. El definitivo 2-3 era obra de Frank Hernández en un penalti en el descuento. En resumidas cuentas, justa victoria del Motril que lo sitúa en la zona alta de la tabla clasificatoria. Raúl Barroso se mostraba contento con el juego de sus jugadores y con el resultado conseguido y sobre todo con la victoria lograda.
9: Bueno, pues muy contento por la victoria porque era un partido muy difícil como se ha visto, ¿no? Pero que encadenamos una racha de victorias que nos va a hacer crecer mucho. Creo que la primera parte, pues bueno, no hemos salido mal, pero es verdad que tenemos un error y ellos la aprovechan muy bien y empezamos perdiendo. Pero a partir de ahí creo que se ve pues lo que venimos viendo, ¿no? El Motril. Ocasiones de distintas formas, que creo que nos merecemos el gol, pero nos sigue costando mucho. Creo que, bueno, tenemos que seguir insistiendo, ¿no? Porque es así, se trata de eso, de seguir insistir, de sacar córner, centro, de chute, de lo que sea. Hoy también estoy más tranquilo en el sentido de que hemos tenido la suerte de que se ha podido ver en directo, ¿no? Y creo que la gente que ve el partido se da cuenta de lo que ha sido hoy el Motril, ¿no? Porque otras veces vemos que nos critican o cosas que no podemos controlar quizás, que me da pena decirlo, pero no sé, justo con el equipo. Y yo creo que empieza la segunda parte y vuelve a ser lo mismo. El Motril acumula ocasiones, aunque nos cuesta, pero hacemos el empate, nos meten un gol, como ya se ha visto, bueno, en un saque de banda, rechace, nos hacen el gol, a partir de ahí hacemos el 2-2 y creo que el 2-3 de penalti es justo, porque antes también han habido otros penaltis que han sido más claros, nos han pitado, pero creo que era justo hacer muchos más goles de 3. O sea, creo que era lo más justo, ¿no? Así que muy feliz por la victoria, muy feliz por el trabajo del equipo y a seguir sumando.
0: Estos son los resultados que se han dado en esta jornada del campeonato. Jornada quinta de la tercera división, grupo noveno. Atlético Malagueño 2, Granada Club de Fútbol 0. Unión Deportiva San Pedro 2, Club de Fútbol Motril 3. Club Deportivo Alaurino 1, Unión Deportiva Melilla 2. Unión Deportiva Torre del Mar 0, Arenas Cultura y Deportes 1. Huétor Vega 3, Atlético Mancha Real 0. Cantoria 1, Almería 1. Málaga Junior 0, Club de Fútbol Marbellí 1. Atlético Marbella 0, Ciudad de Torredonjimeno 1. Atlético Porcuna 2, Churriana de la Vega 3. La próxima jornada del campeonato será Club de Fútbol Motril, Club Deportivo Alaurino, Churriana de la Vega, Cantoria, Arenas Cultura y Deportes, Málaga Junior, Granada Club de Fútbol Atlético Marbella, Unión Deportiva Almería, Club Atlético Malagueño, Atlético Mancha Real, Unión Deportiva Torre del Mar, Unión Deportiva Melilla, San Pedro, Club de Fútbol Motril, Atlético Porcuna, Ciudad de Torredonjimeno, Huétor Vega. Y la clasificación de esta tercera división, grupo noveno, se encuentra encabezada por la Unión Deportiva Melilla con 15 puntos, 5 partidos, 5 victorias. Segundo, Club de Fútbol Marbellí con 13. Tercero, Arenas Cultura y Deportes y CF Motril con 11 puntos. Quinta posición para Atlético Malagueño con 10. Con 10 está también Unión Deportiva Almería. Séptimo, Unión Deportiva San Pedro con 9. Octavo, Granada Club de Fútbol con 7. Noveno, Churriana de la Vega con 6. Décimo próximo rival de los motrileños, Atlético Porcuna con 6. Décimo primero, Ciudad de Torredonjimeno con 5. Décimo segundo, Huétor Vega con 5. Décimo cuarto, Club Atlético Marbella Balompié con 4. Décimo quinto, Club Deportivo Alaurino con 4. En zona de descenso, Cantoria 2017 con 3, Atlético Mancha Real con 2 y Málaga Junior con 0 puntos. La verdad que se lo mereció el Motril conseguir esa victoria en el difícil campo del San Pedro, que además llevaba una racha magnífica y que estaba situado en la zona alta de la tabla clasificatoria. También consiguió una victoria en el debut liguero en la tercera división de baloncesto, el Molina Olea CB Costa Motril, que de esta forma comienza el campeonato ganando en la difícil pista del Lucena, en un partido muy igualado en el que los motrileños tuvieron más acierto de cara al aro contrario. 66-70 fue el resultado definitivo y donde Marcos Vigo y Pedro Rossi fueron los máximos anotadores. Ahora ya tienen que pensar en el partido del próximo fin de semana con el Club Baloncesto Asarquía malagueño, que también ganó en su primer partido. Está en la primera jornada del Grupo D de la Tercera FEP. Primera jornada de la Tercera División de Baloncesto. Cartonera Lucentina 66, Club Baloncesto Costa Motril Molina Olea 70. Baloncesto Comarca de la Axarquía 66, El Pinar 63. Surdes El Murgi 73, Club Baloncesto La Zubia 79. Tíjola 88, Nova Escol Rincón de la Victoria 77. Caja Rural Jaén Paraíso Interior CB 99. Dehesas Peñarroya 76. Ecoculture CB Almería 75. Hospital Ochoa 86. Primera posición para Caja Rural Jaén Paraíso Interior, Hospital Ochoa Marbella, Vispania Tíjola, La Zubia, Molina Olea y Club Baloncesto Asarquía con 2 puntos. Con 1 punto están Colegio El Pinar, Cartonera Lucentina, Surep Murgi, Nova Escol Rincón de la Victoria, Ecoculture CB Almería, Dehesa Reunida y Melilla Ciudad del Deporte. Y tenemos que recordar que ahora mismo la próxima jornada será Dehesa Reunidas, Agrometel, Peñarroya, Ecoculture Almería, Nova Escol, Rincón de la Victoria, Caja Rural, Jaén, Paraíso Interior, La Zubia, Vispania, Tíjola, Colegio El Pinar, Club Baloncesto El Murgi, Molina Olea, CB Costa Motril, Baloncesto Comarca de la Axarquía, Melilla, Ciudad del Deporte, Club Baloncesto, Cartonera de Lucena. Donde no hubo la misma fortuna fue en el fútbol femenino, donde tenemos que reseñar la derrota sufrida por el CF Motril en el partido que jugaba en el campo del Cerrillo frente al Real Jaén por 0-1, en un partido donde las motrileñas tuvieron ocasiones para ganar, pero no aprovecharon, unas veces por desacierto y otras por la portera jienense. El entrenador local se mostraba contento con el juego de su equipo, pero descontento con el resultado.
10: Hoy no ha podido ser. Se ha intentado, hemos tenido muchas ocasiones y no ha podido levantar el gol que nos han metido.
11: ¿No ha sorprendido tal vez el Real Jaén? Yo creo que este Jaén no es el Jaén que está jugando en la Liga, sino ha tenido que tener algunos cambios.
10: No lo sé. La verdad es que han tenido 2 ocasiones. Una la han materializado, la otra no, han tenido ocasiones y luego pues han parado las 5 o 6 que hemos tenido nosotros. No sé si el de la Liga o no el de la Liga. Yo creo que hemos sido superiores, pero el fútbol es así. Gana el que marca.
11: Bueno, hay que levantar los ánimos, ¿no?
10: Hombre, evidentemente, eso lo he dicho a la niña en el vestuario, no pasa nada. Perder de esta manera, pues se pierde, pero no es una deshonra. Se ha peleado hasta el final. Ahí hasta el último minuto hemos tenido una ocasión clarísima que no ha entrado.
11: Hemos tenido ocasiones para incluso, por lo menos para haber conseguido ese empate.
10: Hombre, mínimo el empate, pero ni eso. No hemos tenido la suerte de cara y se han perdido los 3 puntos.
11: Hemos convertido casi en internacional a guardameta, a Rocío.
10: Bueno, Rocío.
11: ¿Era su primer partido que jugaba?
10: Pues no lo sé si era el primer partido, pero Rocío es una buena portera. Yo la he visto muchas veces cuando estaba en la Lotura y es una portera con bastante planta y es buena. Y ha hecho 3 o 4 paradas de mérito.
11: Los 2 resultados que hemos tenido en las 2 últimas semanas nos vuelven un poquito a la realidad, que somos un equipo que tenemos que luchar mucho.
10: Hombre, nosotros somos un equipo que nos queda mucho por trabajar y tenemos que pelear. Jugando como hoy hemos jugado, no vamos a tener problemas para conseguir los objetivos jugando como hoy hemos jugado. Digo yo que algún día nos vendrá el santo de cara, como se suele decir, pero que no podemos relajarnos, tenemos que pelear, porque hay equipo bueno en esta categoría y cualquier detalle te hace perder los 3 puntos.
11: Bueno, vamos la próxima semana a un partido complicado fuera.
10: Pues sí, la verdad es que el Murcia está haciendo una buena campaña. Va ahí, lleva, creo que todavía no ha perdido ninguno. Creo que todavía no ha perdido el Murcia ninguno. Y vamos a su campo. Intentaremos, yo creo que jugando como hoy le podemos rascar algo, pero bueno. Vamos a ver lo que nos encontramos allí.
11: Creo que hay que tener esperanza e ilusión.
10: Hombre, evidentemente, eso no lo va a quitar nadie.
11: Además, es un equipo muy joven el nuestro.
10: Pues sí, es un equipo joven, se pone nervioso, pierde los papeles en el momento que van las cosas en contra, pero es lo que tenemos.
11: Bueno, ¿qué le puedes decir a la gente?
10: Pues nada, que muchas gracias por haber venido a apoyarnos y espero que no lo hayamos desilusionado con el resultado, porque intentarlo lo hemos intentado.
11: A suerte.
0: Por su parte, una de las mejores jugadoras del partido fue la centrocampista Iris Tribac, que se lamentaba del resultado que habían tenido.
11: Iris, lástima, ¿no?
12: Sí, un poco, porque creo que de cara a portería no hemos tenido suerte, pero en creación de juego yo creo que hemos sido superiores.
11: ¿Qué nos ha pasado?
12: Pues yo creo que los nervios, también el resultado de la semana pasada, ha interferido un poquillo a nivel psicológico, yo creo. Porque ya te derrumbas, ya no vas a entrenar con las mismas ganas, y yo creo que eso también ha repercutido en esto.
11: Hoy tal vez hemos salido un poquito confiadas.
12: No, yo creo que confiadas no, porque al fin y al cabo estamos en una liga que hasta el que está último es bueno. O sea, no te puedes confiar. O puede ser que el equipo que está último ha tenido como nosotras unos malos partidos y después puede remontar. O sea, eso no tiene nada que ver.
11: Hoy nos han sorprendido tal vez con esas dos contras que han hecho, una gol y otra que han estado ahí también cerca.
12: Sí, también tenemos a las dos centrales titulares lesionadas, entonces hemos tenido que reajustar un poco la plantilla y pues se nota cuando a lo mejor estás entrenando de una posición y sin previo aviso, pues te cambian y estás entrenando toda la semana de esa posición y de buenas primeras, pues no sé, no estás habituado.
11: ¿Y tú qué tal?
12: Yo creo que bien. Yo creo que como todas he fallado, he hecho cosas bien, pero yo creo que no es tanto hablar de una persona, sino del equipo en general.
11: De todas maneras hay que decirlo, ¿no? Esta categoría es dura. Y sí, vosotras sois un equipo relativamente joven.
12: Muy joven, en comparación con los otros equipos. Sí que es cierto que hay otros equipos como Málaga o Almería que han apostado también por gente joven. Y se nota, sobre todo cuando haces unos contra unos, contra una jugadora que es más mayor, se nota que cambios de ritmo le cuestan y todas esas cosas, pero bien.
11: De todas maneras es una categoría muy bonita.
12: Sí, la verdad es que sí, es toda una oportunidad, puedes jugar aquí, no todo el mundo puede decir que juega en tercera red.
11: Iri, ahora hay que pensar en el partido de contra la almeriense frente al Murgui. Sí. El antiguo entrenador que había aquí, bueno, ¿qué te parece ese partido?
12: Yo creo que va a estar interesante. Y creo que nos vamos a poder medir bien porque, como tú dices, bueno, como he dicho antes, son gente joven también. Tienen algunas veteranas, pero también una plantilla joven.
11: Cuenta con algunas jugadoras que estuvieron aquí el año pasado, ¿no?
12: Sí, cierto. Tengo entendido eso.
11: Bueno, pues mucha suerte y mucho ánimo, porque a fin de cuentas esto es hecho nada más que empezar y vosotras poquito a poco ganaréis experiencia y seguro que conseguís muy buenos resultados.
12: Sí, eso espero. Muchas gracias.
11: Gracias.
12: Hasta luego.
0: Estos fueron los resultados de esta cuarta jornada del campeonato en la tercera división.
11: Los resultados que se dieron en la cuarta jornada de la tercera división de fútbol femenino fueron: Ciudad de Melilla 2, Pavía 0, Club Polideportivo Málaga 0, Unión Deportiva Almería 1, Granada Club de Fútbol 1, Club de Fútbol Femenino El Murgi 3, Club de Fútbol Motril 0, Real Jaén 1. Atlético Jienense 1, Benamiel 6, Ciudad de Chauchina 0, Arenas de Armilla 1, Pablo Picasso 3, Málaga Club de Fútbol 0. La próxima jornada del campeonato será Unión Deportiva Almería, Atlético Jienense, Club de Fútbol Femenino El Murgi, Club de Fútbol Motril, Real Jaén, Pablo Picasso, Málaga Club de Fútbol frente a Club Polideportivo Málaga. Atlético Benamiel, Ciudad de Chauchina, Ciudad del Deporte, Melilla, Ciudad del Deporte, Granada Club de Fútbol y Pavía, Arenas de Armilla. Y recordamos que ahora mismo la clasificación de esta categoría se encuentra encabezada por el Arenas Cultura y Deportes con 12 puntos en 4 partidos jugados. Segundo, Ciudad del Melilla con 9, Granada Club de Fútbol 7, Málaga Club de Fútbol 7, Club de Fútbol El Murgi 7, Polideportivo Málaga 6,
13: Atlético Benamiel 5, Pablo Picasso 5, Pavía 4, Almería 4, Club de Fútbol Motril 4, Ciudad de Chauchina 3 en descenso, Atlético Jienense con 3 y Real Jaén con 3 puntos.
0: Cambiamos totalmente de especialidad deportiva, nos vamos al mundo del tenis porque tenemos que reseñar que el Club Saque y Volea de Tenis presentó una nueva liga de tenis que se va a desarrollar desde este mes hasta mayo en una competición en la que se van a dar cita 40 jugadores divididos en diferentes grupos y categorías que jugarán por el habitual sistema de liga individual absoluta con enfrentamientos semanales dependiendo el grupo en el que esté.
14: Sí, son ya 35 temporadas consecutivas, no hemos fallado ninguna, hasta inclusive cuando hubo el COVID estuvimos jugando. Y la verdad que gracias a la afición que hay aquí al tenis, seguimos en esta línea y esperemos que sea muchos años más.
15: Siguen los números habituales, 40 participantes, con 4 de ellos en el apartado femenino.
14: Sí, la liga ha pasado por muchas etapas. La verdad es que hubo otras etapas anteriores donde participaban muchos niños. Había unos monitores que inducían a que se jugase la liga. Pasó una etapa también donde se empezó a perder jugadores y la hemos retomado y este año tenemos los mismos números del año anterior. Las mujeres, como son pocas, porque son 4 este año, las incorporamos en los grupos normales, pero tienen un nivel que se puede enfrentar a cualquier jugador.
15: ¿Cómo lo vais a jugar?
14: Bueno, se juega a doble vuelta, son 20, 18 partidos, se juega a doble vuelta. Somos 10 jugadores por categoría y luego al final de temporada pues habrá ascenso y descenso también según inscripciones, porque hay algunos jugadores que no se inscriben, otros nuevos que vienen con nivel, pero sí, se va a jugar a doble vuelta durante hasta el mes de mayo prácticamente la liga.
15: Imagino que el aliciente para la mayoría de ellos será, bueno, los de primera mantenerse en primera y los de las demás categorías intentar ascender, ¿no?
14: Sí. Sí, la verdad es que son muy competitivos. En el grupo A prácticamente no quiere jugar nadie porque todos dicen que son todos muy buenos, ¿no? Eso significa que todos, los 10 jugadores que hay, son todos buenos. Y después los siguientes grupos por los que se pretende ascender para jugar con esos otros jugadores que tienen más nivel que los que estamos en el grupo inferiores.
15: ¿Habéis contado con muchas colaboraciones?
14: Bueno, sí. Tenemos este año, como años anteriores, el área de deporte del ayuntamiento, que está siempre colaborando con nosotros. Después tenemos La Palma, que también la cooperativa La Palma, Óptica Palomares, Tarragona Hermanos, Asesoría Gallego. Sí hay colaboradores que están y se incorporan algunos nuevos porque confían en la difusión de nuestro deporte.
15: ¿Vaya a preparar algo especial por ser el 35?
14: Bueno, eso a final de temporada podemos hacer algo especial. Ahora mismo hacemos lo habitual, que es la liga normal. En Navidad hacemos un torneo de dobles. Después haremos una liga de dobles también, casi a final de temporada, y un torneo de veteranos. O sea, durante todo el año hay bastante actividad. Para final de año ya pues posiblemente se prevé hacer un Open buscando jugadores de otro nivel que no sean los de la liga, sino que puedan ser un abierto de fuera de Motril y jugadores con otro nivel.
15: Buscar el máximo de participación posible, el máximo de partidos posible para que la gente practique su deporte.
14: Sí, esa es nuestra idea. Nuestra idea es que todo el mundo pues se desarrolle, que juegue con jugadores distintos, que eso también es lo bonito, porque si siempre jugamos con los amigos, no subimos nuestro nivel, no cambiamos nada, ¿no? Entonces lo que buscamos es que haya muchos partidos, mucha actividad, distintos torneos, sobre todo para eso, para competir con personas distintas a nosotros.
15: Muchos.
14: Gracias.
0: Además, el club organiza, hay que recordar, diferentes torneos adicionales a lo largo del año. Un torneo que este año va a contar con 4 jugadoras en el apartado femenino que se encuentran integradas en los diferentes grupos.
16: Muchísimo, muchísimo. La verdad es que este es el primer año que participo a la liga del Club Saque y Volea y he jugado con ellos algunos partidicos aquí en el pabellón y nos lo hemos pasado muy bien, es un buen grupo de amigos tal, y entonces he decidido participar con muchísima ilusión. También para conocer gente nueva y bien, y pasarnos.
13: ¿Y qué esperas hacer?
16: Pues eso, básicamente conocer gente nueva, jugar un deporte que me gusta. Yo juego al pádel, pero bueno, también me gusta el tenis. Mi familia jugaba al tenis, mi padre, mi madre. Entonces, pues, ¿por qué no apuntarme a una liga de tenis?
13: ¿Cómo te sitúas deportivamente? Porque estás en el grupo D.
16: Estoy en el grupo más bajo porque empecé a jugar hace muy, muy poco. Entonces, en el grupo de iniciación, pero espero progresar.
13: Valentina, ¿tú de dónde eres?
16: Yo soy italiana, de Pescara.
13: Pescara, ¿y cómo es que estás aquí en Motril?
16: Pues porque me enamoré de un granadino, conocí esta maravillosa ciudad de la costa tropical y me quedé aquí.
13: ¿Y qué te parece?
16: Muy bien, muy bien. Se vive muy bien. Motril es una ciudad espectacular que tiene un clima maravilloso para disfrutarlo todo el año. Así que nada, y es para el deporte, a los que nos gusta el deporte, vamos, no se puede encontrar nada mejor.
13: Sobre todo porque tenemos una temperatura súper agradable.
16: Exactamente, un clima bueno durante todo el año. Se puede jugar en calzoncillo todo el año.
13: ¿Cómo afrontas? ¿Cómo vas a afrontar esta liga? Porque me imagino que tienes que compaginarla con otras actividades.
16: Sí, pero también he visto que es muy elástico en el sentido de que tenemos posibilidad de concretar con los compañeros cuándo queremos jugar, y entonces creo que está muy bien hecho y muy bien pensado para poder compaginar con las obligaciones de todos y tal, de poder jugar por la mañana, por la tarde, fin de semana, así que yo creo que está muy bien organizado.
13: Además, la liga cuenta con jugadores de todas las edades y todas las categorías, así como de todos los niveles.
17: Para mí, personalmente, es una ilusión muy grande. Yo cada año, ya porque tengo 75, para cumplir 76, y me lo replanteo, porque, por ejemplo, en este año también estoy en primera, y resulta que juego con gente mucho más joven que yo, que están mucho más fuertes que yo, y hasta con nivel de tenis superior al mío. Entonces me cuesta algunos partidos, pero bueno, vamos con ánimo más que nada de pasarlo bien, de echar un rato, de hacer ejercicio, de conocer gente, y ese es el motivo fundamental, y creo que es el objetivo que tiene que plantearse cualquier amateur. Pienso que el amateur que se marca como objetivo ganar, que es el objetivo de los profesionales, se equivoca, porque se genera muchísima presión y no lo pasa bien. Y a nuestra edad, si una actividad no lo pasas bien, yo recomendaría que cambies. O cambias el enfoque o cambias la actividad, porque no merece la pena. Ir a pasarlo mal y a presionarse y a discutir no merece la pena.
13: José Antonio, y el aliciente para un jugador de primera que está en la máxima categoría de esta liga, ¿cuál es? ¿Ganarla o no defender?
17: No, eso es secundario. Eso es secundario. Eso se desprende de lo que he dicho antes. Yo es participar, dar lo mejor de mí en cada partido, mejorar si puedo cada vez que juego. O sea, de esa manera lo pasas bien, porque hay una cosa muy clara: si te marcas objetivos muy altos, sobre todo, y de ganar, lo vas a pasar muy mal. De hecho, estamos viendo en el deporte de competición, normalmente la gente no lo pasa bien, aunque llegue, por ejemplo, a quedar subcampeón. ¿Por qué? Porque si su objetivo era ganar, quedar primero, resulta que lo va a pasar mal porque ha quedado segundo. Entonces, si yo doy lo mejor de mí en un partido, veo que estoy mejorando, veo que lo paso bien, que he hecho ejercicio, ese es mi objetivo fundamental. Cuando te planteas objetivos diferentes, objetivos que son de ganar sobre todo, ya digo, el objetivo de ganar corresponde a los profesionales, pero a los amateurs no, tiene que ser otro el objetivo.
13: Y sobre todo socializar con la gente, ¿no?
17: Claro, si hay muchos objetivos que te puedes plantear, no tiene que ser ganar. Ya digo, ganar en los profesionales sí, porque viven de eso. Pero en los amateurs no. En los amateurs tiene que ser cualquier otro. Yo, por ejemplo, mantenerme en la forma que estoy a mi edad, para mí es un orgullo enorme. Gracias a Dios, a lo mejor, yo qué sé, dentro de un año, dos años, ya no puedo. Ya te estaba comentando antes que pensaba dejarlo cada año. El año pasado me lo replanteé dejarlo. Este año también me he replanteado dejarlo, porque algunos partidos van a 3 horas. A 3 horas. Yo he empezado partidos a las 12 y he terminado a las 3:30 de la tarde. Y a lo mejor con mucho sol y con mucho calor. Partidos muy duros, en los que, aunque vayas a divertirte, físicamente es una exigencia muy grande.
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2: Las 9 de la mañana, llega el momento de darte la bienvenida al Magazine Motril a toda costa. Hasta las 2 de la tarde, actualidad informativa y buena música. Una mañana que hemos comenzado con los cielos cubiertos y prácticamente así vamos a estar durante toda la jornada. Aunque de vez en cuando Lorenzo aparecerá saludándonos entre nube y nube. A partir de las 10 de la mañana se espera que los cielos se abran. Según la Agencia Estatal de Meteorología. Sin embargo, eltiempo.es nos indica que la lluvia ya pasó, aunque volverá a partir de las 6 de la tarde a ser protagonista en la ciudad de Motril. Cielos entre nubes y claros, con una temperatura que hoy se queda la temperatura máxima en torno a los 27 grados. Que llegarán en torno a las 2 de la tarde. Por lo pronto, 23 grados en el exterior de nuestros estudios, mirando al cielo por si acaso alguna gota de lluvia se escapa, y en definitiva, viviendo la mañana contigo aquí en el 107.7, en esta radio, donde queremos que tu mundo sea del color que quieras, con Raúl Camacho. Comenzamos el magazine. Saludos cordiales de Sandra Fernández.

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temas de actualidad te contamos en titulares a estas horas de la mañana. El Ayuntamiento de Motril y el de Salobreña impulsan la creación de una nueva subestación eléctrica para obtener y atender sus nuevos desarrollos. El acuerdo suscrito por el Ayuntamiento, por los principales promotores urbanísticos, la autoridad portuaria y la empresa E-Distribución, va a permitir avanzar en las instalaciones de adecuación necesarias para atender la demanda eléctrica de nuevos desarrollos tanto en Motril como en Salobreña. La firma supone, en palabras de la alcaldesa de Motril, mirar al futuro con más luz, poniendo las bases energéticas necesarias para que Motril pueda seguir creciendo, atraer empresas y desarrollar proyectos estratégicos vinculados a la actividad industrial, logística y portuaria. Hoy se inaugura Fruit Attraction. Almuñécar lleva hoy a Madrid, con motivo de la inauguración de la feria Free Attraction, la botella de agua Gota de Rules Cosecha Limitada, para escenificar el agua que llegará al Almuñécar y la Herradura, debido a que aún no se han ejecutado las canalizaciones del sistema Bezna-Rules, y reclamar que el agua del embalse llegue a las explotaciones agrícolas de Almuñécar y la Herradura y el conjunto de la costa tropical. Y este fin de semana comienza el programa Jazz en Otoño. Del 9 al 11 de octubre, en el auditorio de la Casa de la Cultura Sexitana. Tres conciertos que reunirán a músicos de primer nivel y diferentes estilos y formas de entender el jazz, con una programación pensada para disfrutar de la música en directo también durante los meses de otoño. Más cosas llegan a estas horas de la mañana. Hemos conocido que la Universidad de Granada ha creado un laboratorio de alta tecnología para controlar y operar a distancia las grandes infraestructuras científicas del futuro. Más cosas. El aceite Conde de Benalúa y las Maritoñis llevan Granada 2031 a más de 600.000 productos. La candidatura de Granada a la Capitalidad Europea de la Cultura 2031 continúa sumando apoyos desde el tejido empresarial granadino, con una iniciativa que permite llevar el proyecto directamente a la ciudadanía. Aceites Granadinos Conde de Benalúa y la empresa Maritoñi han incorporado el logotipo de Granada 2031 a sus productos para contribuir a la difusión de la candidatura. Y en la capital granadina, ayer se anunciaba la transformación de dos solares olvidados durante 20 años en una nueva plaza con 50 viviendas, y está en pleno centro granadino. Y las fallas de Granada vuelven a hablar. Los terremotos de 2026 ponen el foco en el riesgo sísmico que existe en la Vega granadina. Más cosas te contamos. Comisiones Obreras alerta de la soledad y las listas de espera de la dependencia que sufren los mayores en Granada y en toda Andalucía. Desde Comisiones Obreras señalan que una de cada cinco personas mayores viven una situación de soledad no deseada, ante lo que han reclamado una mayor apuesta por los centros de participación activa y han exigido al Gobierno andaluz el cumplimiento de la Ley de Dependencia, ya que las largas esperas en la evaluación provocan que cada 15 minutos esté falleciendo una persona a la espera de ser evaluada. Y para prevenir la demencia, Granada lidera un proyecto internacional
para personalizar el ejercicio físico y prevenir la demencia. Un proyecto internacional coordinado por la Universidad de Granada y la empresa Ibis Granada, que se celebra en estos días y es la segunda reunión presencial. En las Gavias y los Ojíjares, el escenario de dos detenciones de la Guardia Civil por robos frustrados.

Y si estás pensando en formación, si quieres conseguir un puesto de trabajo, hablamos de la industria del metal. En 4 años, dicen que necesitarán cubrir 350.000 empleos. La necesidad de relevo generacional y el auge de la defensa dibujan un mapa de déficit de trabajadores y las empresas reclaman más y mejor enseñanza. Dicen que necesitan una formación enfocada a las necesidades reales. El sector del metal en España se enfrenta a un reto demográfico y formativo en los próximos años. Según las estimaciones de la Fundación del Metal para la Formación, la industria requerirá la incorporación de más de 350.000 trabajadores de aquí a 2030 para cubrir las inminentes jubilaciones y atender las nuevas necesidades del mercado, entre ellas la pujante industria de la defensa. Estudiar mecatrónica, electrónica, robótica o electricidad son ocupaciones a cubrir en los próximos años. Una oportunidad que la Fundación quiere difundir en estos días en el Congreso de la Industria de la Defensa, que se va a celebrar concretamente en Córdoba. Más cosas te contamos en el 107.7, una mañana todavía gris en nuestra ciudad. Y hemos conocido que familiares del granadino que está preso en Guinea Ecuatorial cortarán el tráfico ante la subdelegación de Granada para exigir su liberación. El granadino David Rodríguez y el cordobés Javier Marañón permanecen desde hace 20 meses en la cárcel de Playa Negra, en Guinea Ecuatorial. Las familias denuncian el abandono del gobierno central y exigen medidas ante el riesgo vital que sufren los dos arrestados. Más cosas te destacamos. La Junta de Andalucía valora el servicio seguro y de calidad de los comedores escolares tras las críticas por lo que ha ocurrido en Granada. Y el Parque de las Ciencias de Granada acoge un nuevo encuentro tecnoplanetario. Representantes de 16 planetarios españoles se reúnen en estos días en Granada. En ese encuentro se han presentado nuevos programas de planetario y las estrategias de difusión y cobertura que han seguido este año ante el primer eclipse de sol. También se han dado a conocer algunas de las últimas novedades tecnológicas incorporadas a estos espacios, como la nueva cúpula LED del Centro de Innovación en Tecnologías de la Educación de Cantabria. Y atención, conductores. La Asociación de Parapléjicos y Grandes Discapacitados Físicos de Granada han llevado a cabo una campaña dentro de la campaña nacional de tráfico al volante cero distracciones. Se han coordinado con la Federación Nacional y con la DGT para hablar con los conductores. El objetivo de esta campaña es concienciar a la población frente a las distracciones al volante para prevenir siniestros viales. En esta acción, heredera de nuestra tradicional campaña No corras, no bebas, no cambies de ruedas, han participado voluntarios para concienciar ante las personas retenidas por la Guardia Civil. Ha ocurrido en un control a la altura de Mercagranada. En esta jornada, contigo queremos estar. Hasta 10 solares granadinos han quedado desbloqueados para construir nuevos edificios de viviendas. La reactivación
de estas parcelas que estaban dormidas o que llevaban años sumidas en embrollos urbanísticos va a permitir sumar 593 pisos en toda la capital granadina. Por cierto, hablamos de otro tema. ¿Saben ustedes que la venta de coches chinos se acelera en Granada? Ya supone hasta el 20% de matriculaciones. Se ha pasado de solo 2 vehículos de marca asiática en el año 2021 a 1.608 vehículos entre enero y agosto de 2026.

Motril se prepara para batir récords con una media maratón de 2.500 corredores y un circuito homologado por la RFA. La prueba, que llega el 18 de octubre, estrena salida desde el Paseo de las Esplanadas y contará por primera vez con un circuito homologado por la RFA. Hablamos de 2.500 participantes que recorrerán las distancias de 21 kilómetros y 10 kilómetros. Sin duda, un nuevo récord de participación en esta carrera que cumple ya 42 ediciones. Y en Almuñécar, una familia de Barcelona ha donado dos guacamayos al Parque Loro Sexy por la confianza en sus cuidados. Una ciudad que afronta un octubre, un mes de octubre, con más de 20 actividades culturales y el quinto centenario como gran protagonista. Otros temas de interés te destacamos a estas horas. ¿Estás buscando vivienda? Una web de la Junta de Andalucía busca dar salida a las 18.617 viviendas vacías que hay en la provincia de Granada, concretamente en 107 pueblos. El portal permite seleccionar los municipios con criterios de servicios, como centros de salud o escuelas, o la cobertura que llega a la zona. El presidente de la Diputación de Granada recuerda que se puso en marcha el área de reto demográfico y que ahora la inversión supera los 9 millones de euros. Recuerda, la Junta de Andalucía ha puesto en marcha una web llamada vivemasandalucía.es, desde la que se impulsa los alquileres de las viviendas vacías de los pueblos andaluces. Y según este programa, Vive Más Andalucía, en la provincia de Granada hay, en 107 municipios, 18.617 viviendas vacías. Hablando de Andalucía, la Junta bajará un punto el IRPF y va a bonificar la compra de gafas y lentillas. Juanma Moreno afirma que la octava rebaja de impuestos dejará 300 millones en los bolsillos de los andaluces y anuncia más rebajas. La adquisición de gafas y lentillas, hablamos de menores de 25 años, no tienen nada que ver con el plan Veo a nivel nacional. Aquí se abarca una edad hasta los 25 años inclusive. Una rebaja de hasta un 15%. Más cosas te destacamos a estas horas de la mañana en Onda Sur Motril, acercándonos a las 10. Aquí te lo contamos todo en titulares. Y la colaboración ciudadana ha permitido detener a tres ladrones en fincas y vehículos en Las Gavias y Ojíjares. Los propietarios de una parcela sorprendieron a los sospechosos cuando regresaban para llevarse un botín de cobre y herramientas. Estos hombres, con edades entre 36 y 47 años, fueron detenidos por la Guardia Civil gracias a la colaboración ciudadana. Otros temas te destacamos en esta jornada un tanto gris que tenemos en la costa tropical, donde el tiempo augura una jornada pasada por agua a EMET, mientras que el tiempo.es nos indica que las lluvias llegarán a partir de las 6 de la tarde y hasta las 9 de la noche. Mientras tanto, seguiremos con los cielos cubiertos. Más
más cosas. En esta mañana vamos a conocer a la persona ganadora del primer certamen de poesía de patrimonio azucarero. Lo dará a conocer la concejala de Patrimonio Industrial del Azúcar, Madeline Banqueri. Más cosas.

0: Alcanzamos las 10 de la mañana y tenemos 23 grados en el exterior de nuestros estudios. Hoy la máxima se va a situar en torno a los 27 grados que llegarán a las 2 de la tarde. El veranillo de San Miguel o el veranillo del membrillo que aún va a estar con nosotros. Aunque a partir de mañana ya sí tendremos un cambio de tiempo, las temperaturas comienzan a bajar durante las madrugadas y también las temperaturas diurnas que esta semana van a estar en torno a los 25-26 grados. Un cambio de tiempo esperado porque estamos ya en otoño, ¿eh? Aunque no lo pareciera, por ejemplo, en el día de ayer. Alcanzamos las 10, viajamos al recuerdo musical.
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0: Los grandes éxitos de Michael Jackson nos acompañan.

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5: En esta radio, cada mañana aquí te lo contamos todo. 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

una versión más discoteca, más discotequera con DJ Nano, Dani Martín. Aquellos 18, ¿recuerdas?

Hoy nos iremos hasta el Centro de Educación Permanente Juan Rodríguez Pintor de nuestra ciudad de Motril. ¿Aún estás pensando en formarte? ¿Aún estás a tiempo? Te lo contamos todo en unos minutos.

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0: y el sector de la hostelería está de enhorabuena. Hablamos de ese nuevo convenio con una subida salarial del 10,5%. En 3 años va a dar estabilidad, sin duda, a la hostelería de la provincia de Granada. Representantes de los sindicatos UGT y Comisiones Obreras y la Federación Provincial de Hostelería y Turismo han ratificado ese preacuerdo que sin duda va a traer alegrías al sector de la hostelería. Nos vamos a acercar hasta la Federación Provincial de Hostelería y Turismo para hablar con su presidente, con nosotros, Gregorio García. Bienvenido, buenos días.
1: Buenos días.
0: Ha costado un poquito, ¿verdad?, llegar a ese acuerdo. Han sido, imagino, que muchos meses de intensas reuniones.
1: Pues sí, efectivamente, pero siempre fructífera, porque la intención siempre es de llegar a acuerdo y que por ambas partes estemos todos satisfechos.
0: Un nuevo marco regulador que afecta a más de 27.000 trabajadores del sector en toda nuestra provincia, que son muchos, Gregorio.
1: Efectivamente, son muchas empresas y muchos trabajadores. Yo creo que lo mejor es ponerse de acuerdo para que en el marco del convenio que siempre tenemos, pues se fijen todas aquellas demandas que pueda exigir los trabajadores y que puedan asumir las empresas, con lo cual pues hemos llegado a este acuerdo del 10,5%, el primer año el 3,7 y el resto el 3,4, y yo creo que estamos satisfechos por ambas partes y ha sido un buen acuerdo.
0: Además, en el mismo, en ese acuerdo también se incorporan otras medidas con las que se quiere frenar, ¿verdad?, la contratación parcial. Cuéntenos, ¿qué mejoras, aparte de las económicas, ofrece?
1: Lo único que se quiere es, de alguna manera, si se está contratando a tiempo parcial, un tiempo que a partir de que se lleve más tiempo se pueda ampliar esos contratos y se puedan hacer. Y la jubilación anticipada a petición del trabajador también.
0: Ajá, que esa es otra de las reivindicaciones que tenían los trabajadores, ¿no?
1: Sí.
0: Estupendo. Bueno, pues la verdad es que ha sido un acuerdo que ha costado, pero que con entendimiento a todo se llega. Además, estamos hablando de un sector que es estratégico y que es un motor económico bastante potente en toda la provincia, tanto en la capital granadina como aquí en la costa tropical.
1: Pues sí, yo creo que ha sido un buen acuerdo y un acierto, y hay que felicitarse todos porque, bueno, lo importante es que se salga satisfecho por todas las partes, no una más y otra menos, sino por parte de todos.
0: Gregorio, ¿ha habido problemas a la hora de contratar a gente este verano? Porque escuchábamos que no todo el mundo quiere trabajar en la hostelería porque son muchas horas, porque a lo mejor te contratan para 4 horas y resulta que terminas echando 11. Todo eso imagino que también se va a regular con este convenio.
1: Bueno, pues sí, no, sí está regulado, sí, no hay ningún problema. Lo que pasa que hoy no solo en la hostelería, en general profesionales, pues escasean. Y entonces, pues bueno, tenemos ese hándicap y ese problema de profesionales, pero lo vamos, poco a poco lo vamos a ir de alguna manera paliando.
0: Claro que sí. Y qué mejor reclamo, ¿verdad?, que esa subida salarial y esa estabilidad también en los contratos, que es lo que la gente en definitiva pues necesita, mejorar su economía y tener estabilidad laboral. Bueno, pues darles la enhorabuena a Gregorio García, al frente de la Federación de Hostelería y Turismo de Granada. Enhorabuena por este acuerdo y desde aquí felicitamos a todos los trabajadores, mujeres y hombres, que hacen posible que sigamos teniendo este motor económico tan importante en la provincia. Un saludo.
1: Muchas gracias a ustedes.
0: Mejoras económicas para hacer más atractivo este sector, ¿verdad? Ante la escasez de mano de obra que tienen y de ese relevo generacional en los últimos años. nuevo convenio que por fin se firma en la provincia granadina, con una subida salarial, ya lo han escuchado, de 10,5% en 3 años. En este 2026, con carácter retroactivo, hablamos del 3,7%. Y del 3,4% para 2027 y de otro 3,4% para 2028. Mejoras económicas, un texto que también incorpora medidas destinadas a frenar el abuso de la contratación parcial y a garantizar la regularización de las jornadas reales de los trabajadores del sector. Sin duda, la firma de este convenio supone un paso fundamental para la dignificación del empleo hostelero en toda la provincia. Estamos hablando de un sector estratégico y motor económico clave en toda la provincia granadina, cuyos profesionales merecen, claro que sí, una actualización salarial acorde a la realidad económica actual y la recuperación de su poder adquisitivo. Pues enhorabuena para todos ellos.
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0: ¡Qué clásicos, ¿verdad? Bueno, pues todos versionados dentro de ese disco llamado Eternos, que acaba de salir al mercado con David Bisbal.
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De eso va la vida, con Pedro Capó. Coge el paraguas y sales a la calle, está lloviendo y gotas enormes. Así, soy como soy, así se reivindica Andy en solitario.

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5: Y cantándole a la lluvia llega el último de la fila, Duncan Dhu.

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5: Las 11 de la mañana, 9 minutos. ¿Y tú qué haces a estas horas, disfrutando de esta jornada de trabajo? ¿Tú a lo mejor estás de descanso?

0: Paraíso como el que vivimos. En breve hablamos de formación. Nos iremos hasta el Centro de Educación Permanente Juan Rodríguez Pintor.
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con los cielos cubiertos prácticamente en toda España lloviendo, el turismo ha cerrado el mejor verano de su historia en este 2026. La llegada de viajeros ha superado los 44 millones, por encima de las previsiones del gobierno, de los hoteles, aerolíneas y agencias de viajes, que han destacado que esta será la tendencia a seguir. El buen comportamiento del turismo extranjero durante este verano que ya se marchó acerca un poco más la meta de cerrar el año con una cifra récord de 100 millones de visitantes de otros países. Los números que han ido creciendo entre junio y septiembre, a pesar de las señales de desaceleración económica que emitían los grandes países emisores de viajeros como Reino Unido. Cerraremos el año quizás superando los 100 millones de extranjeros en este 2026. Un turismo que continúa de forma, claro, un poco más relajada en este mes de octubre ya, en la costa tropical. Un día como el de hoy, pues también anima, ¿verdad? También se agradece que bajen un poquito los termómetros, aunque estés de vacaciones. Bienvenido, bienvenida a la costa tropical. Aquí vivimos a nuestra manera, con los atlánticos.

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1: Y el tiempo que anda revuelto. Que si ayer alcanzábamos 29 grados, que si por la tarde refresca, que si pongo el ventilador para dormir, el aire acondicionado, que qué hago. Ay, ay, ay, ya andamos, ¿eh? Más de uno, pañuelo en mano. Ya te has resfriado y eso que el cambio de tiempo aún no ha llegado, pero sí que es verdad que estos altibajos de temperatura hacen que andemos un poquito despistados. ¿Cómo podemos reducir el riesgo de resfriarnos? Lo hemos hablado muchas veces, pero un otoño más te lo voy a contar. Porque no existe una estrategia que garantice no resfriarse. Hay demasiados virus capaces de producir un catarro y ninguna medida elimina por completo la exposición. Lo único realista es reducir el riesgo. ¿Y de qué manera podemos hacerlo? Pues manteniendo la higiene de manos es algo fundamental. Lavarse las manos con frecuencia. Evita tocar los ojos, la nariz y la boca con las manos sin lavar. No compartas vasos, ni cucharas, ni tenedores con una persona que esté resfriada. Si alguien cercano está resfriado, aumenta la distancia física, que también reduce la exposición. En espacios interiores, concurridos y mal ventilados, ahí habrá pues un gran número de virus en respiratorios. Lo mejor es ventilar siempre que sea posible. Y con esta temperatura que aún tenemos, mejor. Esos encuentros los realizamos al aire libre, para que haya menor concentración de partículas respiratorias. En situaciones de mayor circulación de virus, espacios abarrotados o convivencia cercana con una persona que está resfriada, pues mira, una mascarilla bien ajustada puede añadir una capa de protección. Aunque a ti se te nombra la mascarilla y vamos, vamos, te pones temblando. Protégete, que luego quien está malito, malita una semana con medicamentos y 7 días sin ellos, eres tú. Y es importante enfrentarnos al otoño con el cuerpo descansado. Vamos a intentar dormir un poquito más. Vamos a alimentarnos mejor con esas frutas de temporada, que por algo son de temporada. Esos cítricos, esa vitamina C que también está en los pimientos, en las coles de Bruselas, en las fresas, aunque ya no es tiempo de fresas, pero las encuentras. El brócoli, los kiwis y por supuesto las naranjas. ¿Pero qué me dices del pimiento rojo, del pimiento verde? Subimos en nuestras defensas también con la práctica deportiva, que es importante. Un otoño que ya parece que empieza a vivirse aquí en la costa tropical. En breve hablamos de formación.

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1: En esta radio ya sabes que cada mañana te lo contamos todo. Hoy nos vamos a ir hasta el CEPER Juan Rodríguez Pintor. En plena Plaza de la Libertad vamos a conocer si quedan plazas libres, porque seguramente estás pensando, uff, llego tarde, ya el periodo de matrícula ya finalizó, ¿qué voy a hacer este curso? Que el invierno es muy largo, tengo mucho tiempo libre, quizás demasiado, y a lo mejor es el momento, ¿verdad?, de apostar por esa formación, pero no hay peros que valgan, que quedan plazas libres. Presta atención porque seguro alguna te interesa, alguna de esas formaciones. Vamos a darle la bienvenida al director del CEPER, Juan Rodríguez Pintor, con nosotros, Cándido Fernández. Bienvenido, buenos días.
2: Hola, Sandra, buenos días. Muchas gracias por invitarnos a vuestro programa.
1: Me pregunto, ¿quedarán plazas libres en algunas formaciones de las que ofrecéis?
2: Pues sí. Sí, la verdad que, bueno, nuestro plazo de matrícula oficial es en junio, pero luego en septiembre se abre nuestro ordinario y tenemos todavía bastantes plazas en algunos planes, sobre todo en aquellos que van destinados a obtener el título de graduado o bien a preparar pruebas de acceso a grado superior, a ciclo formativo de grado superior, acceso a la universidad o a las pruebas libres del ciclo de grado medio de auxiliar de enfermería. Eso sí, lo que son planes más formales, más destinados a continuar con una formación académica centrada en la búsqueda de empleo y de mejora de condiciones. Y luego pues tenemos también otros planes de fomento de ciudadanía activa, que quizás están más destinados a un público ya de edad algo mayor, pero que también, como bien has dicho en la presentación, ¿no?, el invierno es muy largo y hay una serie de actividades que pueden complementar mucho pues la vida de las personas y que son necesarias también, ¿no?, orientadas pues a informática, a las nuevas tecnologías, el uso del teléfono móvil, bueno, los idiomas, el inglés, el francés, el español para aquellas personas procedentes de otros países que no tienen habla hispana. Entonces, bueno, tenemos ahora mismo plaza en todas esas actividades que acabo de comentar y, bueno, desde aquí, desde el centro, pues invito a la ciudadanía a que acudan. También me gustaría hacer hincapié en que no solamente aquí en Motril, en la Plaza de la Libertad, sino que, como sabéis, pues tenemos actividades en los anejos, en Carchuna, en Calahonda, en El Varadero y en el municipio de Torrenueva Costa, donde también ofertamos algunas de estas actividades y tenemos plazas disponibles y, sobre todo, centrándonos en el graduado en educación secundaria, que es lo mínimo que hoy en día pues van a exigir en cualquier trabajo y para hacer cualquier formación. Y este año hemos hecho una apuesta importante tanto en Calahonda como en Torrenueva, ¿no? Además, ofertando horario de tarde, de mañana, y ahora mismo tenemos bastantes plazas disponibles allí.
1: Bueno, pues tomando nota, están nuestros oyentes. Nos llama la atención, nos comentabas que también se puede estudiar en el CEPER Juan Rodríguez Pintor, pues ese técnico auxiliar de enfermería, que en muchos centros se han quedado ya todas las plazas cubiertas y hay gente que a lo mejor desconoce que con vosotros se puede estudiar.
2: Sí, sí, nosotros ya llevamos algo más de 6 años con este plan y realmente lo que hacemos son, la Junta de Andalucía convoca cada año unas pruebas libres que son para, digamos, certificar toda la parte teórica del ciclo, y entonces nosotros lo que preparamos es todos esos módulos para que luego los alumnos se examinen generalmente en la sede del IES La Zafra, aunque bien está organizado por algunos institutos de Granada capital, y luego ya, si superan todos esos módulos, pues ya los institutos correspondientes se encargan de facilitarle pues las instituciones para realizar la fase de práctica, y una vez concluida pues obtener esa titulación y bien ingresar en el mercado de trabajo o bien continuar haciendo un ciclo de grado superior. Así que, como tú has dicho, aquí en Motril, pues la oferta de enfermería pues no es mala, sino todo lo contrario, porque tenemos en La Zafra, en el centro de San Agustín, no sé si en algún otro, y bueno, se cubren porque sabemos que vivimos en una sociedad pues necesitada de esa profesión, y más todavía con el envejecimiento de la población, y puede ser una salida laboral a tener en cuenta, ¿no? Entonces, esa gente que no es admitida en esos centros que he comentado, pues siempre tiene esa posibilidad, ¿no?, de venir aquí a la Plaza de la Libertad y solicitar pues la plaza en esa preparación para las pruebas libres, que bueno, no está dando malos resultados. Es verdad que el alumnado pues a lo mejor en un año no consigue obtenerlo, pero sí va consolidando esos módulos que va probando, y bueno, ya cada uno sus circunstancias pues dirán, ¿no?, si puede permitírselo en un año o no, pero desde el centro nosotros le abrimos esa posibilidad y ese acompañamiento y apoyo durante su itinerario pedagógico.
1: Fantástico. Hablando también de los idiomas, que tenemos español para extranjeros, que también tenemos inglés y francés. ¿La gente apuesta por mejorar el idioma o por comenzar de cero? ¿Qué nivel tenéis
2: pues
1: de idiomas?
2: Tenemos varios niveles. Nosotros los niveles no son como los de la Escuela Oficial de Idiomas, pero bueno, están basados también en algunos subniveles dentro del marco común europeo. Y bueno, aquí normalmente se hace una prueba de valoración inicial para aconsejarle al alumnado pues el sitio, ¿no?, el nivel donde mejor va a aprovechar el curso. Entonces tenemos niveles desde gente pues que solo quiere aprender lo básico, ¿no?, las presentaciones, los números, las cosas básicas que para, por ejemplo, con la tecnología, ¿no?, pues muchas veces aparecen mensajes en idioma, y entonces eso lo van a poder solventar. Y luego ya otros niveles más fluidos para gente que lleva más tiempo o que en su día estudió y por los motivos que sea pues han estado unos años sin utilizarlo y vienen un poco a reciclarse otra vez, a ponerse en forma, ¿no?, en ese idioma. Y bueno, ahora mismo tenemos también plazas, quedan algunas en casi todos los idiomas. Inglés es el que más trayectoria tiene y tenemos más niveles, pero bueno, en francés también hay un par de niveles o tres, y en español para extranjeros pues también tenemos muchísimos, tenemos ya cuatro niveles y también una larga trayectoria. Francés el que lleva menos tiempo, pero ya también son varios los años que se llevan. Hay menos demanda, obviamente, pero también igualmente interesante un idioma que quizás en los 90 cayó un poco, pero hoy en día pues tenemos la cercanía de Francia, tenemos también la cercanía de Marruecos, donde un porcentaje muy alto de la población habla en francés, y puede ser también interesante desde el punto de vista laboral, ¿no? Uh-huh. Y el inglés, pues por supuesto, es el idioma oficial del mundo, aunque no coste en ningún sitio, pero realmente es el idioma con el que te puedes desenvolver prácticamente en cualquier país.
1: Uh-huh. Así es. ¿Qué horarios suelen tener estas formaciones?
2: Pues tenemos la mayoría de estos planes que he comentado, tenemos horario de mañana y horario de tarde. Es cierto que los miércoles no, porque los miércoles es el día que nos reunimos los docentes para hacer las distintas reuniones de coordinaciones, claustros, etcétera, y entonces el centro permanece cerrado el miércoles por la mañana, y el viernes por la tarde, pues por primera vez este año, pues no hay clase, porque se venía observando en los últimos cursos pues una bajada de la afluencia. Bueno, la gente los viernes por la tarde, ¿no?, cada vez lo vamos más asociando a un tiempo de ocio, de relajación, uh-huh, tras una larga semana de trabajo. Uh-huh. Y incluso los alumnos, el alumnado joven, el alumnado mayor, pues también muchas de estas personas están pendientes de recibir a familiares que vienen para pasar el fin de semana en Motril, y cada vez a menor. Entonces el viernes por la tarde este año no hay clase, pero bueno, en el tramo de 9 a 2 de la mañana y de 4 a 9 de la tarde noche, pues sí que está abierto el centro, excepto esos pequeños tramos que acabo de comentar, ¿no?, del miércoles mañana y viernes tarde.
1: Bueno, pues fantástico para toda aquella persona que nos esté escuchando y que diga, anda, pero si quedan plazas libres, voy a apuntarme, voy a inscribirme porque quiero formarme. Sin formación No vamos a ningún sitio. Bueno, pues Cándido Fernández, imagino que el curso comienza con todo el profesorado cubierto. ¿Ya están todos en sus puestos o faltan?
2: Sí, sí, la verdad que este año pues solamente teníamos una persona de baja y ya la Junta de Andalucía pues ha incorporado a un maestro especialista en inglés, que era el puesto que tenía que cubrir, y están funcionando ahora mismo al 100%. Tenemos algunos pequeños incidencias en algunas aulas dispersas con obras y demás, pero bueno, nada que se salga de lo común en casi todos los sitios durante los comienzos de curso. Y bueno, la verdad que mucha normalidad, una plantilla se presenta estable con casi todo el profesorado funcionariado y bueno, tenemos la verdad que ilusión por este curso y la gente que ha llegado pues se ha integrado rápidamente, hemos puesto en marcha el plan de acogida para formarlo y desde fuera pues y desde dentro se observa, según comenta el alumnado también y lo que vemos nosotros desde la dirección del centro, es pues mucha motivación y mucha ilusión tanto por parte del personal del centro como del alumnado, que bueno, la verdad que las colas muchos de estos días primeros de septiembre han sido bastante arduas y bueno, desde la dirección del centro pues también aprovecho para pedir un poco de empatía, de comprensión, puesto que nuestro centro no dispone de personal de administración y somos los propios docentes los que tenemos que, aparte de impartir las clases, pues atender todo este proceso, ¿no?, toda esta burocracia para formalizar las matrículas, para informar de horarios, de grupos, espacios y demás. Pero bueno, estamos con muchas ganas después de haber descansado este verano y esperemos que todo vaya estupendamente.
1: Pues así lo deseamos, Cándido Fernández, al frente del CEPER, Juan Rodríguez Pintor. Gracias por haber estado con nosotros y que vaya muy bien este nuevo curso. Un saludo.
2: Pues muchísimas gracias, Sandra, como siempre, por contar con nosotros para dar difusión a esta maravillosa oferta educativa que gran parte de la población pues desconoce. Así que aquí lo esperamos y lo dicho, muchísimas gracias y que tengáis un feliz curso vosotros también.
1: Gracias, un saludo. Hasta otro día, claro.
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5: Acercándonos a las 12 del mediodía con una temperatura que continúa subiendo, alcanzamos ya los 26 grados. Llega Bruno Mars.

Y es que todo lo que hace Bruno Mars lo convierte en éxito. Fíjense, este dueto con Karol G, qué bonito suena. Still Loving You.

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1: Ana Mena, Alejandro Sanz,

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5: Doce del mediodía, 11 minutos, a la sombra de una higuera. Pues fíjate, ahí vamos a estar tan a gustito con Manuel Carrasco.
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hablamos de una página web que ofrece la Junta de Andalucía, donde indica el gran número de viviendas para alquilar que hay, por ejemplo, en la provincia de Granada. Se llama vivemasandalucía.es. Esa web, en la cual se impulsan los alquileres de las viviendas vacías en los pueblos andaluces. Dentro del programa Vive Más Andalucía, saben ustedes que en la provincia de Granada hay hasta 18.617 viviendas vacías en 107 municipios. En esa web se incluyen municipios de nuestra provincia. Viviendas para alquilar y destacando, claro que sí, que puedas seleccionar la distancia que quieres tener, por ejemplo, con la capital granadina o con la costa tropical, los servicios disponibles de esa localidad, como centro de salud, si tiene colegio, si tiene instituto o tiene una cobertura para internet. Incluso podrás conocer las opciones que hay de trabajar en estas localidades. De cada pueblo hay una ficha para conocer el entorno y sobre todo saber cuántas viviendas vacías tiene. Con 5G y centro de salud, dos requisitos que podrían ser los que pusiera un trabajador que tenga pensado dedicarse a su profesión haciendo teletrabajo. Pues, por ejemplo, saldrían en la provincia de Granada 14 pueblos con viviendas de alquiler disponibles. Si quieres vivir en un pueblo que tenga también comodidades y quieres un alquiler módico, entra en esa página web vivemasandalucía.es. Desde la Diputación de Granada, su presidente Francis Rodríguez ha destacado la importancia que tiene resucitar a esos pueblos, modernizándolos, avanzando en digitalización. Ese reto demográfico en el cual hay que seguir trabajando, llenando de vida nuestros pueblos. Una nueva vida a lo rural. La tranquilidad con la que se vive en los pueblos, ¿verdad? Algunos tan cerquita de las grandes ciudades o de otros grandes pueblos. Pues fíjate que a estas horas a lo mejor ya te va dando el gusanillo del hambre. ¿Te tomas un tentempié en la compañía de la radio mientras escuchamos la historia que nos trae Fangoria?

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1: Y te contamos que la Cámara de Comercio de Motril ofrece el 27 de octubre a las 4 de la tarde una formación presencial y gratuita. Verifactu, la factura electrónica. Si tienes problemas con ella, te van a presentar en este taller una guía para no morir en el intento con Verifactu y factura electrónica en 2027. 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Presencial y gratuita esa formación el martes 27 de octubre a las 4 de la tarde. Las plazas son limitadas, por tanto es obligatorio la inscripción. Dentro del programa España Emprende. Organizamos nuestro tiempo libre y te recordamos también que el Cineclub Mediterráneo nos ofrece la película No hay otra opción de Park Chan-wook. Llega este miércoles y el viernes a las 8 de la tarde en el Centro Cultural Caja Granada. Este jueves hacemos doblete. A ver cómo nos repartimos, ¿eh? Porque por un lado el Ateneo de Motril nos ofrece la conferencia Beneficios del ejercicio físico en la edad adulta con el profesor Rubén Trigueros Ramos, 8 de

La tarde, Centro Cultural Caja Granada. Y un poquito antes, a las 7:30, en el Patio de los Ingenios, el Aula de Pensamiento nos presenta el libro ¿Por qué algunos hombres están tan enfadados? De la mano de la escritora María Martín Barranco. Jueves 8 de octubre, 7:30 de la tarde, en el Patio de los Ingenios, con el Aula de Pensamiento. Esta semana anotamos muchas cosas que hacer en nuestra agenda, ¿verdad?

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6: Y cantándole a ese nuevo día que compartimos juntos tú y yo, llega él, Diego Torres. Es este el que tú y yo saboreamos, disfrutamos a cada instante.

en ese nuevo día con Diego Torres y como Nicolas Cage. Así se siente Amaral.

pues se ha quedado claro, ¿eh? Ay, ay, ay, la suite nupcial de Gabinete Caligari, recordando grandes éxitos de estos grandes artistas.

¿Cómo suena? Inconfundible este grupo Gabinete Caligari. ¿Y quién no recuerda a Celtas Cortos cantándole aquel 20 de abril? ¿Cuántos años pasaron, verdad?

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6: Compartiendo este instante con buena música, con la que nos trae este dúo Andy Lucas. Son tus miradas.

Esas miradas por Andy y Lucas. Bueno, ¿les echabas de menos? Al igual que a Maya Montero. Aquí la tenemos, ¿eh? Lo que nunca pensabas que ocurriría, en 4 segundos, sucede.

Así suena ella, Nuria Fergó. Ahí está preparando nuevo disco en el mercado. ¡Ay! Esa mala hierba. A ella le canta. A esa mala hierba, a ese malaje. Llega él, Valderrama, Onda Sur Motril.

¿Cómo suena? Inconfundible la voz de Valderrama. Oye, nos detenemos aquí, ¿no? Habíamos quedado en la Quinsna Estación. Y además, con canciones tan bonitas como esta. Nos detenemos aquí. Venga, nos bajamos en la quinta.

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0: y hablamos del convenio que el ayuntamiento ha suscrito con Endesa Distribución, con el objetivo de instalar una subestación aquí en Motril que va a permitir el crecimiento económico durante las próximas décadas. La firma del acuerdo supone garantizar el suministro eléctrico para la industria, el desarrollo urbanístico del municipio y los proyectos turísticos tanto de Motril como de la villa de Salobreña. Queremos conocer todos los detalles, porque de este tema se ha hablado durante mucho tiempo y por fin ya es una realidad.
1: La alcaldesa de Motril, Luisa García Chamorro, ha resaltado que se trata de un convenio que ha tardado más de 2 años en materializarse debido a que habría que cumplir una serie de requisitos administrativos, así como poner de acuerdo a los propietarios que tienen que aportar la inversión económica necesaria para la puesta en marcha.
2: Al final, ¿no?, hemos conseguido, capitaneado lógicamente por el Ayuntamiento de Motril, que todos los implicados firmen y vamos a hacer un oasis, ¿no?, dentro del déficit energético que hay, no solo en Granada, Andalucía, sino como él explicaba también, en España. Motril va a ser un oasis porque hoy, con la firma de este convenio, garantizamos el suministro eléctrico a cualquier empresa que quiera venir a implantarse en nuestra ciudad, a cualquier desarrollo urbanístico que se inicie en los próximos años.
1: En este sentido, el presidente de la Autoridad Portuaria, José García Fuentes, ha indicado que aunque el puerto será autónomo con energías renovables, con esta subvención se facilitará la implantación de nuevas actividades en el entorno de la dársena.
3: Es verdad que tenemos garantizado el suministro eléctrico de todo el puerto, pero la nueva llegada de los cruceros implica también tener que tener a un umbral relativamente cercano, tener preparado toda la instalación para la OPS, que quiere decir la posibilidad de darle también a los cruceros la oportunidad de conectarse a la red eléctrica y que tengan los motores apagados durante su estancia al puerto, de tal manera que no haya emisiones y tampoco haya una contaminación acústica.
1: Por su parte, el director provincial de la Agencia de Vivienda y Rehabilitación de Andalucía, Rafael Burgos, ha señalado las posibilidades que se abren para Motril y la comarca.
4: Bueno, esto es una apuesta más del Gobierno de la Junta también por el impulso y una demanda histórica que tenía ya el Ayuntamiento de Motril hace mucho tiempo y que afortunadamente hoy se pone en marcha un camino sin retorno, y es que Motril se convierte en una pequeña isla energética con esta firma del convenio de lo que está pasando en toda España, donde el déficit eléctrico es muy importante, por lo cual este momento no hay que dejarlo pasar. Es una buena cosa para Motril, para el puerto de Motril también, porque supone un desarrollo industrial y así como otros sectores que también se ven beneficiados de este convenio.
1: Asimismo, el director de Construcción de Alta Tensión de Endesa Distribución para Andalucía y Canarias, Manuel Huertas, ha confirmado la importancia del compromiso firmado este lunes.
5: Esta subestación es la que viabiliza el suministro a todos los nuevos proyectos, digamos, de la ciudad de Motril. Aquí ahí hemos otorgado un permiso de acceso y conexión, donde aparecen una serie de sectores, proyectos, todos con su potencia, digamos, adscrita, y este convenio lo que hace es confirmar, digamos, la construcción de las infraestructuras necesarias para la conexión de todas estas unidades incluidas en el convenio.
1: De otro lado, la concejala de Urbanismo, María Ángeles Escámez, igualmente ha mostrado su satisfacción por conseguir este acuerdo tras 2 décadas de negociaciones y trámites burocráticos.
6: Pero bueno, lo importante es que al final, con el tiempo, ha salido. Son proyectos que estaban ahí largos, largos de entender, largos de comprender, porque había mucha gente implicada. Pero lo importante de todo esto, del día de hoy, del jueves, es que están saliendo proyectos para la ciudad de Motril, para la economía de Motril y para los ciudadanos motrileños.
1: La edil ha explicado que había muchos proyectos pausados pendientes de la aprobación de esta subestación.
6: Porque podíamos tener pues muchos planeamientos, podíamos tener muchos proyectos, pero si no tenemos la luz, pues la verdad es que no tenemos nada. Con lo cual, pues bueno, tener hoy este convenio que se ha firmado con Endesa, con los distintos gente, pues es muy importante para la ciudad de Motril y para los motrileños, y específicamente también para el turismo. Dentro de la área que yo llevo es importantísimo. Playa Granada, si no tenemos esto, no tenemos nada. El centro de transporte es nuestro en la playa, si no tenemos luz, no tenemos nada. O sea, que el desarrollo de todos estos planes que tenemos, si no hay luz, pues seguimos estando pues, como en un desierto.
1: De igual forma se expresaba la alcaldesa Luisa García Chamorro.
2: Y es que, bueno, llevábamos varios años arrastrando un déficit de suministro energético que no hubiera y que nos estaba impidiendo desarrollar proyectos estratégicos como pueden ser el PUE1, como pueden ser el Centro de Transporte de Mercancías, como puede ser Playa Granada o como puede ser otro desarrollo urbanístico que carecían de esa potencia de luz, carecían de luz.
1: La regidora motrileña ha destacado que los desarrollos hoteleros de Salobreña también se han acogido a este acuerdo.
2: Por eso hoy es un día histórico, no por la de años que llevamos esperando la firma de este convenio, sino porque hemos sido capaces de ponernos todo de acuerdo para que Motril pueda seguir creciendo, para que tenga ese futuro ilusionante que tiene por delante, para que se desarrollen y puedan venir empresas, para que se generen riqueza, con lo cual hoy la firma de este convenio quizá sea de las firmas de convenios más importantes de la última década. Han sido 20 años trabajando, 20 años esperando, y con lo cual, bueno, pues hoy miramos, es un símil, pero miramos al futuro con más luz. Hoy miramos, es un símil, pero miramos al futuro con más luz.

0: Y la alcaldesa de Motril, Luisa García Chamorro, recibía a la delegada territorial de Sanidad y Consumo, Teresa Illescas. Se mostraba comprometida con este área fundamental en nuestra comunidad autónoma y, por supuesto, en nuestra ciudad de Motril.
1: Para mí es un día muy especial. Como delegada territorial de Sanidad y Consumo, voy a intentar estar en todos los municipios de la provincia de Granada, pero para mí es especial, como digo, porque todos saben mi vinculación con Motril. Y claro, esa vinculación hace que sepa la realidad, pero sobre todo las potencialidades que tiene la ciudad de Motril. Agradezco este recibimiento a la alcaldesa, pero sobre todo hoy vengo a escuchar y a escuchar sus necesidades y sobre todo pues, a ponerme al servicio de esta corporación municipal.
2: La alcaldesa Luisa García Chamorro ha destacado de Illescas que es una mujer que conoce el funcionamiento de la administración local y la regional.
3: Es una persona que ha estado trabajando y conoce, está trabajando en este ayuntamiento, con lo cual conoce, ¿no?, también las relaciones que hay que tener la administración autonómica con la administración local y conoce el funcionamiento perfectamente. Viene también de ser coordinadora del Instituto Andaluz de la Mujer en la provincia de Granada, conoce el funcionamiento de la administración autonómica y bueno, y es una persona no solo preparada, sino también con una gran capacidad de trabajo que yo creo, ¿no?, que es lo que necesita a día de hoy la sanidad andaluza, como digo, para los retos que tiene en el presente y en un futuro corto.
2: García Chamorro ha subrayado los retos que tendrán que afrontar la delegada territorial y el viceconsejero Nicolás Navarro.
3: Ya el consejero Antonio San ha anunciado la gran reestructuración y reforma que va a hacer dentro de la sanidad y yo entiendo que dos personas como Nico y como Teresa son las personas idóneas, no solo porque son motileñas y conocen Motril y conocen el área sanitaria sur, donde no está nuestra ciudad, sino porque conocen perfectamente todos los centros de salud, conocen perfectamente nuestro hospital, del cual nos sentimos los motileños y las motileñas muy, muy orgullosos. Y bueno, pues también teníamos muchas ganas de recibirla en el ayuntamiento, no solo para darle la enhorabuena, que ya se las dimos cuando se produjo su nombramiento, sino bueno, pues para poner a disposición el ayuntamiento de Motril, como cualquier ayuntamiento. Las competencias que tenemos en sanidad son pocas, pero siempre que nos han pedido que le echáramos una mano, ahí ha estado el ayuntamiento al frente.
2: La primera edil ha detallado esta alianza.
3: Cuando en la época del COVID ahí hemos estado trabajando codo con codo, cuando hubo que hacer obras en el hospital comarcal también o en los centros de salud, también por parte de este ayuntamiento se le ha cedido espacios públicos municipales para, bueno, para que estuvieran los profesionales, con lo cual pues siempre ha habido plena disponibilidad y disposición de este equipo de gobierno, porque al final yo creo que la salud de todos los motileños y de todas las motileñas no es cuestión de competencia, es cuestión de todas las administraciones. Así que reiterarle la enhorabuena, tiene un reto muy importante por delante, está en sus manos la salud, ¿no?, de todos los granadinos y las granadinas, pero vamos, no me cabe la duda de que Teresa es una persona, una mujer preparada, una mujer con carácter y una mujer con una gran capacidad de trabajo para afrontar este importante reto.

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1: E hablamos de nuestros fondos marinos.
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1: La red de vigilantes marinos realiza una limpieza en el espigón de Playa Granada gracias a la ayuda del Club Universitario de Buceo de la capital granadina y en colaboración con técnicos de la sede del Aula del Mar de la Universidad de Granada en Motril. ¿Saben ustedes que los voluntarios han recogido más de 9 kilos de residuos, La iniciativa se ha celebrado a nivel internacional para combatir el grave problema ambiental que supone la basura dentro y fuera del mar. Campañas como esta, actividades como esta, que nos ayuda a concienciarnos un poquito.
2: El pasado sábado, una docena de buceadores del Club Universitario de Buceo de Granada recogieron 9,5 kilos de residuos en la zona del espigón de Playa Granada. El Aula del Mar, de la UGR, colabora con ellos a través de su sede en Motril, como explica una de sus técnicos, Marta Delgado.
3: Es una actividad que se realiza todos los años, en junio y septiembre, octubre aproximadamente, que pertenece a la Red de Vigilantes Marinos, esta actividad. Y es una limpieza internacional que se celebra pues por motivos que todos conocemos, ¿no? A día de hoy hay un montón de basura que contamina el mar, entonces un pequeño granito que hacemos a nivel tanto nacional como internacional para quitar un poco de basura de nuestros fondos y limpiarlo en la medida que podemos.
2: Los buceadores extrajeron 2,5 kilos de plomos de pesca y elementos que suelen encontrarse en todas las limpiezas, como botellas o latas. Desde la Universidad de Granada detallan qué tipo de residuos se han llegado a encontrar en los fondos marinos.
3: ¡Guau! De todo. En función del año hemos podido sacar sillas, ruedas, redes de pesca abandonadas y muchísimo plástico. Colilla, lata, un montón de cosas.
2: Durante la limpieza, los voluntarios hallaron bastantes toallitas higiénicas y compresas y muchísimas colillas en la playa. Marta Delgado responde así a los factores que están detrás de esta acumulación de basura en la costa granadina.
3: En la costa de Granada, que es donde nosotros realizamos las limpiezas todos los años, al final hay mucha salida de rambla, hay también mucho impacto humano, ¿no? Porque hay mucha gente en la playa normalmente, sobre todo en esta de septiembre, justo cuando ha terminado el verano. Y después, en función del sitio, ahora mismo este espigón tiene solamente un año, pero aún así aquí las corrientes predominantes son de levante y de poniente, entonces en función de dónde venga la corriente, normalmente encontramos acumulación en la zona de levante o en la zona de poniente. Y por eso este año también es nuevo, sabemos que aquí se acumula gran cantidad de plástico y sobre todo después de la temporada de verano, y es justo lo que queremos recoger para quitar un poco.
2: Realizar estas limpiezas es fundamental por el gran valor medioambiental que atesoran los fondos marinos de nuestro litoral, nos aseguran desde el Aula del Mar.
3: Muchísima. La costa de Granada tiene un valor enorme en cuanto a biodiversidad en todos los puntos. Muchísima, sí. Además, este es un espigón que se ha hecho muy recientemente y al final las estructuras recientes que se ponen en el mar son, pues, al final forman parte, ¿no?, de un nuevo ecosistema, ¿no? Va a ser un nuevo ecosistema que creemos y es muy importante que desde ya empecemos a protegerlo.
2: La iniciativa se enmarca en la 12ª limpieza de fondos y playas organizada por la Red de Vigilantes Marinos, que se celebra en todo el mundo alineada con el proyecto Libera.

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0: Y atención nuestros queridos mayores, que cada día nos escuchan, porque esto seguro os va a interesar. Desde el Área de Acción Social del Ayuntamiento de Motril se va a poner en marcha un taller de yoga dirigido a personas mayores con movilidad reducida. Un taller que comienza el 20 de octubre, que va a durar 2 meses. Harán 6 grupos con una sesión semanal. Un día a la semana, ¿eh? Es necesario ser persona socia o usuaria de los centros municipales de participación activa. Las plazas son limitadas y se van a cubrir por orden de inscripción. ¿Dónde puedes inscribirte? Pues en el Centro de Servicios Sociales de la Zona Norte, en el barrio de San Antonio, del 8 al 14 de octubre, en horario de 9 a 12 del mediodía. También en el Centro Multifuncional de Varadero, del 13 y 14 de octubre, de 9 y media a 10 y media. Llega ese ejercicio yoga para personas con movilidad reducida. Inscríbete y participa. Nuestros jóvenes mayores en continuo movimiento, como nos gusta, como tiene que ser. ¡Qué mañanita llevamos, a tu lado! Queremos compartir esta mañana espléndida donde hemos tenido un poquito de todo. Con esa lluvia que también nos ha acompañado y que promete esta madrugada acompañarnos de forma más intensa. Un aviso amarillo que la Agencia Estatal de Meteorología ya pone en marcha por lluvia y por tormentas ante cara a la próxima madrugada. En aviso desde las 12 de la noche y hasta las 6 de la madrugada. Lluvia, tormenta. Mañana vamos a tener un día en el que el viento del oeste nos va a acompañar durante toda la jornada, pues para llevarse toda esa nubosidad que tenemos encima y dejarnos, pues eso, algún que otro chaparrón de madrugada. Por lo pronto, esta tarde vamos a continuar pues con los cielos cubiertos, con alguna que otra gota de lluvia que nos va a acompañar, nada importante. Pero bueno, tú coge el paraguas por si acaso, ¿verdad? Y hemos conocido que en el barrio de Torrecuevas, en Almuñécar, se han reunido sus vecinos para poner sobre la mesa las principales reivindicaciones que quieren para su barrio: mejor iluminación y saneamiento, el estado de la rambla, el mantenimiento de la zona. Un encuentro que ha tenido lugar precisamente para conocer el día a día del barrio. Dentro del programa, dentro de la iniciativa El Alcalde en tu Barrio, con el objetivo de conocer directamente las demandas y sugerencias de los vecinos, encuentros que se desarrollan en los distintos barrios exitanos y de la Herradura. Y quienes también alzan la voz, por si acaso alguien les escucha, en Free Attraction. Juntos han estado en esta mañana desde la Mancomunidad de Municipios su presidente Rafael Caballero, participando en la Feria Internacional Hortofrutícola Free Attraction, que se celebra desde hoy hasta el próximo 8 de octubre en IFEMA, para mostrar un año más el respaldo de la institución supramunicipal a los profesionales del sector hortofrutícola de la comarca. La agricultura es uno de los grandes motores económicos de la costa tropical. Reivindicando las conducciones de la presa de Rules para que el agua llegue a los campos de la comarca. Desde la Asociación de Regantes de nuestra costa tropical, intentando que ese mensaje sea escuchado para que esas canalizaciones lleguen pronto, sean una realidad en nuestra comarca. Y continúan esa vacunación contra la gripe en colegios de la costa tropical. También hemos conocido que en los primeros 10 días más de 17.000 bebés en Andalucía ya han sido inmunizados contra la bronquiolitis, ese gran hito que se ha conseguido en pediatría en los últimos años. Este es el tercero que se puede vacunar a los bebés contra la bronquiolitis.
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0: Inevitable, claro que sí. Bueno, pues acercándonos ya a las 2 de la tarde, que estamos a punto de despedir nuestro magazine Motril a toda costa. ¿Y qué semanita llevamos, eh? Y eso que solamente es martes, día 6 de octubre. Anda, que he olvidado felicitarte, que hoy cumples años. ¡Felicidades! A seguir sumando, claro que sí, con buena salud, con alegría. ¡Felicidades a ti también que hoy celebras tu aniversario o alguna fecha especial! A este día gris le hemos puesto muy buena música en este magazine. Y como te decía, vaya semanita que llevamos. Ayer comenzábamos a nivel nacional con esa noticia. Adelanto de elecciones para el domingo 29 de noviembre. Y hemos conocido también que Pedro Sánchez ha aprobado de nuevo los dos decretos de vivienda. De nuevo han sido presentados y han sido aprobados, aunque los juristas indican que esto no se puede hacer. Y la noticia también que marca el día de hoy a nivel nacional: el Supremo ha suspendido la orden de captura de Puigdemont y ha dado luz verde definitiva a su vuelta a Cataluña. La decisión del juez Llanera, solo minutos después de que el Constitucional le obligara a aplicar la amnistía a la malversación, abre la posibilidad de que el líder de Junts concurra incluso a las elecciones nacionales del 29 de noviembre, si quisiera. Pedro Sánchez dice ante esta noticia que es por el bien de la convivencia en Cataluña. Acercándonos a las 2 de la tarde, tan solo un minuto, el termómetro se sitúa ya en los 26 grados. Cielos cubiertos. Recuerda, coge el paraguas si vas a salir a la calle, porque en cualquier momento algo de lluvia puede caer, ¿eh? Aunque entramos en aviso amarillo, pero esta madrugada, donde nos espera un chaparrón a partir de las 11 de la noche, estaremos en aviso amarillo hasta las 6 de la madrugada. A ver en qué queda todo esto. Mañana ya se anuncia un día pues con viento del oeste, con lluvia, con algo de tormenta esta próxima madrugada. En fin, ya veremos en qué queda todo esto. El resto de semana los termómetros se van a ir recuperando. Mañana más. Saludos cordiales de Sandra Fernández. A las 9 en punto, aquí de nuevo nos encontramos, si así lo quieres. Hasta mañana.
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Se llama Toda mi vida, All My Life, y es la canción que acaba de presentarnos como nuevo single de su último proyecto llamado Britpop. Es Robbie Williams. Así sonaba esta canción tan confesional.

creando un efecto envolvente que permanece en la memoria. Llega este tema, Feels Like Heaven, algo así como se siente como en el cielo, el tema que nos acaba de dejar Lorin.

Los más privilegiados lo conocieron a través de redes sociales como YouTube o TikTok, donde comenzó a desplegar su talento. Desde entonces no ha parado. Es Alex Warren. Escuchábamos ahora un gran tema llamado Fine Place to Die, un buen lugar para morir.

Recordamos el año 2005, cuando Coti y Paulina Rubio lanzaron esta canción, una emotiva balada sobre las segundas oportunidades en el amor. Es parte del álbum En Vivo, Esta Mañana y Otros Cuentos, lanzado en el año 2005. ¿Ya suena? Otra vez.

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1: Saludos señores, bienvenidos, tiempo para la información en la sintonía de Onda Sur Motril. Hablamos de Fruit Attraction en el día de hoy, ya que las empresas hortofrutícolas de nuestra localidad acuden a esta feria en la que es la segunda edición más importante de frutas y verduras a nivel mundial. Estaremos con el puerto de Motril, que precisamente despliega allí todas sus posibilidades logísticas. Hablaremos también de congresos de aguacate, precisamente también coincidiendo con Fruit Attraction. En fin, hablaremos de este asunto, pero también de certamen de poesías, de gripe, de Asociación Española contra el Cáncer, de actuaciones solidarias, en fin, de muchas cosas en el tiempo de información. Recibo los saludos de Alberto Feixas. Comenzamos ya. Como decíamos, las empresas hortofrutícolas motrileñas acuden a Fruit Attraction, la segunda feria más importante de frutas y verduras a nivel mundial. Una cita que recibirá este año más de 121.000 visitantes y que cuenta con más de 2.400 expositores de 152 países y que se ha convertido en el evento más importante de IFEMA, ocupando los 14 pabellones de la Feria de Madrid, uno más que el año pasado.
2: Las grandes empresas agrícolas motrileñas están presentes en esta cita que no para de crecer porque permite la planificación de la presente campaña, mantener contacto con los clientes e incluso iniciar nuevas relaciones comerciales. Las cooperativas La Palma y Procam, junto a las empresas hortofrutícolas del Grupo La Caña y Campos de Granada, están hasta el jueves en el pabellón 9 de IFEMA, espacio en el que Andalucía cuenta con una amplia representación. Las distintas administraciones también han estado presentes en la primera jornada de la feria para mostrar su apoyo al sector agrícola, como es el caso de la Delegación de Agricultura de la Junta en Granada, Carmen Reyes.
3: Yo creo que nos tenemos que sentir muy, muy orgullosos en Granada en general, ¿no? De lo que es el sector primario en Granada en general, pero muy especialmente en la costa granadina. El esfuerzo que se está haciendo para que el sector hortofrutícola de nuestra provincia cada vez sea un sector más tenido en cuenta y más reconocido es enorme, tanto en la excelencia del producto como también en el cuidado por la sostenibilidad, porque nuestros productos se realicen en excelencia, pues con esas garantías también de cuidar el entorno donde se están produciendo. Por lo tanto, yo creo que nos podemos sentir orgullosos y además agradecidos del agricultor de nuestro territorio y especialmente el de la costa tropical, que cada año, como podemos comprobar hoy aquí en esta feria, pues cada año tiene un peso más fuerte, es más reconocido por esa excelencia, que no me canso de decir, en sus productos y en su forma de producirlos.
2: El presidente de la Mancomunidad de Municipios de la Costa Tropical, Rafael Caballero, destacó el importante papel que juega la agricultura en la economía comarcal.
4: En la costa tropical, y muy especialmente en el valle de Río Verde, Almuñácar, La Herradura, Gente Activa, Lentejí, el agua es muy necesaria. Se ha desglosado 3, están necesarios, y 4 para que esas conducciones de rules lleguen a esta zona de la costa tropical. Y bueno, ayer en Almuñácar, junto al alcalde, pues presentamos una iniciativa que hemos traído también aquí como Ayuntamiento de Almuñácar, dos botellas de manera simbólica con agua de rules, pues para también demostrar que ese agua ahora mismo solo sirve pues para hacer ese tipo de iniciativas y no tenemos otro uso que no pueda ser el agrícola.
2: El presidente de la entidad local autónoma de Carchuna y Calahonda, Juan Alberto Ferrer, también destacó la importancia de la agricultura en la zona, tanto que ha hecho crecer la población censada del llano en un 10% en los 3 últimos años.
5: Y el crecimiento de Carchuna y Calahonda es un pueblo que no deja de crecer. Cuando hay problemas en el resto, pues Carchuna, desde que yo estoy alcalde, hemos crecido en 400 habitantes, que no es mucho. Pero son de derecho, es decir, son sí. 400 personas que están allí y luego los que no están empadronados, que hay más de 1.000. Entonces, de derecho estamos creciendo y sin derecho, que son la gente que viene y no se establece, pero al final también están allí trabajando y tal. Entonces, que esto es una cosa que nos viene muy bien y que esa sinergia está haciendo que crezca, y por eso necesitamos la independencia de Carchuna para poder hacer más terreno para vivienda, porque es que las fincas, las especialidades, sabes que consumen más trabajadores. No es lo mismo una hectárea de pepino que una hectárea de cherry, y no es lo mismo una hectárea de pepino costes que una hectárea de pepino de Himalaya. Entonces, todo ese exceso de mano de obra tiene que vivir en algún lado. Entonces, tenemos, por suerte, lo que hicieron 12 casas y están vendidas en plano.
2: Por su parte, el presidente de la Federación de Empresarios de la Costa Tropical, AECOS, Javier Rubiño, hizo hincapié en la importancia de este tipo de ferias con las que las empresas de la zona pueden contextualizar el sector a nivel mundial y conocer los últimos avances.
6: No hace falta precisamente venir al agricultor, al productor, venir a este tipo de ferias ver qué hay más allá de nuestras fronteras. Hay mucha innovación constante, hay muchas novedades que hay que ver y salir un poquito más de nuestra zona de confort. Y con esto también lo que quiero decir, hace años alguien con un pedazo de tierra, como se dice por allí, con unos pocos majales, pues la familia vivía. Hoy en día la competitividad es mucho más amplia. Es decir, para ganar lo mismo que hace unos años en proporción hay que trabajar muchísimo más o tener muchos más tipos de cultivo. Es decir, yo creo que hay que venir aquí a ver variedades nuevas, productos nuevos, sistemas de regadío nuevos, semillas nuevas, productos nuevos, comercializadores nuevos. Hay que abrir mente y hay que, sobre todo, ver esas innovaciones que sí pueden ser también para ellos, ¿no?
2: Por último, el Ayuntamiento del Muñécar ha realizado una iniciativa reivindicativa para pedir la urgente construcción de las conducciones de rules, según explicaba su concejal de Agricultura, Carlos Ferrón.
7: Bueno, pues hemos planteado traer una botella como es el elixir de la gota de rules, sabiendo que ahora mismo es una cosa que es como única y el objetivo es que nos sale a un precio muy alto para el agricultor poder regar nuestros campos si no tenemos de las canalizaciones. Entonces, bueno, ese es el mensaje que queremos trasladar, que ahora mismo al coste que nos plantea la Administración es un coste que es insostenible para los subtropicales y, bueno, pues ese es el mensaje que necesitamos, que el coste sea por un precio de agua agrícola, no un coste de un elixir.
1: Precisamente el puerto de Motril también ha querido desplegar allí todas sus posibilidades logísticas en esta feria de Fruit Attraction y ha anunciado que trabajará en la implantación de empresas auxiliares a la agricultura dentro del polígono PUE 1, según nos ha explicado a Telemotril y a Onda Sur su presidente José García Fuentes.
8: El puerto tiene mucho que decir para el sector agrícola en esta feria, que es una de las más importantes del mundo, con más de 120.000 profesionales de 150 países, no solamente acuden los comercializadores, los productores agrícolas, sino también y fundamentalmente, y ahí está nuestra acción comercial, los operadores logísticos, tanto marítimos, navieras, como terrestres, empresas de transporte y los propios operadores, ¿no? Por tanto, para nosotros ese es nuestro mercado fundamental, ahí es donde vamos a trabajar, ahí es donde vamos a hacer toda nuestra acción comercial para incrementar los tráficos y, lógicamente, dar y ofrecer nuestro puerto como una herramienta logística importantísima al servicio del sector agrícola, ¿no?
2: García Fuentes explicó la agenda de trabajo del puerto en la feria.
8: Tenemos cerradas reuniones con CEOs de algunas de las navieras que suelen operar en el mar de Alborán. Tenemos también reuniones con operadores de transporte, con transportistas que pueden y que suelen tener también su actividad en esos tráficos de Europa-África, en los que nosotros tenemos una situación privilegiada, y también en operadores en general, que importadores y exportadores de mercancía en general, ¿no?
2: García Fuentes destacó la importancia de la agricultura para la economía provincial e incidió en todas las posibilidades que ofrece el puerto al sector.
8: Nosotros lo que ofrecemos a toda la industria hortofrutícola es el transporte más económico que hay. Es decir, el transporte marítimo ahora mismo no solamente es el más económico, sino además el más extendido. Más del 80% de todas las mercancías que se mueven en el mundo lo hacen por vía marítima para importación y exportación. Por tanto, es una gran oportunidad que está al servicio de la provincia de Granada y que la provincia tiene que aprovechar. De ahí que también esa acción comercial pues tenga una especial importancia, en este caso para el puerto de Motril.
2: El presidente de la autoridad portuaria defendió el esfuerzo de quienes componen la agricultura motrileña y todo el trabajo de innovación constante que realizan.
8: Somos importadores de productos auxiliares, como pueden ser los abonos, que dan servicio a toda la comarca de la costa tropical, a toda la provincia de Granada, incluso a la provincia de Jaén para el olivar. Pues lógicamente, bueno, pues tenemos una presencia aquí para, por una parte, fidelizar a nuestros clientes y por otra parte también, pues para abrir nuevas ventanas de oportunidad comerciales.
2: De vuelta al polígono anexo al puerto, García Fuentes argumentó todas las posibilidades que ofrecerá para el sector agrícola y para la creación de empleo y riqueza en Motril.
8: Nosotros, la noticia de esta semana pasada ha sido una excelente noticia, ¿no? Que la Junta de Andalucía haya hecho una apuesta fuerte por este espacio de oportunidad como es el sector PUE 1, donde a pleno rendimiento se generarán más de 4.000 nuevos puestos de trabajo, es decir, prácticamente se podía llegar a paro cero dentro de nuestra propia costa tropical, y por tanto es una apuesta importante, ¿no?, que garantiza la urbanización con la aportación de más de 16 millones de euros para el gasto de urbanización y para toda la tramitación que queda todavía pendiente. Por tanto, es una buena noticia que a nosotros, fundamentalmente para el puerto, supone una oportunidad enorme porque nos garantiza el futuro a medio plazo.
1: Y allí en Fruit Attraction se ha acogido también el segundo Congreso Mundial del Aguacate como actividad previa a esta feria. En él se han abordado temas vitales sobre el futuro de este cultivo que aún tiene un enorme potencial en Europa. Es el programa sector primario de esta casa el que el miércoles de la semana que viene centrará más en profundidad todas estas posibilidades.
9: El congreso está organizado por la Asociación de Empresas Comercializadoras de Mangos y Aguacates, Asociafruit, y la Organización Mundial del Aguacate, WOW. La directora general de esta última entidad, Sally Boster, explicó la finalidad del encuentro.
10: Hoy nuestro objetivo es para conectar la industria. Hoy nosotros lo veo 650 personas y más de 40 países. Hemos cubierto temas muy importantes, pero ese crecimiento no se logra únicamente con precios. Promociones para el consumidor son fundamentales para generar demanda por parte del consumidor. El gran tema hoy, nosotros hablando, es el niño. Se viene más grande en toda la historia.
9: La experta explicó cómo nació la idea de este congreso hace unos años.
10: Conectar la industria. Y es el momento cuando todo viene con Fruit Attraction y representa todos los países. Es mejor el momento para conectar la industria y hablar con los temas muy, muy importantes.
9: Sally se refería al fenómeno meteorológico del Niño. Por su parte, la directora de Comunicación y Marketing de WOW, Cristina Tenorio, habló en profundidad de los temas abordados.
11: Este año es especialmente importante porque se ha tratado un tema clave, el más importante para muchos de los productores de aguacate de todo el mundo a nivel mundial, que es el Niño. Es un fenómeno con una complejidad inmensa, el más fuerte que hemos tenido hasta la historia, aunque es un fenómeno que se repite cada ciertos años y que fuerte que hemos tenido hasta la historia, aunque es un fenómeno que se repite cada ciertos años y

0: campañas y acciones de marketing para seguir fomentando que la demanda pueda absorber la variabilidad del precio del aguacate.
1: Cristina Tenorio incidió en que el reto ahora es hacer que el consumo de aguacate siga aumentando y no se quede en una moda de una década.
0: Creemos que el futuro del aguacate tiene que diferenciarse radicalmente de una moda que perdure durante 10 años y luego decaiga, porque creemos que hay una diferencia muy clara frente a otro tipo de alimentos. Es un alimento rico en fibra, en grasas saludables, con antioxidantes, vitaminas, minerales, y vemos que el potencial de apoyar a nivel nutricional al consumidor cada vez es mayor, cada vez nos cuidamos más, nos importa más el deporte, la salud, y creemos que el aguacate ya ha demostrado que está aquí para quedarse.
1: Para finalizar, Cristina Tenorio se refirió a las enormes posibilidades de futuro que ofrece esta fruta para los agricultores.
0: Cada vez que hacemos un análisis y una investigación del consumidor, vemos cómo la penetración de mercado, que es el número de casas que compra aguacate al menos una vez al año, todavía es muy pequeño en países, por ejemplo, como Italia, donde solo el 35% de la población ha comprado al menos una vez aguacate. Esto significa que hay muchísima población que a nivel cultural, a nivel gastronómico, a nivel incluso nutricional, podría ver en el aguacate una fruta y un alimento muy potente para incluir en la gastronomía local, y que simplemente no lo ha descubierto todavía. Y creemos que nos falta todavía mucho recorrido y hay mucho consumidor que todavía está deseando aprender, ¿no?, a consumir el aguacate y llevarlo a su día a día.
2: Y ahora sí, dejamos Fruit Attraction, aunque ya saben que en los próximos informativos estaremos de nuevo buscando noticias en esta feria madrileña. Y nos quedamos ahora con las más de 120 personas que participan en el primer premio de poesía y memoria de la caña que ha ganado el madrileño José Carlos Vara Mata. El viernes día 20 de noviembre se entregará en el Tren de Molinos el premio. Se presentará la publicación de una selección de 30 poemas que han participado en esta primera edición.
3: La concejala de Patrimonio Industrial del Azúcar, Magdalena Banquerí, ha reseñado el objetivo de este premio de poesía, impulsado junto al Aula de Pensamiento Francisco Javier de Burgos.
4: Recuperar el patrimonio industrial no es solamente recuperar espacio, arquitectura, maquinaria, tecnología, sino también es recuperar memoria, emociones, recuerdos, historia y, como acabo de decir, en definitiva, memoria. Y la poesía tiene algo maravilloso, y es que es capaz de convertir esa memoria en emociones y convertir y hacer que este legado siga vivo, siga activo y nos siga dando esa identidad que tanto nos identifica a la ciudad de Motril.
3: De esta forma, la cultura del azúcar se une con la poesía.
4: ¿Qué hemos conseguido con eso? Pues que al final el patrimonio industrial se convierta en un recurso literario, en un recurso literario cultural, y que pueda seguir haciéndolo y contando su historia, pues con una nueva mirada.
3: Banquieri ha resaltado la alta participación para ser la primera edición del premio.
4: Se han presentado más de 120 poemas, con lo cual es un dato relevante a tener en cuenta, porque eso significa que ha tenido un gran poder de convocatoria y que va a sentar las bases para tener una larga vida y poder seguir vinculando el patrimonio industrial con el arte de la creación y la cultura. ¿Qué quiero decir con esto? Pues que al final recuperar el patrimonio industrial es conseguir que se hable de él, que se escriba sobre él, que se sientan las emociones y que se siga transmitiendo a las generaciones futuras.
3: La edil ha dado a conocer al ganador del primer premio.
4: Pues bien, una vez dicho esto, voy a hacer público el nombre del ganador, y se trata de José Carlos Vara Mata, que con su poema La sangre dulce ha cautivado y ha sido por unanimidad.
3: Por su parte, Gerardo Martín ha agradecido a los patrocinadores que harán posible la publicación de los poemas seleccionados.
5: Que no habría sido posible sin la colaboración, por supuesto, del Ayuntamiento de Motril a través de esta concejalía, y sin el apoyo de Agua Apartments y Residencial Ingenio, que son las entidades que patrocinan la edición de esa publicación, que se presentará el día 20 de noviembre, como ha dicho la concejala, cuando se entregue el premio de poesía.
3: El presidente del Aula de Pensamiento ha detallado que el ganador tiene lazos familiares con Motril.
5: Hemos tenido conocimiento de que efectivamente remanece de Motril, su abuelo era motrileño, y con esto, y esto pone de manifiesto lo que hemos buscado desde el principio, pues no solo poner en

0: color, la identidad azucarera de Motrín, sino hacer despertar esos sentimientos que muchas de las personas que ya no están con nosotros han comunicado a sus descendientes y que están ahí de alguna forma en estado de vida latente.
1: Martín ha reconocido que se han cumplido los objetivos que se buscaban con la promoción de este premio.
0: Que no solo hemos provocado que la gente escriba poesía, sino que hemos provocado que gente, personas que en algún momento han tenido relación con Motril o remanecen de aquí, como es el caso del ganador, se haya activado algo en su memoria y hayan puesto de manifiesto esos sentimientos, esos recuerdos que afloran cuando se habla de algo tan, tan personal, ¿no?
1: El jurado ha estado compuesto por los profesores y críticos literarios Inmaculada Lergo y Juan José Castro y por el presidente de honor de la Academia de las Buenas Letras de Granada, Antonio Chicharro, que definía de esta forma el poema ganador.
2: Es un poema de gran calado, de una serie de estrofas, hasta 58 versos de arte mayor, en donde va combinando la memoria sentimental y al mismo tiempo la memoria histórica de lo que ha supuesto el cultivo de la caña de azúcar en Motril y con ese cultivo la transformación en el azúcar, en ese oro blanco que tanta importancia y tanta vida ha dado, ¿no?
3: Embarazadas, mayores de 60, sanitarios, cuidadores, reciben ya la vacuna de la gripe y COVID en un inicio de campaña que estará abierto a partir del 21 de octubre a toda la población en general. La incidencia ahora es baja, pero desde el Área de Gestión Sanitaria Sur de Granada, los profesionales nos advierten que se prevé un aumento con la llegada del frío.
4: Arranca de forma escalonada la campaña de inmunización de gripe y COVID-19 para frenar complicaciones de salud. Desde el hospital, la enfermera referente de vacunación, Eva García, explica por qué es importante recibir la vacuna.
5: Gripe ahora mismo, ingresada hemos tenido uno de gripe. Se hacen desde urgencia a todas las personas que llegan por problemas respiratorios. Se le hace su PCR de triplete de gripe, porque hay varias cepas, y de COVID, entonces están haciéndose todas las PCR. Es cierto que ahora mismo no tenemos un porcentaje elevado, ¿vale? Pero sí se prevé que esto, pues como todos los años, pues vaya aumentando, que ahora mismo es verdad que tenemos pocos casos, pero bueno, que sí es verdad que hay.
4: Las personas vulnerables, como las embarazadas y mayores de 60 años, son los primeros grupos, Diana, en inmunizarse.
5: Empezó en la residencia de mayores, en los institucionalizados, los discapacitados, también empezó. Entonces, pues estamos ahí empezando la campaña con muchas ganas y con mucha fuerza. En embarazadas también estamos empezando, puerperio también, o sea, las personas que ya han tenido su bebé en los primeros 6 meses se pueden vacunar también, y en los niños pequeños también a partir de los 6 meses, de los 6 meses hasta los 59 meses. Y poco a poco, cada semana se irá abriendo un grupo de edad. Y hasta que lleguemos al día 21, que ya entraremos todos los grupos de edad.
4: Pueden vacunarse también ahora los cuidadores y acompañantes de las personas en riesgo o con patologías.
5: Nuestros ancianos, nuestros niños, que los niños son los que más contagian porque se quedan con los abuelos, ahora trabajamos todos los papás y generalmente lo dejamos con personas como nuestros abuelos, ¿no? Los cuidadores. Y entonces tenemos que proteger a los niños para proteger también a los abuelos. Si, por ejemplo, tú tienes un niño o estás embarazada, tu pareja también se podrá vacunar, porque si tu pareja coge la gripe, te lo puede pegar a ti. O si tu niño coge la gripe, te lo puede pegar a ti. Entonces, lo que intentamos hacer que la comunidad, en medio de toda esa gente que es tiene más posibilidades, si enferma, de ponerse peor, como son las embarazadas o los niños pequeños, pues toda la gente que hay alrededor también esté protegida.
4: Las personas sanas recibirán su cita a partir del 21 de octubre, fecha en la que el calendario se abre a la población general.
5: Se puede pedir cita por Clisalud, por la APP, a través de Salud Responde, se puede pedir cita en cualquier centro de salud de forma escalonada, a no ser que sea conviviente de alguien de riesgo. Y a partir de ahí empezamos ya los miércoles sin cita, que creo que empiezan el día 11 de noviembre, si no me equivoco. Entonces los miércoles serán miércoles sin cita en los centros de salud, como en años anteriores.
6: La enfermera referente del Área de Gestión Sanitaria Sur de Granada recuerda a la población unas medidas sencillas si notara síntomas de resfriado.
5: Aparte de vacunarse, obviamente, cuidarse mucho, la higiene de manos, las mascarillas, fundamental. Eso parece que se nos ha olvidado, que nos tiramos con mascarilla un montón de tiempo en época COVID. Y creo que hay que pedir a la población, ¿no?, que cuando esté resfriada, da igual que sea un resfriado, que no sepa si sea un resfriado común, sea una gripe, sea un COVID, que utilice mascarillas, porque es que está contagiando alrededor. Cuando estamos en urgencia y vemos que te llega gente tosiendo, es verdad que nosotros nos ponemos mascarilla, pero es que estas personas están en la sala de espera con un montón de gente y están contagiando a la vez. Entonces, propagamos virus, con lo cual es importante que lleguemos. Que no tenemos mascarilla en casa, pues bueno, pues se la pedimos a cualquier profesional sanitario que hay. Déjame una mascarilla, dame una mascarilla, sin problema, pero vamos a intentar que el virus no se expanda, tanto la gripe como un resfriado común, como un COVID.
3: 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Proyectos de investigación que impulsan proyectos de vida. Así se llama la novedosa campaña que desarrolla esta semana la Asociación Española contra el Cáncer en colaboración con el Hospital Santa Ana. Como siempre, son los voluntarios los que difunden esta iniciativa que ha tenido muy buena acogida.
6: Pacientes oncológicos del hospital comparten sus proyectos de vida gracias a esta iniciativa de la Asociación Española contra el Cáncer, como explica una de las voluntarias de la entidad de Motril, Inmaculada Rodríguez.
7: Es la primera vez que se hace esta campaña y se marca pues dentro del 24 de septiembre, que se celebró el Día Internacional en la Investigación sobre el Cáncer. Y entonces, pues bueno, desde Granada nos dijeron o han organizado una actividad muy interesante, que es proyectos de vida que impulsa, o sea, proyectos de investigación, perdón, que impulsan proyectos de vida. Entonces, esos proyectos de vida, lo que le pedimos al paciente oncológico es que plasmen su proyecto de vida en una tarjetita y que nos digan de manera voluntaria, nunca se le impone, pues que nos digan qué proyecto de vida tienen una vez que se le ha detectado la enfermedad.
6: Desde cosas cotidianas hasta planes para el futuro, de estas hojas cuelgan muchas historias marcadas por el día a día de esta enfermedad.
7: De levantarte y ver a tus nietos crecer, o puedes sacar al perro a la calle, o terminar la carrera universitaria, que a lo mejor te detectaron la enfermedad y has tenido que dejarla en medio, parada, o en fin, los sueños que cada uno tiene, el proyecto de vida que cada uno tiene, entonces no lo plasman en esas tarjetitas que después las colocamos para que se puedan ver pues, por el resto de las personas que vienen aquí al hospital.
6: Los pacientes podrán participar toda esta semana en esta campaña en el marco del Día Mundial de la Investigación del Cáncer.
7: Empezamos ayer lunes y vamos a estar desde el lunes hasta el viernes, toda la mañana aquí en el hospital.
8: También es el mes rosa, ¿no?, que se llama, el mes de concienciación por el cáncer de mama, ¿no?
7: Sí, sí, sí, y ya mismo empezamos con otra campaña, que es el 19 de octubre, que es el Día Mundial contra el Cáncer de Mama, sí, sí, y también hay un montón de actividades previstas para ese día.
6: Desde Medicina Interna del Hospital de Motril, su máximo responsable, Jesús Palomares, destacaba lo beneficioso de la campaña.
9: Me parece fantástico, porque la verdad que nosotros con la asociación pues tenemos mucho contacto, tanto en hospital de día como en hospitalización, que es una de las zonas donde más tienen contacto con los pacientes, y esta iniciativa donde pueden expresar su sensación, su sentimiento, que son un poco relación de toda su trayectoria como paciente, sus ilusiones, a lo que aspiran, que muchas veces a nivel médico no preguntamos por ese tipo de logro, ¿no?, y la verdad que es muy importante.
6: El responsable señalaba la buena acogida de esta iniciativa.
9: Por el feedback, la respuesta que nos han dado las voluntarias, le están encantando, porque creo que lo tenían ahí dentro y es una manera de expresar y de poder manifestar esos deseos. A fin de cuentas, todos tenemos unos deseos, una iniciativa, unos logros que se pueden frustrar o se pueden ver artefactados por una enfermedad tumoral.
6: Escribir estos deseos, anhelos y sueños y dejarlos aquí expuestos es una gran terapia para estos pacientes.
7: Algunas personas les sirve de terapia, les viene muy bien expresar y ver que hay otras personas que sienten lo mismo que ellos, que están sintiendo y que tienen sus mismos sueños y sus mismos proyectos de vida. Entonces sí que es una actividad muy terapéutica, además muy interesante y a mí me ha gustado mucho. Y además está habiendo mucha respuesta por parte de los pacientes. Sí, sí.
9: Yo creo que este tipo de cosas es básica y de lo que día a día nos alimentamos emocionalmente para poder tener una fuerza para seguir.
6: Unos beneficios que repercuten también en la experiencia de los voluntarios de la asociación, que desinteresadamente están al lado de los pacientes.
7: Esas experiencias compartidas son valiosísimas y todas, pues ya ves, encantadas de poder ayudar y poder participar. Y además una cosa que quiero decir, que no quiero que se me olvide, es dar las gracias al Hospital Comarcal Santa Ana y sobre todo a María Torres, que nos han facilitado el que podamos hacer la campaña aquí en el hospital, cediéndonos el espacio, cualquier material que le hemos pedido nos lo han proporcionado. Entonces quiero darle las gracias al hospital.
3: Y más cosas, la rondalla Parra Alta ofrecerá este 16 de octubre en el Teatro Calderón un concierto solidario con ACOES, una organización humanitaria que dirige en Honduras el religioso granadino Patricio La Rosa. El donativo de las entradas será de 7 euros.
1: La directora de la rondalla, Lola Soler, ha explicado que en esta ocasión la actuación será a beneficio de ACOES por la labor que realiza en Honduras. Soler ha comentado el origen de la rondalla.
10: Bueno, nuestra rondalla se llama como la calle donde ensayamos, que es una calle pequeñita de Motril que se llama Parra Alta, y nuestra rondalla se llama así, Parra Alta. Me pareció un nombre muy bonito, muy entrañable y bueno, y una connotación también de crecimiento, como una parra que va creciendo, ¿no? Y nosotros llevamos, pues creo que desde 2015 que vamos cambiando, bueno, ha cambiado un poco la composición del grupo. Ha habido más gente, menos gente, pero siempre ha estado presente y dinámico y con muchas ganas de hacer cosas, de evolucionar musicalmente, con muchas ganas de mostrar nuestro trabajo a, sobre todo a la población de Motril. Vamos a sobre todo a residencias, las residencias de Motril todas las recorremos, distintas épocas del año.
1: La directora ha detallado el programa que desarrollarán el viernes 16 en el Calderón.
10: Un repertorio sobre folclore de Granada, que lo queremos poner en valor, la cantidad de música que hay autóctona de toda la provincia y eso es lo que vamos a presentar, una pequeña muestra de esa música con algún baile, con alguna sorpresita. Entonces eso es lo que vamos a hacer nosotros, más otras actuaciones que habrán también.
1: Y que serán las siguientes, además de alguna sorpresa.
10: Va a participar también la Asociación de Vecinos de la Angustia, que con Juan Gabriel, que van a hacer baile. Después otra agrupación que también lleva Juan Gabriel, que se llama Agüita Salá, y después la escuela taller de baile de salsa de Torrenueva, que también han querido colaborar con este evento. O sea que va a ser muy variado y muy entretenido, muy bonito.
1: Soler ha indicado que el precio del donativo es simbólico y ha animado a colaborar con la asociación comprometida con buscar un futuro mejor para los jóvenes a través de la educación.
10: Son 7 euros y eso está en el bolsillo de cualquiera que tenga esa inquietud de ayudar a los demás. Va a pasar un gran rato, muy, muy divertido, muy hermoso y con esa conciencia de ayudar a los demás, que eso anima muchísimo. Toda la persona que tenga esa inquietud de ayudar a los otros, ahí lo puede desarrollar, además de pasárselo muy bien.
1: Por último, el delegado de ACOES en Motril, Justo Martín, ha explicado cómo surgió la colaboración con la organización humanitaria que puso en marcha en Honduras un religioso de origen granadino.
11: ACOES es una ONG que nació en el centro de adultos de Motril a través de una persona que ya conocía a ACOES. Y había estado allí, incluso tenía niños que se había traído esa mujer. Se trajo dos para operarlos aquí, los tuvo aquí ayudándole y educando y yendo a la escuela. Y esa mujer nos lo presentó a nosotros, nos gustó la idea de colaborar y ahí empezamos en el centro de adultos unos compañeros y alumnos, compañeros y compañeras y alumnos y alumnas. Ahí empezamos en la ONG en ACOES Motril. ACOES es una palabra que pusieron ellos en Honduras al inicio, que significa asociación, colaboración y esfuerzo. Y de hecho, hoy eso se lleva a cabo porque lo que allí se hace es que se colabora en ACOE. Es decir, ACOE hoy prácticamente lo llevan los mismos de Honduras que han estado antes en la escuela, que ahora están en la facultad, en las universidades, y esos son los responsables que llevan hoy prácticamente, pues no sé cuántos proyectos había, pero unos 80 o 90 proyectos en total.
1: Martín ha analizado la importancia de esta organización.
11: Hoy se atiende en Honduras alrededor de 11 o 12 mil niños, desde guardería creo que hay 10 o 12 o 18. Luego están las escuelas, que hay ya, no sé exactamente ya las que hay, porque uno, como no se para de hacer. Más luego está lo que se llama las casas populorum, que una vez que salen de la escuela y quieren ir a la universidad, hay unas casas preparadas por ACOE, donde ellos comen, duermen, estudian, por la mañana van a ACOE, trabajan cada uno en el destino que tiene asignado, y por la tarde van a la universidad y hoy están sacando carreras.

0: Más cosas en el turno cultural. El Cineclub Mediterráneo ofrece esta semana la comedia negra surcoreana No hay otra opción. Las proyecciones en versión original subtitulada serán miércoles y viernes en el Salón del Centro Cultural de la Fundación Caja Granada desde las 8 de la tarde.
1: La película de 139 minutos de duración recibió el premio del público al mejor film internacional en el Festival de Toronto y mejor película y mejor dirección en el Festival de Sitges.
2: Una buena persona. Yo no he elegido perder mi trabajo.
3: Dejaremos de hacer estas cosas hasta que papá encuentre un trabajo.
1: El thriller cuenta la historia de un hombre que es despedido de la fábrica en la que ha trabajado durante 25 años. Pronto descubre lo difícil que es volver a encontrar empleo, por lo que pone en marcha un plan para ser el único candidato viable, eliminar a la competencia.
4: ¿Cuántos candidatos más habrá?
5: Comparado contigo, no vale nada. ¿No podría caerle un rayo?
1: Las proyecciones en versión original subtitulada serán el miércoles y el viernes en el Salón de Actos del Centro Cultural de la Fundación Caja Granada desde las 8 de la tarde.
6: ¿Ha pasado algo fuera de lo normal?
7: Estos dos hombres han desaparecido.

0: Seguimos con más cosas en sintonía de Onda Sur Motril. El viernes comenzó la novena en honor a la Virgen de las Angustias, que se prolongará hasta este sábado. Así, cada tarde desde las 7:15 estará expuesto el Santísimo. Después se rezará el Rosario y habrá una misa a las 8 de la tarde.
1: El viernes será el día de la ofrenda floral y de alimentos. La ermita estará abierta desde las 9 de la mañana hasta la 1 de la tarde y de 4:30 a 7:15, cuando comenzará la novena. Desde la hermandad se recuerdan que los alimentos más demandados son leche, aceite de girasol, habichuelas blancas y fideos, pero que todo alimento no perecedero será bien recibido.
0: Y continuamos con más cosas. Antes de ir cerrando nuestro tiempo de información, nos vamos hasta el barrio de las Angustias, que se prepara para celebrar sus fiestas del 2026. En Telemotril hemos querido mirar atrás, recordar cómo se vivían los primeros años de los 90, los pregones, la música, el baile, los juegos, como no las migas y los paseos rocieros, que forman parte de unos recuerdos que hoy precisamente se recuperan a través de imágenes de archivo. 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Y nos vamos quedando ya con las lluvias de estos días, junto a las caídas de las primeras hojas de los árboles, que nos dejan unas estampas otoñales que solo con calma se pueden apreciar. Nos despedimos precisamente con este apunte otoñal. Y ahora sí, después de este pequeño apunte, nos quedamos con el plano meteorológico.
2: La Agencia Estatal de Meteorología pronostica para el miércoles cielos muy nubosos, con chubascos localmente fuertes y tormentosos durante la primera mitad del día, tendiendo a quedar poco nubosos con intervalos de nubes bajas. Temperaturas en ligero descenso. En Motril la mínima será de 19 grados y la máxima de 26. Los vientos serán de poniente en el litoral, ocasionalmente moderados. En la mar habrá viento de levante con fuerza de 3 a 4, arreciando a poniente de 4 a 5 de madrugada. Marejadas. Marejadilla aumentando a marejada, aguaceros y tormentas remitiendo de madrugada.
0: Y después de conocer las incidencias meteorológicas, nos vamos con el mundo del deporte, que como siempre nos cuenta nuestro compañero Pedro Feixas. Gracias por su atención, mañana más y si es posible un poquito mejor. Hasta entonces, les esperamos, adiós.
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7: Hola, ¿qué tal? Bienvenidos al Tiempo del Deporte aquí en la Radio y Televisión Municipal Motrileña. Comenzamos hablando por el apartado municipal, comenzamos hablando de la media maratón internacional Ciudad de Motril, que sigue dando pasos agigantados de cara a esa celebración que tendrá lugar concretamente el próximo 18 de octubre. Una recta final en la que prevé establecer un nuevo récord de participantes al poder contar con más de 2.500 corredores que saldrán desde el Paseo de las Esplanadas. Por ello, el concejal de Deporte del Ayuntamiento de Motril, Daniel Ortega, ha querido dar un agradecimiento sin duda muy especial a todas las administraciones y empresas que colaboran en esta nueva edición.
8: Nada, ya a 13 días de la 42 edición de la media maratón de Motril, pues nada, queríamos tener sobre todo ese agradecimiento tanto a las administraciones como a todos los patrocinadores, este año que se han sumado algunos más, y la verdad que es una alegría, pues que no tengamos que estar nosotros buscándolo, sino que sean los mismos patrocinadores los que nos llamen a nosotros para poder ser parte de esta carrera. Probablemente la prueba más importante que se hace en Motril a nivel deportivo y la que agrupa a más gente. Y bueno, al final el agradecimiento desde el área y de todo el ayuntamiento, pues que era para que os llegara.
7: Daniel Ortega ha tenido también palabras especiales para la autoridad portuaria y para la Federación Andaluza, que este año han convertido la prueba en el Campeonato de Andalucía.
8: Quiero dar las gracias, como no, a Pepe García Fuente, presidente de la autoridad portuaria. Nuevamente, como bien sabemos, la media maratón no sería ahora la actual media maratón si no se nos abrieran las puertas de la autoridad portuaria. Del final, como bien sabéis, de la meta acaba en el puerto, y bueno, sobre todo hay que agradecer no solamente el que nos abra las puertas, sino también el apoyo económico que hace el puerto con la media maratón de Motril. Y bueno, y este año también, pues como sorpresa, teníamos también el hecho de entrar como Campeonato de Andalucía de media maratón. Agradecer a la Federación la confianza en Motril para realizar esta prueba, y sobre todo, pues bueno, al final ya lo estábamos hablando antes, esto nos hace también que atletas de altísimo nivel vengan a competir aquí a Motril. En cuanto a los patrocinadores, pues bueno, ahora pasarán todos. Agradecer a los que también no han podido venir por temas de trabajo, pero obviamente a los que están siempre, como es Agua y Servicios, a Yoka Motril, Lanjarón, la Junta de Andalucía, Diputación, obviamente. Esta prueba no sería tampoco nada sin Diputación de Granada, que tampoco han podido asistir. Y bueno, Cruzcampo, Coca-Cola, Center Auto, son muchos los que se han sumado, pero sobre todo quiero dar un agradecimiento a una empresa nueva en Motril, como es Oppo, que está haciendo un trabajo excepcional, al campo que todos los años, que está aquí también, que todos los años nos ayuda, y este año, pues mira, se nos suma también a Promo con un proyecto súper bonito que ahora lo explicarán, para embellecer lo que es la bolsa del atleta.
7: Un acto que se desarrolló en la sala de prensa del pabellón de los deportes de Motril con la presencia del presidente de la autoridad portuaria, el cual destacó que la prueba se ha convertido en una de las más importantes que se celebran en Andalucía.
9: Ya se puede hablar de una de las pruebas más importantes, como bien ha dicho el concejal, de las que se celebran en la ciudad de Motril, ¿no? Especialmente en el atletismo. En primer lugar, darle la enhorabuena y, por supuesto, la enhorabuena al ayuntamiento y, por supuesto, ratificar nuestro apoyo al deporte, como no puede ser de otra manera, y el apoyo del puerto a esta prueba, ¿no? Darle la gracia a la Federación, a la Diputación, a todos los patrocinadores que participan en esta prueba, y que es la más importante, sin duda, por el despliegue de medios materiales y de medios humanos que se desarrolla, ¿no?, para llevar a cabo esta prueba, ¿no?
7: José García Fuente ha recordado que el puerto tiene que hacer un esfuerzo especial para habilitar zonas para los corredores, así como para los acompañantes.
9: El dispositivo de meta, pues, se hace en el puerto, como viene siendo habitual en los últimos años. Para nosotros supone un esfuerzo adicional, porque la actividad portuaria tiene que continuar, no se puede parar, y por tanto nos vemos obligados a ajustar toda esa actividad para que no afecte de ninguna manera a la prueba y se pueda desarrollar con total normalidad. Ponemos a disposición también de la prueba muchos medios materiales, también medios humanos. En cuanto a la organización, se habilitan todos los espacios necesarios en meta, en concreto, pues, tres zonas de aparcamiento con capacidad para 400 vehículos, aparcamientos también para las lanzaderas de autobuses que los trasladarán a los corredores de la ciudad al puerto, un espacio de vestuario, guardarropa, aseo y ducha, zona de fisioterapia, la ludoteca, la zona de avituallamiento y salas para controles antidoping. La voluntad del puerto no es otra que también ser partícipe con la ciudad y, por supuesto, también dar a conocer y mostrar el puerto como un elemento dinamizador de nuestra economía. Y
7: en el acto, de igual forma, han participado diferentes empresas colaboradoras y patrocinadoras que han destacado la importancia que tiene para ellos el poder participar en un evento de estas características.
10: Para nosotros es importante el participar de la vida social y además de estas iniciativas saludables para la ciudad, y que también estamos muy contentos porque año a año no solamente se van sumando más corredores a la media maratón, sino compañeros nuestros entre los que promocionamos estos hábitos saludables, y bueno, pues reafirmarme en que estamos encantados de participar en esta iniciativa.
11: Oppo, para nosotros es nuestra primera vez, que es siempre muy especial. Esto es un capítulo para Oppo, es un capítulo más del compromiso que tenemos con Motril, y en particular con la Concejalía de Deporte y con y con Dani. Hemos ido constatando cómo el crecimiento cuantitativo de la carrera ha ido aumentando año a año y además el cualitativo que vimos el año pasado. Todo lo que rodea la carrera, no solamente lo organizativo, que es espectacular y que ha explicado Pepe García Fuentes, es fantástico, y lo comparas con otras ciudades o con otras carreras y es espectacular, y por lo tanto el ambiente que se crea es muy bonito. Y nosotros, que somos una empresa de conectar personas con fibra óptica, con internet, con telefonía, pues ver esa conexión tan chula que se genera a través del deporte es un vehículo perfecto. Entonces, dar la gracia y la enhorabuena, evidentemente, a la concejalía, porque es espectacular lo que consiguen, y tenemos muchas ganas de que llegue el día 18 para estar allí, porque algunos del equipo lo vamos a correr, y como está prometido que es bajita de llanita, pues vamos a intentar bajar tiempo, así que un orgullo para Jopo formar parte de algo tan bonito.
12: Me encanta Madrid, me encanta el deporte y me encanta la labor que está haciendo esta concejalía, sumando participantes año a año. Por eso quiero poner mi granito de arena y aquí estoy por primera vez, y espero que por muchas más, pues para contribuir en la medida de lo que podemos con esta ciudad y con el deporte local.
13: Nosotros llevamos algunos años ya participando y, como cada año, siempre que nos llama Dani o algún compañero, estamos siempre con nuestros brazos abiertos para colaborar. Si es con el deporte, mucho mejor, porque creo que cada vez tenemos que ir fomentando esto. Y las empresas, yo creo que es lo mejor que nos podemos gastar dinero en ayudar a este tipo de eventos, que venga mucha gente a Motril, que es magnífico, están los mejores restaurantes para comer también después y para pasar un día en familia estupendo. Así que invito a toda la gente de Granada que venga a Motril y que disfrute esta carrera tan bonita, que lleva tantas ediciones y cada vez se supera día a día.
14: Es un placer poder participar en un evento deportivo como este, haciendo, como han hecho de uno de nuestros centros, Terra Horti, una de las participaciones que será entregar la bolsa, con lo cual vamos a dar mucha visibilidad a nuestra actividad. Y nada más que decir, como siempre, pues encantado de participar con las actividades de Motril.
15: El campo lleva ya bastantes años ayudando con concejalía y colaborando con la media, y porque esta prueba es una prueba que reúne nuestra visión por la vida saludable. Nosotros intentamos cuidar la alimentación, el descanso y la actividad física, y una prueba que nos viene bastante bien con nuestro perfil. Después, pues, qué decir de la media de Motril como corredor, con muchas ganas de que empiece dentro de 2 semanillas, esa probar esa senda del litoral por segunda vez, y vamos a ver cómo funciona, cómo va la climatología. Y muchas gracias al Ayuntamiento por colaborar con esta prueba tan importante, y que todos los que corremos un poquito tratemos el calendario de un año a otro, y nada, muchas gracias.
7: Por último, el director de competiciones de la Federación Andaluza de Atletismo ha destacado que Motril es una garantía a nivel organizativo en la realización de este tipo de competiciones.
16: Agradecer a las instituciones y patrocinadores el que hayan facilitado que este campeonato, que esta media maratón, sea campeonato de Andalucía de media maratón. Para nosotros es una satisfacción, una tranquilidad el contar con esta media para que se celebre nuestro campeonato. Aquí hay un bagaje ya de años realizándola, y os digo, tenemos la tranquilidad y la seguridad de que va a salir todo perfectamente, ¿no?
7: Como decíamos, sigue abierto el plazo de inscripción. Ya son más de 1.500 los atletas locales que se encuentran inscritos, 450 para el campeonato de Andalucía. En total podrían superarse, como decíamos al principio, los 2.500. Estamos de enhorabuena en el deporte de nuestra ciudad. Estamos de enhorabuena porque el Real Club Náutico de Motril acogerá entre noviembre y febrero una concentración y bloque de entrenamiento de la clase olímpica 470 mixto, después de que la Real Federación Española de Vela haya formalizado su solicitud para utilizar las instalaciones del club motrileño como base de preparación. La concentración contará con la participación de la tripulación olímpica española formada por Jordi Chamar y Marta Cardona, además de un grupo de equipos extranjeros, lo que permitirá desarrollar en Motril un programa de entrenamiento conjunto entre varias tripulaciones de esta clase.
0: La petición de la Federación Española da continuidad a los contactos mantenidos previamente por el Real Club Náutico de Motril para analizar las necesidades del equipo y las posibilidades de instalaciones. Para desarrollar el programa de preparación, la Federación ha solicitado disponer de espacio en la explanada con acceso próximo a la rampa para 5 embarcaciones, así como amarres para aproximadamente 3 lanchas y una zona de aparcamiento para 3 furgonetas y 3 remolques. La elección del Club Náutico como base de esta concentración refuerza la vinculación del club con la vela deportiva de alto nivel y su capacidad para acoger programas de preparación de equipos nacionales e internacionales. La presencia durante 4 meses de varias tripulaciones permitirá además generar un entorno de entrenamiento compartido y facilitar el intercambio deportivo entre regatistas de distintos países. La participación de Jordi Chamar y Marta Cardona aporta una especial relevancia deportiva al proyecto. Ambos forman parte del equipo olímpico español de la clase 470 mixto y desarrollarán en Motril parte de su preparación junto a otras tripulaciones internacionales. Chamar, regatista barcelonés, ha participado en 3 Juegos Olímpicos, Río 2016, Tokio 2020 y París 2024, logrando la medalla de bronce en Tokio 2020 en la clase 470 junto a Nicolás Rodríguez. Su trayectoria incluye además una prolongada presencia entre los principales especialistas internacionales de la categoría. Por su parte, Marta Cardona llegó a la élite de la vela olímpica después de una destacada trayectoria en categorías inferiores, en la que fue campeona del mundo juvenil de 420, campeona mundial y europea sub-17 y subcampeona mundial absoluta de 420. En 2025 inició junto a Chamar el proyecto de 470 mixto con resultados destacados desde el comienzo. La llegada de estas tripulaciones permitirá al Real Club Náutico de Motril reforzar su papel como espacio para la preparación de deportistas de alto nivel y contribuir a la proyección de la localidad dentro del calendario de la vela. Nos vamos al apartado futbolístico. Tenemos que hablar, en primer lugar, de la Primera División Andaluza, donde, recuerden, tenemos 2 equipos de la Costa Tropical, concretamente el Almuñécar y el Costa Tropical, que están teniendo inicios completamente diferentes. De un lado, reseñar que el Costa Tropical sigue sin conocer la victoria en el presente campeonato tras perder por 2-1 en un partido muy igualado en el que recibió el gol de la derrota en los últimos compases del encuentro y cuando este ya se estaba prácticamente terminando. Además, los motrileños fueron ganando por 0-1 durante 70 minutos. Estos son los resultados de esta última jornada, donde también decíamos que está el Almuñécar, que empató a 1 en el partido que jugó como visitante. Cuarta jornada de la Primera División Andaluza. Porullena 2, Costa Tropical 1. Vandalia de Peligros 1, Villanueva 2. Celtic de Puliana 11, Montefrío 0. Club de Fútbol Internacional Granada 0, Santa Fe 2. Atarfe 0, La Zubia 0. Monachil 1, Almuñécar 1. Club de Fútbol Las Gavias 3, Imperio de Albolote 2. Alomartes 1, Salar 0. Águilas de Zujaira 1, Cuyar Vega 1. La próxima jornada del campeonato será Almuñécar Vandalia, Villanueva Celtic de Puliana, Montefrío Club de Fútbol Internacional, Club de Fútbol Imperio de Albolote Purullena, Costa Tropical Águilas de Zujaira, Cuyar Vega Atarfe, Salar Atlético La Zubia, Alomartes Monachil, Santa Fe Las Gavias. Y la clasificación de esta Primera División Andaluza: Celtic de Puliana con 10, Almuñécar con 10, Águilas de Zujaira con 10. Cuarta posición para Villanueva con 9 y Club de Fútbol Las Gavias con 7. Sexto, Vandalia de Peligros 7. Club de Fútbol Internacional Granada con 7. Santa Fe con 6. Monachil con 5. La Zubia 5. Atarfe Industrial con 4. Purullena con 4. Cuyar Vega 4. Alomartes con 3. Salar con 3. Montefrío con 3. En zona de descenso, Club de Fútbol Imperio de Albolote con 1 y cierra la tabla Costa Tropical con 1 punto.
7: Vamos a terminar el día de hoy hablando de fútbol sala femenino, porque tenemos que reseñar que el Vélez de fútbol sala femenino dio un paso de gigante este pasado fin de semana para meterse en la final de la Copa Federación de fútbol sala tras perder en el partido de ida que le enfrentaba al Celtic de Puliana por el resultado de 4-3 en un encuentro muy igualado. Ahora la chica, entrenada por Juanma Rodríguez Castillo, tendrá la oportunidad de pasar la eliminatoria en el encuentro de vuelta que se jugará en el pabellón Emilio Antúnez de Motril el próximo 1 de noviembre. De conseguirlo, el equipo veleño volvería a jugar una final más en su historia futbolística. Que ustedes lo pasen bien, que disfruten, gracias por estar aquí. Mañana, a la misma hora, más actualidad del mundo del deporte aquí en la Radio Televisión Municipal Motrileña. Les esperamos. Hasta luego.
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Quiero que sepas. Es uno de los temas que pertenece a la etapa de consolidación del electro latino en nuestro país durante la segunda mitad de los 2000. Año 2016, Juan Magán. Quiero que sepas.

y fue en 2003 cuando esta artista consolidaba su salto definitivo al panorama musical con canciones como esta, Boba Niña Nice, uno de los sencillos incluidos en su álbum debut, Belinda. Sí, es ella, con esta producción fresca de pop latino, Boba Niña Nice, Belinda.

Y no sé si la recordabas, pero fue en 2017 cuando la banda Imagine Dragons presentaron este pelotazo, Thunder. Lo hicieron dentro de su proyecto de ese año, Evolve, evolucionar.

0: acostumbrados a sus excentricidades sonoras, encontrarnos con una melodía tan desnuda y honesta resulta doblemente cautivador. Es la propuesta musical de Oliver Tree. Su voz suena mucho más cercana que nunca en este tema llamado Flowers, Flores.
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0: Atreverse a ser uno mismo en un mundo que constantemente intenta cambiarte es el mayor acto de valentía. En el año 2017, la madrileña Varey nos entregaba esta joya anti-bullying titulada I don't need to be you. No necesito ser tú.

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0: Esta versión posterior publicada como sencillo, un tema que recupera el tema del álbum Prism de 2013 y que adquiere nueva dimensión.
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La elegancia de esta artista sevillana en la canción que acaba de presentarnos confirma su talento innato. La conocemos en Operación Triunfo y presentaba este clásico versión espectacular de Punto de Partida, Cristina Lora.

suficientemente mala. Bad Enough, así es como se llama la canción que ya llega y que comparto contigo. Es un tema donde profundiza en la fragilidad emocional. Ella, Madison Beer.

0: Y lo que suena es una canción en directo que presentaron juntos Ana Torroja y Miguel Bosé. Hicieron historia en el año 2000 con esta versión en directo, como digo, de Duende, una canción incluida en su exitoso proyecto conjunto Girados en Concierto. Te quedas con ellos, Ana Torroja y Miguel Bosé, Duende.
1: ¿Hay alguien allá afuera? Hoy adelante te ubica o trató a tu toname climática. ¿Qué quiere decir? El mar que late y habla con la voz del que perdura resplandeciendo. ¿Y quiénes son sus habitantes? Son ellos. Míralos.

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0: Hay ciudades que no son solo un lugar, sino un recuerdo. Espacios que condensan una etapa, una relación, una versión distinta de uno mismo. Paula Kups convierte ese concepto en relato generacional, utilizando Barcelona como símbolo de transformación y despedida. Así sonaba Barcelona.
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1: Entre lo romántico y lo carnal se mueve una letra donde las inseguridades terminan dando paso a la entrega. Así es como suena este nuevo single de Paul Grant. Nos lo presentaba con el nombre de Principiante.
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Es el nuevo lanzamiento de Efecto Pasillo, el que sonaba, que llega acompañado de un videoclip oficial y coincide con un año especialmente intenso para la banda canaria. Entre publicaciones y conciertos no han parado. Suman nuevo éxito, este no se está tan mal.

Hay clásicos que renacen sin perder sus raíces. Joss Stone respetó el pulso setentero de Sugar Billy en este exitazo que en 2024 cobraba nueva vida gracias a su proyecto de Soul Sessions. Recordamos este Super Duper Love, Are You Digging On Me? Amor extraordinario, ¿te gustó?

son dos grandes talentos de la industria que unen sus inconfundibles voces en un medio tiempo envolvente y profundamente pasional. Es el tema que nos presentan juntos Elena Rose y Manuel Turizo. Se llama La Semana.

0: Look on the floor, mira la pista. Angel City Remix es la definición perfecta de la elegancia nocturna subida de revoluciones. Un trallazo lanzado en 2005 en un álbum llamado Drama. Es el sonido de Bananarama.
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1: La personalidad y la autenticidad marcan el rumbo de esta canción y del EP donde encontramos este tema. Se llama A Mi Manera, es el proyecto de Alba Moreno, donde digo que encontramos este éxito. Ojo de loca.

Reinventar el sonido disco y adaptarlo a las nuevas generaciones es un arte que muy pocos dominan. Ella vuelve a dar una lección magistral de esto presentándonos esta canción, una joya sintética absolutamente adictiva llamada Kill It Queen. Arrasa, reina. Es la imparable Ava Max.

Where Love Lives, donde habita el amor, es el regreso triunfal de MK junto a Alison Limerick, además rescatando este clásico. Suena increíble ahora.

recordando contigo este tema que dejó huella en el año 2015. Es uno de los grandes éxitos del proyecto My Everything, Mi Todo, de Ariana Grande. Recordábamos One Last Time, una última vez.

desde Manchester, Take That regresaba con este tema, una canción que inspira a abrazar nuestro verdadero yo. Un adelanto de lo que será su próximo álbum de estudio. Se llama You, Too.

0: ex líder de la banda De Vicio. Tras una exitosísima etapa como vocalista, ahora llega en solitario con temazos como este. Mal o bien, es la propuesta musical de Andrés Coy.
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Conducida por guitarras acústicas, rítmicas y un tempo alegre, es una canción concebida para subir el volumen en el coche, sobre todo. Es Alejandro Bejarano con este tema llamado Carretera.

Es la emotiva voz de Marta Santos, la que nos sumergía en esta historia de encuentros y despedidas. Destaca su habilidad para transmitir con este sonido flamenco. Sonaba Regálame la silla donde te esperé.

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El rock británico sigue teniendo uno de los grandes referentes con The Rolling Stones. La banda incorpora a su repertorio este nuevo sencillo que nos han traído, Mr. Charm, Señor Encanto.

0: nueva colaboración, esta que sorprendía y que lanzaban juntos Jennifer López y David Guetta. Pelotazo para la pista de baile llamado Save Me Tonight.
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0: De la amistad a la posibilidad de algo más, hay una frontera difícil de cruzar. Bea Miller explora esa frontera en esta canción que nos ha presentado. Convierte la duda sentimental en confesión. Se llama Drunk Enough.

sonando a esta hora una espectacular versión del éxito original de Alanis Morissette, reinterpretada por Avril Lavigne. La letra describe situaciones cotidianas llenas de ironía y paradojas. Ya sabes el nombre, Ironic.

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con una combinación de percusión y cuerdas que envuelven su emotiva letra, Malú nos presentaba esta balada que transmite un profundo mensaje de amor y conexión. Escuchábamos juntos, aquí,

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0: Hay canciones que mantienen intacta la personalidad de una banda desde el primer compás. U2 volvía a demostrarlo una vez más con este tema que acabamos de escuchar contigo, una muestra del inconfundible sonido del grupo irlandés. Street of Dreams, la calle de los sueños.
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0: Del proyecto Introduced de este artista, en 2012 llegaba esta canción que recordamos contigo, un tema de Carlos Jean junto a otros grandes artistas. Se llama Fight for Life, lucha por la vida.

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Colombia y Puerto Rico se encuentran sin borrar la esencia romántica de la canción original de Carlos Vives. Y es que Jory Boy se suma a este éxito transformándolo. Es mucho más urbano. Es el remix de Te Dedico.

0: En el mundo de la música latina, Shakira es una figura destacada y BL también durante los últimos tiempos. Esta colaboración ha sido espectacular, se llama Algo Tú, pero es que lo que has escuchado es el remix que llegaba a cargo de Indira Paganotto.
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Así es como se llama esta canción, nuevo lanzamiento que desde Caracas, Venezuela, nos dejaban ellos, Mau y Ricky. Es otro de los temas de su álbum, Ricky y Mau.

Llega el momento de recordar ahora y lo vamos a hacer con una de las míticas bandas de nuestro país. Es el grupo español formado en Valladolid en el año 86, Celtas Cortos. Disfrutamos de una de las canciones que nos dejaban en su época dorada. Suena, Tú eres el mejor.

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1: Compuesta durante las sesiones de The Forest is the Path, El Bosque es el Camino, Snow Patrol decidió guardar esta canción hasta convertirla en el esperado dúo con Kylie Minogue. El resultado es este temazo llamado These Alarms, Estas Alarmas.

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Do I Wanna Know? Quiero saber. Así es como se llama esta canción que acabamos de escuchar contigo, con una interpretación muy íntima y honesta. Es la propuesta musical de Dove Cameron.

0: Fue en 2001 cuando los californianos Weezer conquistaban el mundo desde Los Ángeles con Island in the Sun, Isla bajo el Sol, un éxito de su álbum The Green Album, el álbum verde.
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Y ahora llega con esa voz fina e inconfundible que es historia viva de nuestra música, Ana Torroja. Nos sumerge en una atmósfera electrónica sencillamente fascinante. Lo hace con su proyecto Se ha acabado el show y con esta canción que nos trae, Rosa del Desierto. Es Ana Torroja.

combina emoción, intensidad y además una producción cuidada que promete convertirse en una de las canciones imprescindibles de la temporada y de su álbum El 4. Es Pablo López, llega con Esdrújula.

consolida el concepto artístico de su nuevo proyecto llamado The Romantic, El Romántico, y lo describe como un viaje a la nostalgia moderna. Te hablo de Bruno Mars, que acaba de llegar con este single adelantando su próximo álbum, I Just Might. Podría hacerlo. Y ahora llega una producción cuidada al milímetro que sorprende rompiendo los esquemas tradicionales al incorporar un inesperado y magnético solo de guitarra flamenca. Es el mítico éxito Yo Soy Aquel, traído a la actualidad por Lepanto para su álbum Daruma.

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¿Cuál es tu signo? What's your sign? Es el título de este sencillo que rescatábamos del año 2009. Lanzado el 23 de noviembre de ese año, concretamente, es el tema de esta británica, The Three. Dentro de la trayectoria en solitario de esta gran artista, conocida mundialmente por su voz inolvidable como líder de Mecano y por una carrera solista que ha sabido conjugar elegancia y modernidad, regresa y lo hace con este sencillo, ya suena, es lo más nuevo de Ana Torroja, esta canción llamada A veces.

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1: Y ahora llega un éxito que une la esencia del romanticismo más clásico con la contundencia del pop actual. Es la fórmula ganadora de este clásico que hacen suyo y actualizan. Morat, se llama Tu cárcel.

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La legendaria artista de Figueres demuestra su maestría dramática en esta producción densa que además da título a su próximo proyecto. Un poderío vocal absoluto en una canción llamada Puzzles. Es Mónica Naranjo.

Y ahora llega una canción que pertenece al cuarto proyecto discográfico de estudio de este artista. El álbum se llama Kiss All The Time, Disco Occasionally, Besa Todo El Tiempo, Disco Ocasionalmente. Es Harry Styles quien nos visita ahora y lo hace con una de las canciones de ese proyecto, esta llamada American Girls, Chicas Americanas.

Esta banda nació en Karlskoga y hasta su nombre explica su filosofía. Alt significa todo en sueco, porque no quieren encerrarse en un solo género. Esa ambición vuelve a escucharse en este single que nos traen, se llama Avalon.

superar el miedo a lo desconocido y abrazar la incertidumbre, sabiendo que a veces las mejores decisiones sin pensar demasiado. Es la propuesta musical de Mimi Webb. Sonaba así: Eyes Closed, ojos cerrados.

0: escuchando al productor británico que ha recuperado ese estilo fresco, pegadizo y lleno de buenas sensaciones que ha marcado buena parte de su trayectoria. Lo ha hecho con esta canción que nace como un homenaje a la energía del house francés de los 2000. Es Jonas Blue con Girl, chica.
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Where Do We Go? Así es como se llama este exitazo que acaba de recargarte de energía. ¿A dónde vamos? Es el sonido de Eira Star. Y con esta introducción instrumental que nos sumerge en una atmósfera melancólica y algo dramática, llega esta canción llamada Celos. Desde Pamplona, Nayara llega con este tema que nos invita a reflexionar sobre las emociones intensas en las relaciones amorosas.

fue lanzada como sencillo digital en plena popularidad internacional de la serie española La Casa de Papel. 2018 es el tema que sonaba de El Profesor, Bella Ciao, You Will Remix.

con millones de oyentes mensuales en plataformas digitales y una agenda de conciertos en constante crecimiento, esta artista atraviesa uno de los momentos más destacados de su carrera. Y además, con este último single, Todo de mí, es Marta Sánchez.

Hijo, quiero contarte algo. Estas tierras son el principio de nuestra historia. Primero fueron tus abuelos, y ahora lo compartimos día a día, tu madre, tú y yo. Pero ¿sabes una cosa? No hemos estado solos. Un buen día, otra familia muy ligada al campo empezó un proyecto de trabajo, de ilusión y de futuro que ya dura 40 años.

0: 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Miguel García Sánchez e hijos, una gran familia.
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2: Y este destacado músico e intérprete español, conocido por su versatilidad y exploración de diversos géneros musicales, llega con nuevo proyecto, se llama De un siglo anterior. Es Bunbury, sí, y lo que suena es su último single. Esta canción, Peor que cómo estamos, es difícil ya que estemos.

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1: Y llegan dos artistas que tienen por separado ya una gran maestría para narrar emociones complejas. Lo hacen ahora juntos en este tema llamado La Última Canción. Es el sonido de Funambulista y Dani Fernández. Si ya...

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Despierto amándote, un tema que presentaban para el Benidorm Fest y que lo hacían juntos Miranda y la banda de Orihuela, Baila Mamá. Exitazo increíble.

Nació dentro de Hecho en tiempos de paz, pero ahora cambia guitarras y épica por una energía mucho más cercana a la pista de baile. Se vuelve mucho más electrónico y sobre todo gracias a DJ Nano. Te hablo de esta canción de Viva Suecia que ahora traen junto a él. Es el remix de DJ Nano, como digo. Ya suena Querer.

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0: sorprendió a todos tras anunciar su nuevo proyecto, el último disco volumen 1. ¿Qué querrá decirnos? De momento lo que quiere es ofrecernos grandes éxitos como este que sonaba. Es Carlos Vives con Tuyo y Nada Más.
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Su viaje de chicas lo ha titulado Midnight Sun Girls Trip y en él incluye esta colaboración junto a Shakira, un viaje por Europa, verano europeo, Eurosummer.

color puede parecer frágil y aún así abrirse paso entre el asfalto. Ariana Grande convierte esa imagen en resistencia emocional con esta canción llamada Pétalo.

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3: Saludos señores, bienvenidos. Tiempo para la información en la sintonía de Onda Sur Motril. Hablamos de Fruit Attraction en el día de hoy, ya que las empresas hortofrutícolas de nuestra localidad acuden a esta feria en la que es la segunda edición más importante de frutas y verduras a nivel mundial. Estaremos con el puerto de Motril, que precisamente despliega allí todas sus posibilidades logísticas. Hablaremos también de congresos de aguacate, precisamente también coincidiendo con Fruit Attraction. En fin, hablaremos de este asunto, pero también de certamen de poesías, de gripe, de Asociación Española contra el Cáncer, de actuaciones solidarias, en fin, de muchas cosas en el tiempo de información. Recibo los saludos de Alberto Feixas. Comenzamos ya. Como decíamos, las empresas hortofrutícolas motrileñas acuden a Fruit Attraction, la segunda feria más importante de frutas y verduras a nivel mundial. Una cita que recibirá este año más de 121.000 visitantes y que cuenta con más de 2.400 expositores de 152 países y que se ha convertido en el evento más importante de IFEMA, ocupando los 14 pabellones de la Feria de Madrid, uno más que el año pasado.
4: Las grandes empresas agrícolas motrileñas están presentes en esta cita que no para de crecer porque permite la planificación de la presente campaña, mantener contacto con los clientes e incluso iniciar nuevas relaciones comerciales. Las cooperativas La Palma y Procam, junto a las empresas hortofrutícolas del Grupo La Caña y Campos de Granada, están hasta el jueves en el pabellón 9 de IFEMA, espacio en el que Andalucía cuenta con una amplia representación. Las distintas administraciones también han estado presentes en la primera jornada de la feria para mostrar su apoyo al sector agrícola, como es el caso de la Delegación de Agricultura de la Junta en Granada, Carmen Reyes.
5: Yo creo que nos tenemos que sentir muy, muy orgullosos en Granada en general, ¿no?, de lo que es el sector primario en Granada en general, pero muy especialmente en la costa granadina. El esfuerzo que se está haciendo para que el sector hortofrutícola de nuestra provincia cada vez sea un sector más tenido en cuenta y más reconocido es enorme, tanto en la excelencia del producto como también en el cuidado por la sostenibilidad, porque nuestros productos se realicen en excelencia, pues con esas garantías también de cuidar el entorno donde se están produciendo. Por lo tanto, yo creo que nos podemos sentir orgullosos y además agradecidos del agricultor de nuestro territorio y especialmente el de la costa tropical, que cada año, como podemos comprobar hoy aquí en esta feria, pues cada año tiene un peso más fuerte, es más reconocido por esa excelencia, que no me canso de decir, en sus productos y en su forma de producirlos.
4: El presidente de la Mancomunidad de Municipios de la Costa Tropical, Rafael Caballero, destacó el importante papel que juega la agricultura en la economía comarcal.
6: En la costa tropical, y muy especialmente en el Valle de Río Verde, Almuñácar, La Herradura, Gente Activa, Lentejí, el agua es muy necesaria. Se ha desglosado 3 están necesarios y 4 para que esas conducciones de rules lleguen a esta zona de la costa tropical. Y bueno, ayer en Almuñácar, junto al alcalde, pues presentamos una iniciativa que hemos traído también aquí como Ayuntamiento de Almuñácar, dos botellas de manera simbólica con agua de rules, pues para también demostrar que ese agua ahora mismo solo sirve pues para hacer este tipo de iniciativas y no tenemos otro uso que no pueda ser el agrícola.
4: El presidente de la entidad local autónoma de Carchuna y Calahonda, Juan Alberto Ferrer, también destacó la importancia de la agricultura en la zona, tanto que ha hecho crecer la población censada del llano en un 10% en los 3 últimos años.
7: Y el crecimiento de Carchuna y Calahonda es un pueblo que no deja de crecer. Cuando hay problemas en el resto, pues Carchuna, desde que yo estoy alcalde, hemos crecido en 400 habitantes, que no es mucho, pero son de derecho. Es decir, son sí. 400 personas que están allí y luego los que no están empadronados, que hay más de 1.000. Entonces, de derecho estamos creciendo y sin derecho, que son la gente que viene y no se establece, pero al final también están allí trabajando y tal. Entonces, que esto es una cosa que nos viene muy bien y que esa sinergia está haciendo que crezca, y por eso necesitamos la independencia de Carchuna para poder hacer más terreno para vivienda, porque es que las fincas, las especialidades, sabes que consumen más trabajadores. No es lo mismo una hectárea de pepino que una hectárea de sherry, y no es lo mismo una hectárea de pepino costes que una hectárea de pepino de Valencia. Entonces, todo ese exceso de mano de obra tiene que vivir en algún lado. Entonces tenemos, por suerte, lo que hicieron 12 casas y están vendidas en plano.
4: Por su parte, el presidente de la Federación de Empresarios de la Costa Tropical, AECOS, Javier Rubiño, hizo hincapié en la importancia de este tipo de ferias con las que las empresas de la zona pueden contextualizar el sector a nivel mundial y conocer los últimos avances.
1: No hace falta precisamente venir al agricultor, al productor, venir a este tipo de ferias, ver qué hay más allá de nuestras fronteras. Hay mucha innovación constante, hay muchas novedades que hay que ver y salir un poquito más de nuestra zona de confort. Y con esto también lo que quiero decir, hace años alguien con un pedazo de tierra, como se dice por allí, con unos pocos majales, pues la familia vivía. Hoy en día la competitividad es mucho más amplia. Es decir, para ganar lo mismo que hace unos años en proporción hay que trabajar muchísimo más o tener mucho más tipos de cultivo. Es decir, yo creo que hay que venir aquí a ver variedades nuevas, productos nuevos, sistemas de regadío nuevos, semillas nuevas, productos nuevos, comercializadores nuevos. Hay que abrir mente y hay que, sobre todo, ver esas innovaciones que sí pueden ser también para ellos, ¿no?
4: Por último, el Ayuntamiento del Muñécar ha realizado una iniciativa reivindicativa para pedir la urgente construcción de las conducciones de rules, según explicaba su concejal de Agricultura, Carlos Ferrón.
8: Bueno, pues hemos planteado traer una botella como es el elixir de la gota de rules, sabiendo que ahora mismo es una cosa que es como única y el objetivo es que nos sale a un precio muy alto para el agricultor poder regar nuestros campos si no tenemos de las canalizaciones. Entonces, bueno, ese es el mensaje que queremos trasladar, que ahora mismo al coste que nos plantea la Administración es un coste que es insostenible para los subtropicales y, bueno, pues ese es el mensaje que necesitamos, que el coste sea por un precio de agua agrícola, no un coste de un elixir.
3: Precisamente el puerto de Motril también ha querido desplegar allí todas sus posibilidades logísticas en esta feria de Fruit Attraction y ha anunciado que trabajará en la implantación de empresas auxiliares a la agricultura dentro del polígono PUE 1, según nos ha explicado a Telemotril y a Onda Sur su presidente José García Fuentes.
9: El puerto tiene mucho que decir para el sector agrícola en esta feria, que es una de las más importantes del mundo, con más de 120.000 profesionales de 150 países, no solamente acuden los comercializadores, los productores agrícolas, sino también y fundamentalmente, y ahí está nuestra acción comercial, los operadores logísticos, tanto marítimos, navieras, como terrestres, empresas de transporte y los propios operadores, ¿no? Por tanto, para nosotros ese es nuestro mercado fundamental, ahí es donde vamos a trabajar, ahí es donde vamos a hacer toda nuestra acción comercial para incrementar los tráficos y, lógicamente, dar y ofrecer nuestro puerto como una herramienta logística importantísima al servicio del sector agrícola, ¿no?
4: García Fuentes explicó la agenda de trabajo del puerto en la feria.
9: Tenemos cerradas reuniones con CEOs de algunas de las navieras que suelen operar en el mar de Alborán. Tenemos también reuniones con operadores de transporte, con transportistas que pueden y que suelen tener también su actividad en esos tráficos de Europa-África, en los que nosotros tenemos una situación privilegiada, y también en operadores en general, que importadores y exportadores de mercancía en general, ¿no?
4: García Fuentes destacó la importancia de la agricultura para la economía provincial e incidió en todas las posibilidades que ofrece el puerto al sector.
9: Nosotros lo que ofrecemos a toda la industria hortofrutícola es el transporte más económico que hay, es decir, el transporte marítimo ahora mismo no solamente es el más económico, sino además el más extendido. Más del 80% de todas las mercancías que se mueven en el mundo lo hacen por vía marítima para importación y exportación. Por tanto, es una gran oportunidad que está al servicio de la provincia de Granada y que la provincia tiene que aprovechar. De ahí que también esa acción comercial pues tenga una especial importancia, en este caso para el puerto de Motril.
4: El presidente de la autoridad portuaria defendió el esfuerzo de quienes componen la agricultura motrileña y todo el trabajo de innovación constante que realizan.
9: Somos importadores de productos auxiliares, como pueden ser los abonos, que dan servicio a toda la comarca de la costa tropical, a toda la provincia de Granada, incluso a la provincia de Jaén para el olivar. Pues lógicamente, bueno, pues tenemos una presencia aquí para, por una parte, fidelizar a nuestros clientes y por otra parte también, pues para abrir nuevas ventanas de oportunidades comerciales.
10: De vuelta al polígono anexo al puerto, García Fuentes argumentó todas las posibilidades que ofrecerá para el sector agrícola y para la creación de empleo y riqueza en Motril.
9: Nosotros, la noticia de esta semana pasada ha sido una excelente noticia, ¿no? Que la Junta de Andalucía ya ha hecho una apuesta fuerte por este espacio de oportunidad como es el sector PUE 1, donde a pleno rendimiento se generarán más de 4.000 nuevos puestos de trabajo, es decir, prácticamente se podía llegar a paro cero dentro de nuestra propia costa tropical, y por tanto es una apuesta importante, ¿no?, que garantiza la urbanización con la aportación de más de 16 millones de euros para el gasto de urbanización y para toda la tramitación que queda todavía pendiente. Por tanto, es una buena noticia que a nosotros, fundamentalmente para el puerto, supone una oportunidad enorme porque nos garantiza el futuro a medio plazo.
3: Y allí en Fruit Attraction se ha acogido también el segundo Congreso Mundial del Aguacate como actividad previa a esta feria. En él se han abordado temas vitales sobre el futuro de este cultivo que aún tiene un enorme potencial en Europa. Es el programa sector primario de esta casa el que el miércoles de la semana que viene centrará más en profundidad todas estas posibilidades.
11: El congreso está organizado por la Asociación de Empresas Comercializadoras de Mangos y Aguacates, Asociafruit, y la Organización Mundial del Aguacate, WOW. La directora general de esta última entidad, Sally Boster, explicó la finalidad del encuentro.
12: Hoy nuestro objetivo es para conectar la industria. Hoy nosotros lo veo 650 personas y más de 40 países. Hemos cubierto temas muy importantes, pero ese crecimiento no se logra únicamente con precios. Promociones para el consumidor son fundamentales para generar demanda por parte del consumidor. El gran tema hoy, nosotros hablando, es el niño. Se viene más grande en toda la historia.
11: La experta explicó cómo nació la idea de este congreso hace unos años.
12: Conectar la industria. Y es el momento cuando todo viene con Fruit Attraction y representa todos los países. Es mejor el momento para conectar la industria y hablar con los temas muy, muy importantes.
11: Sally se refería al fenómeno meteorológico del niño. Por su parte, la directora de Comunicación y Marketing de WOW, Cristina Tenorio, habló en profundidad de los temas abordados.
13: Este año es especialmente importante porque se ha tratado un tema clave, el más importante para muchos de los productores de aguacate de todo el mundo a nivel mundial, que es el niño. Es un fenómeno con una complejidad inmensa, el más fuerte que hemos tenido hasta la historia, aunque es un fenómeno que se repite cada ciertos años y que necesitamos ver el impacto que tiene a largo plazo. Hablamos de hasta 24 meses de impacto.
11: No menos importantes son las tendencias de consumo del aguacate a nivel mundial.
13: Hemos tratado dos temas clave. Uno es que cada eslabón en la cadena de suministro tenga la máxima comunicación y las sinergias para poder hacer frente a la demanda creciente que hay con aguacate de calidad y durante todo el año. Y por otro lado, seguir impulsando la promoción, la divulgación, la educación del consumidor con campañas y acciones de marketing para seguir fomentando que la demanda pueda absorber la variabilidad del precio del aguacate.
11: Cristina Tenorio incidió en que el reto ahora es hacer que el consumo de aguacate siga aumentando y no se quede en una moda de una década.
13: Creemos que el futuro del aguacate tiene que diferenciarse radicalmente de una moda que perdure durante 10 años y luego decaiga, porque creemos que hay una diferencia muy clara frente a otro tipo de alimentos. Es un alimento rico en fibra, en grasas saludables, con antioxidantes, vitaminas, minerales, y vemos que el potencial de apoyar a nivel nutricional al consumidor cada vez es mayor, cada vez nos cuidamos más, nos importa más el deporte, la salud, y creemos que el aguacate ya ha demostrado que está aquí para quedarse.
11: Para finalizar, Cristina Tenorio se refirió a las enormes posibilidades de futuro que ofrece esta fruta para los agricultores.
13: Cada vez que hacemos un análisis y una investigación del consumidor, vemos cómo la penetración de mercado, que es el número de casas que compra aguacate al menos una vez al año, todavía es muy pequeño en países, por ejemplo, como Italia, donde solo el 35% de la población ha comprado al menos una vez aguacate. Esto significa que hay muchísima población que a nivel cultural, a nivel gastronómico, a nivel incluso nutricional, podría ver en el aguacate una fruta y un alimento muy potente para incluir en la gastronomía local, y que simplemente no lo ha descubierto todavía, y creemos que nos falta todavía mucho recorrido y hay mucho consumidor que todavía está deseando aprender, ¿no?, a consumir el aguacate y llevarlo a su día a día.
3: Y ahora sí, dejamos Fruit Attraction, aunque ya saben que en los próximos informativos estaremos de nuevo buscando noticias en esta feria madrileña. Y nos quedamos ahora con las más de 120 personas que participan en el primer premio de poesía y memoria de la caña que ha ganado el madrileño José Carlos Vara Mata. El viernes día 20 de noviembre se entregará en el Tren de Molinos el premio. Se presentará la publicación de una selección de 30 poemas que han participado en esta primera edición.
10: La concejala de Patrimonio Industrial del Azúcar, Magdalena Banqueri, ha reseñado el objetivo de este premio de poesía, impulsado junto al Aula de Pensamiento Francisco Javier de Burgos.
14: Recuperar el patrimonio industrial no es solamente recuperar espacios, arquitectura, maquinaria, tecnología, sino también es recuperar memoria, emociones, recuerdos, historia y, como acabo de decir, en definitiva, memoria. Y la poesía tiene algo maravilloso, y es que es capaz de convertir esa memoria en emociones y convertir y hacer que este legado siga vivo, siga activo y nos siga dando esa identidad que tanto nos identifica a la ciudad de Motril.
10: De esta forma, la cultura del azúcar se une con la poesía.
14: ¿Qué hemos conseguido con eso? Pues que al final el patrimonio industrial se convierta en un recurso literario, en un recurso literario cultural, y que pueda seguir haciéndolo y contando su historia, pues con una nueva mirada.
10: Banqueri ha resaltado la alta participación para ser la primera edición del premio.
14: Se han presentado más de 120 poemas. Con lo cual es un dato relevante a tener en cuenta, porque eso significa que ha tenido un gran poder de convocatoria y que va a sentar las bases para tener una larga vida y poder seguir vinculando el patrimonio industrial con el arte de la creación y la cultura. ¿Qué quiero decir con esto? Pues que al final recuperar el patrimonio industrial es conseguir que se hable de él, que se escriba sobre él, que se sientan las emociones y que se siga transmitiendo a las generaciones futuras.
10: La edil ha dado a conocer al ganador del primer premio.
14: Pues bien, una vez dicho esto, voy a hacer público el nombre del ganador, y se trata de José Carlos Vara Mata, que con su poema La sangre dulce ha cautivado y ha sido por unanimidad.
10: Por su parte, Gerardo Martín ha agradecido a los patrocinadores que harán posible la publicación de los poemas seleccionados.
15: Que no habría sido posible sin la colaboración, por supuesto, del Ayuntamiento de Motril a través de esta concejalía, y sin el apoyo de Agua Apartments y Residencial Ingenio, que son las entidades que patrocinan la edición de esa publicación, que se presentará el día 20 de noviembre, como ha dicho la concejala, cuando se entregue el premio de poesía.
10: El presidente del Aula de Pensamiento ha detallado que el ganador tiene lazos familiares con Motril.
15: Hemos tenido conocimiento de que efectivamente remanece de Motril, su abuelo era motrileño, y con esto, y esto pone de manifiesto lo que hemos buscado desde el principio, pues no solo poner en valor la identidad azucarera de Motril, sino hacer despertar esos sentimientos que muchas de las personas que ya no están con nosotros han comunicado a sus descendientes, y que están ahí de alguna forma en estado de vida latente.
10: Martín ha reconocido que se han cumplido los objetivos que se buscaban con la promoción de este premio.
15: Que no solo hemos provocado que la gente escriba poesía, sino que hemos provocado que gente, personas que en algún momento han tenido relación con Motril o remanecen de aquí, como es el caso del ganador, se haya activado algo en su memoria y hayan puesto de manifiesto esos sentimientos, esos recuerdos que afloran cuando se habla de algo tan, tan personal, ¿no?
10: El jurado ha estado compuesto por los profesores y críticos literarios Inmaculada Lergo y Juan José Castro, y por el presidente de honor de la Academia de las Buenas Letras de Granada, Antonio Chicharro, que definía de esta forma el poema ganador.
16: Es un poema de gran calado, de una serie de estrofas, hasta 58 versos de arte mayor, en donde va combinando la memoria sentimental y al mismo tiempo la memoria histórica de lo que ha supuesto el cultivo de la caña de azúcar en Motril, y con ese cultivo la transformación en el azúcar, en ese oro blanco que tanta importancia y tanta vida ha dado, ¿no?
3: Embarazadas, mayores de 60, sanitarios, cuidadores, reciben ya la vacuna de la gripe y COVID en un inicio de campaña que estará abierto a partir del 21 de octubre a toda la población en general. La incidencia ahora es baja, pero desde el Área de Gestión Sanitaria Sur de Granada, los profesionales nos advierten que se prevé un aumento con la llegada del frío.
4: Arranca de forma escalonada la campaña de inmunización de gripe y COVID-19 para frenar complicaciones de salud. Desde el hospital, la enfermera referente de vacunación, Eva García, explica por qué es importante recibir la vacuna.
17: Gripe ahora mismo, ingresada hemos tenido uno de gripe. Se hacen desde urgencia a todas las personas que llegan por problemas respiratorios. Se le hace su PCR de triplete de gripe, porque hay varias cepas, y de COVID, entonces están haciéndose todas las PCR. Es cierto que ahora mismo no tenemos un porcentaje elevado, ¿vale? Pero sí se prevé que esto, pues como todos los años, pues vaya aumentando, que ahora mismo es verdad que tenemos pocos casos, pero bueno, que sí es verdad que hay.
4: Las personas vulnerables, como las embarazadas y mayores de 60 años, son los primeros grupos, Diana, en inmunizarse.
17: Empezó en la residencia de mayores, en los institucionalizados, los discapacitados, también empezó. Entonces, pues estamos ahí empezando la campaña con muchas ganas y con mucha fuerza. En embarazadas también estamos empezando, puerperio también, o sea, las personas que ya han tenido su bebé en los primeros 6 meses se pueden vacunar también, y en los niños pequeños también a partir de los 6 meses, de los 6 meses hasta los 59 meses. Y poco a poco, cada semana se irá abriendo un grupo de edad, y hasta que lleguemos al día 21, que ya entraremos todos los grupos de edad.
4: Pueden vacunarse también ahora los cuidadores y acompañantes de las personas en riesgo o con patologías.
17: Nuestros ancianos, nuestros niños, que los niños son los que más contagian porque se quedan con los abuelos, ahora trabajamos todos los papás y generalmente los dejamos con personas como nuestros abuelos, ¿no?, los cuidadores. Y entonces tenemos que proteger a los niños para proteger también a los abuelos. Si, por ejemplo, tú tienes un niño o estás embarazada, tu pareja también se podrá vacunar, porque si tu pareja coge la gripe, te lo puede pegar a ti. O si tu niño coge la gripe, te lo puede pegar a ti. Entonces, lo que intentamos hacer es que la comunidad, en medio de toda esa gente que tiene más posibilidades, si enferma, de ponerse peor, como son las embarazadas o los niños pequeños, pues toda la gente que hay alrededor también esté protegida.
4: Las personas sanas recibirán su cita a partir del 21 de octubre, fecha en la que el calendario se abre a la población general.
17: Se puede pedir cita por Clisalud, por la APP, a través de Salud Responde, se puede pedir cita en cualquier centro de salud de forma escalonada, a no ser que sea conviviente de alguien de riesgo. Y a partir de ahí empezamos ya los miércoles sin cita, que creo que empiezan el día 11 de noviembre, si no me equivoco. Entonces los miércoles serán miércoles sin cita en los centros de salud, como en años anteriores.
4: La enfermera referente del Área de Gestión Sanitaria Sur de Granada recuerda a la población unas medidas sencillas si notara síntomas de resfriado.
17: Aparte de vacunarse, obviamente, cuidarse mucho, la higiene de manos, las mascarillas, fundamental. Eso parece que se nos ha olvidado, que nos tiramos con mascarilla un montón de tiempo en época COVID. Y creo que hay que pedir a la población, ¿no?, que cuando esté resfriada, da igual que sea un resfriado, que no sepa si es un resfriado común, sea una gripe, sea un COVID, que utilice mascarillas, porque es que está contagiando alrededor. Cuando estamos en urgencia y vemos que te llega gente tosiendo, es verdad que nosotros nos ponemos mascarilla, pero es que estas personas están en la sala de espera con un montón de gente y están contagiando a la vez. Entonces, propagamos virus, con lo cual es importante que lleguemos. Que no tenemos mascarilla en casa, pues bueno, pues se la pedimos a cualquier profesional sanitario que hay. Déjame una mascarilla, dame una mascarilla, sin problema, pero vamos a intentar que el virus no se expanda, tanto la gripe como un resfriado común, como un COVID.
3: Sintonía de Onda Sur Motril 107.7, proyectos de investigación que impulsan proyectos de vida. Así se llama la novedosa campaña que desarrolla esta semana la Asociación Española contra el Cáncer en colaboración con el Hospital Santa Ana. Como siempre, son los voluntarios los que difunden esta iniciativa que ha tenido muy buena acogida.
4: Pacientes oncológicos del hospital comparten sus proyectos de vida gracias a esta iniciativa de la Asociación Española contra el Cáncer, como explica una de las voluntarias de la entidad de Motril, Inmaculada Rodríguez.
18: Es la primera vez que se hace esta campaña y se marca pues dentro del 24 de septiembre, que se celebró el Día Internacional en la Investigación sobre el Cáncer. Entonces, pues bueno, desde Granada nos dijeron o han organizado una actividad muy interesante, que es proyectos de vida que impulsa, o sea, proyectos de investigación, perdón, que impulsan proyectos de vida. Entonces, esos proyectos de vida, lo que le pedimos al paciente oncológico es que plasmen su proyecto de vida en una tarjetita y que nos digan de manera voluntaria, nunca se le impone, pues que nos digan qué proyecto de vida tienen una vez que se le ha detectado la enfermedad.
4: Desde cosas cotidianas hasta planes para el futuro, de estas hojas cuelgan muchas historias marcadas por el día a día de esta enfermedad.
18: De levantarte y ver a tus nietos crecer, o puedes sacar al perro a la calle, o terminar la carrera universitaria, que a lo mejor te detectaron la enfermedad y has tenido que dejarla en medio, parada. O terminar la carrera universitaria, que a lo mejor te detectaron la enfermedad y has tenido que dejarla en medio.

0: Sí, ya mismo empezamos con otra campaña que es el 19 de octubre, que es el Día Mundial contra el Cáncer de Mama. Sí, y también hay un montón de actividades previstas para ese día.
1: Desde Medicina Interna del Hospital de Motril, su máximo responsable, Jesús Palomares, destacaba lo beneficioso de la campaña.
2: Parece fantástico, porque la verdad que nosotros con la asociación pues tenemos mucho contacto, tanto en hospital de día como en hospitalización, que es una de las zonas donde más tienen contacto con los pacientes, y esta iniciativa donde pueden expresar su sensación, sus sentimientos, que son un poco relación de toda su trayectoria como paciente, sus ilusiones, a lo que aspiran, que muchas veces a nivel médico no preguntamos por ese tipo de logro, ¿no? Y la verdad que es muy importante.
1: El responsable señalaba la buena acogida de esta iniciativa.
2: Por el feedback, la respuesta que nos han dado las voluntarias, le está encantando, porque creo que lo tenían ahí dentro y es una manera de expresar y de poder manifestar esos deseos. A fin de cuentas, todos tenemos unos deseos, una iniciativa, unos logros que se pueden frustrar o se pueden ver artefactados por una enfermedad tumoral.
1: Escribir estos deseos, anhelos y sueños y dejarlos aquí expuestos es una gran terapia para estos pacientes.
0: A algunas personas les sirve de terapia, les viene muy bien expresar y ver que hay otras personas que sienten lo mismo que ellos, que están sintiendo y que tienen sus mismos sueños y sus mismos proyectos de vida. Entonces sí que es una actividad muy terapéutica, además muy interesante, y a mí me ha gustado mucho. Y además está habiendo mucha respuesta por parte de los pacientes. Sí.
2: Yo creo que este tipo de cosas es básica y de lo que día a día nos alimentamos emocionalmente para poder tener una fuerza para seguir.
1: Unos beneficios que repercuten también en la experiencia de los voluntarios de la asociación, que desinteresadamente están al lado de los pacientes.
0: Esas experiencias compartidas son valiosísimas y todas, pues ya ves, encantadas de poder ayudar y poder participar. Y además, una cosa que quiero decir, que no quiero que se me olvide, es dar las gracias al Hospital Comarcal Santa Ana y sobre todo a María Torres, que nos han facilitado el que podamos hacer la campaña aquí en el hospital, cediéndonos el espacio, cualquier material que le hemos pedido nos lo han proporcionado. Entonces quiero darle las gracias al hospital.
3: Y más cosas, la rondalla Parra Alta ofrecerá este 16 de octubre en el Teatro Calderón un concierto solidario con ACOES, una organización humanitaria que dirige en Honduras el religioso granadino Patricio La Rosa. El donativo de las entradas será de 7 euros.
4: La directora de la rondalla, Lola Soler, ha explicado que en esta ocasión la actuación será a beneficio de ACOES por la labor que realiza en Honduras. Soler ha comentado el origen de la rondalla.
5: Bueno, nuestra rondalla se llama como la calle donde ensayamos, que es una calle pequeñita de Motril que se llama Parra Alta, y nuestra rondalla se llama así, Parra Alta. Me pareció un nombre muy bonito, muy entrañable y bueno, y una connotación también de crecimiento, como una parra que va creciendo, ¿no? Y nosotros llevamos, pues creo que desde 2015 que vamos cambiando, bueno, ha cambiado un poco la composición del grupo. Ha habido más gente, menos gente, pero siempre ha estado presente y dinámico y con muchas ganas de hacer cosas, de evolucionar musicalmente, con muchas ganas de mostrar nuestro trabajo sobre todo a la población de Motril. Vamos sobre todo a residencias, las residencias de Motril todas las recorremos, distintas épocas del año.
4: La directora ha detallado el programa que desarrollarán el viernes 16 en el Calderón.
5: Un repertorio sobre folclore de Granada, que lo queremos poner en valor, la cantidad de música que hay autóctona de toda la provincia, y eso es lo que vamos a presentar, una pequeña muestra de esa música, con algún baile, con alguna sorpresita. Entonces eso es lo que vamos a hacer nosotros, más otras actuaciones que habrán también
4: y que serán las siguientes, además de alguna sorpresa.
5: Va a participar también la Asociación de Vecinos de la Angustia, que con Juan Gabriel, que van a hacer baile. Después otra agrupación que también lleva Juan Gabriel, que se llama Agüita Salá, y después la escuela taller de baile de salsa de Torrenueva, que también han querido colaborar con este evento. O sea que va a ser muy variado y muy entretenido, muy bonito.
4: Soler ha indicado que el precio del donativo es simbólico y ha animado a colaborar con la asociación, comprometida con buscar un futuro mejor para los jóvenes a través de la educación.
5: son 7 euros.

0: Y eso está en el bolsillo de cualquiera que tenga esa inquietud de ayudar a los demás. Va a pasar un gran rato, muy, muy divertido, muy hermoso, y con esa conciencia de ayudar a los demás, que eso anima muchísimo. Toda la persona que tenga esa inquietud de ayudar a los otros, ahí lo puede desarrollar, además de pasárselo muy bien.
1: Por último, el delegado de ACOES en Motril, Justo Martín, ha explicado cómo surgió la colaboración con la organización humanitaria que puso en marcha en Honduras un religioso de origen granadino.
2: ACOES es una ONG que nació en el centro de adultos de Motril a través de una persona que ya conocía a ACOES. Y había estado allí, incluso tenía niños que se había traído esa mujer. Se trajo dos para operarlos aquí, los tuvo aquí ayudándole y educando y yendo a la escuela. Y esa mujer nos lo presentó a nosotros, nos gustó la idea de colaborar y ahí empezamos en el centro de adultos, unos compañeros y alumnos, compañeros y compañeras y alumnos y alumnas. Ahí empezamos en la ONG en ACOES Motril. ACOE es una palabra que pusieron ellos en Honduras al inicio, que significa asociación, colaboración y esfuerzo. Y de hecho, hoy eso se lleva a cabo porque lo que allí se hace es que se colabora en ACOE. Es decir, ACOE hoy prácticamente lo llevan los mismos de Honduras que han estado antes en la escuela, que ahora están en la facultad, en las universidades. Y esos son los responsables que llevan hoy prácticamente, pues no sé cuántos proyectos había, pero unos 80 o 90 proyectos en total.
1: Martín ha analizado la importancia de esta organización.
2: Hoy se atiende en Honduras alrededor de 11 o 12 mil niños, desde guardería creo que hay 10 o 12 o 18. Luego están las escuelas, que hay ya, no sé exactamente ya las que hay, porque como no se para de hacer. Más luego está lo que se llama las casas populorum, que una vez que salen de la escuela y quieren ir a la universidad, hay unas casas preparadas por ACOE, donde ellos comen, duermen, estudian, por la mañana van a ACOE, trabajan cada uno en el destino que tiene asignado, y por la tarde van a la universidad y hoy están sacando carreras.

0: Más cosas en el turno cultural. El Cineclub Mediterráneo ofrece esta semana la comedia negra surcoreana No hay otra opción. Las proyecciones en versión original subtitulada serán miércoles y viernes en el Salón del Centro Cultural de la Fundación Caja Granada desde las 8 de la tarde.
1: La película de 139 minutos de duración recibió el premio del público al mejor film internacional en el Festival de Toronto y mejor película y mejor dirección en el Festival de Sitges.
2: Una buena persona. Yo no he elegido perder mi trabajo.
3: Dejaremos de hacer estas cosas hasta que papá encuentre un trabajo.
1: El thriller cuenta la historia de un hombre que es despedido de la fábrica en la que ha trabajado durante 25 años. Pronto descubre lo difícil que es volver a encontrar empleo, por lo que pone en marcha un plan para ser el único candidato viable, eliminar a la competencia.
4: ¿Cuántos candidatos más habrá?
3: Comparado contigo, no vale nada. ¿No podría caerle un rayo?
1: Las proyecciones en versión original subtitulada serán el miércoles y el viernes en el Salón de Actos del Centro Cultural de la Fundación Caja Granada desde las 8 de la tarde.
5: ¿Ha pasado algo fuera de lo normal?
6: Estos dos hombres han desaparecido.

0: Seguimos con más cosas en sintonía de Onda Sur Motril. El viernes comenzó la novena en honor a la Virgen de las Angustias, que se prolongará hasta este sábado. Así, cada tarde desde las 7:15 estará expuesto el Santísimo. Después se rezará el Rosario y habrá una misa a las 8:00 p.m.
1: El viernes será el día de la ofrenda floral y de alimentos. La ermita estará abierta desde las 9:00 a.m. hasta la 1:00 p.m. y de 4:30 a 7:15, cuando comenzará la novena. Desde la hermandad se recuerdan que los alimentos más demandados son leche, aceite de girasol, habichuelas blancas y fideos, pero que todo alimento no perecedero será bien recibido.
0: Y continuamos con más cosas. Antes de ir cerrando nuestro tiempo de información, nos vamos hasta el barrio de las Angustias, que se prepara para celebrar sus fiestas del 2026. En Telemotril hemos querido mirar atrás, recordar cómo se vivían los primeros años de los 90, los pregones, la música, el baile, los juegos, como no las migas y los paseos rocieros, que forman parte de unos recuerdos que hoy precisamente se recuperan a través de imágenes de archivo. 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Y nos vamos quedando ya con las lluvias de estos días, junto a las caídas de las primeras hojas de los árboles, que nos dejan unas estampas otoñales que solo con calma se pueden apreciar. Nos despedimos precisamente con este apunte otoñal. Y ahora sí, después de este pequeño apunte, nos quedamos con el plano meteorológico.
2: La Agencia Estatal de Meteorología pronostica para el miércoles cielos muy nubosos, con chubascos localmente fuertes y tormentosos durante la primera mitad del día, tendiendo a quedar poco nubosos con intervalos de nubes bajas. Temperaturas en ligero descenso. En Motril la mínima será de 19 grados y la máxima de 26. Los vientos serán de poniente en el litoral, ocasionalmente moderados. En la mar habrá viento de levante con fuerza de 3 a 4, arreciando a poniente de 4 a 5 de madrugada. Marejada aumentando a marejada, aguaceros y tormentas remitiendo de madrugada.
0: Y después de conocer las incidencias meteorológicas, nos vamos con el mundo del deporte, que como siempre nos cuenta nuestro compañero Pedro Feixas. Gracias por su atención, mañana más y si es posible un poquito mejor. Hasta entonces, les esperamos, adiós.
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7: Hola, ¿qué tal? Bienvenidos al Tiempo del Deporte aquí en la Radio Televisión Municipal Motrileña. Comenzamos hablando por el apartado municipal, comenzamos hablando de la media maratón internacional Ciudad de Motril, que sigue dando pasos agigantados de cara a esa celebración que tendrá lugar concretamente el próximo 18 de octubre. Una recta final en la que prevé establecer un nuevo récord de participantes al poder contar con más de 2.500 corredores que saldrán desde el Paseo de las Explanadas. Por ello, el concejal de Deporte del Ayuntamiento de Motril, Daniel Ortega, ha querido dar un agradecimiento sin duda muy especial a todas las administraciones y empresas que colaboran en esta nueva edición.
8: Nada, ya a 13 días de la 42 edición de la media maratón de Motril, pues nada, queremos tener sobre todo ese agradecimiento tanto a las administraciones como a todos los patrocinadores, este año que se han sumado algunos más, y la verdad que es una alegría, pues que no tengamos que estar nosotros buscándolo, sino que sean los mismos patrocinadores los que nos llamen a nosotros para poder ser parte de esta carrera. Probablemente la prueba más importante que se hace en Motril a nivel deportivo y la que agrupa a más gente. Y bueno, al final el agradecimiento desde el área y de todo el ayuntamiento, pues que era para que os llegara.
7: Daniel Ortega ha tenido también palabras especiales para la autoridad portuaria y para la Federación Andaluza, que este año han convertido la prueba en el Campeonato de Andalucía.
8: Quiero dar las gracias, como no, a Pepe García Fuente, presidente de la autoridad portuaria. Nuevamente, como bien sabemos, la media maratón no sería ahora la actual media maratón si no se nos abrieran las puertas de la autoridad portuaria. Del final, como bien sabéis, de la meta acaba en el puerto, y bueno, sobre todo hay que agradecer no solamente el que nos abra las puertas, sino también el apoyo económico que hace el puerto con la media maratón de Motril. Y bueno, y este año también, pues como sorpresa, teníamos también el hecho de entrar como Campeonato de Andalucía de media maratón. Agradecer a la Federación la confianza en Motril para realizar esta prueba, y sobre todo, pues bueno, al final ya lo estábamos hablando antes, esto nos hace también que atletas de altísimo nivel vengan a competir aquí a Motril. En cuanto a los patrocinadores, pues bueno, ahora pasarán todos. Agradecer a los que también no han podido venir por temas de trabajo, pero obviamente a los que están siempre, como es Agua y Servicios, a Yocamotril, Lanjarón, la Junta de Andalucía, Diputación, obviamente. Esta prueba no sería tampoco nada sin Diputación de Granada, que tampoco han podido asistir. Y bueno, Cruzcampo, Coca-Cola, Centerauto, son muchos los que se han sumado, pero sobre todo quiero dar un agradecimiento a una empresa nueva en Motril, como es Oppo, que está haciendo un trabajo excepcional, al campo que todos los años, que está aquí también, que todos los años nos ayuda, y este año, pues mira, se nos suma también a Promo con un proyecto súper bonito que ahora lo explicarán, para embellecer lo que es la bolsa del atleta.
7: Un acto que se desarrolló en la sala de prensa del pabellón de los deportes de Motril con la presencia del presidente de la autoridad portuaria, el cual destacó que la prueba se ha convertido en una de las más importantes que se celebran en Andalucía.
9: Ya se puede hablar de una de las pruebas más importantes, como bien ha dicho el concejal, de las que se celebran en la ciudad de Motril, ¿no? Especialmente en el atletismo. En primer lugar, darle la enhorabuena y, por supuesto, la enhorabuena al ayuntamiento y, por supuesto, ratificar nuestro apoyo al deporte, como no puede ser de otra manera, y el apoyo del puerto a esta prueba, ¿no? Darle la gracia a la Federación, a la Diputación, a todos los patrocinadores que participan en esta prueba, y que es la más importante, sin duda, por el despliegue de medios materiales y de medios humanos que se desarrolla, ¿no?, para llevar a cabo esta prueba, ¿no?
7: José García Fuente ha recordado que el puerto tiene que hacer un esfuerzo especial para habilitar zonas para los corredores, así como para los acompañantes.
9: El dispositivo de meta, pues, se hace en el puerto, como viene siendo habitual en los últimos años. Para nosotros supone un esfuerzo adicional, porque la actividad portuaria tiene que continuar, no se puede parar, y por tanto nos vemos obligados a ajustar toda esa actividad para que no afecte de ninguna manera a la prueba y se pueda desarrollar con total normalidad. Ponemos a disposición también de la prueba muchos medios materiales, también medios humanos. En cuanto a la organización, se habilitan todos los espacios necesarios en meta, en concreto, pues, tres zonas de aparcamiento con capacidad para 400 vehículos, aparcamientos también para las lanzaderas de autobuses que los trasladarán a los corredores de la ciudad al puerto, un espacio de vestuario, guardarropa, aseo y ducha, zona de fisioterapia, la ludoteca, la zona de avituallamiento y salas para controles antidoping. La voluntad del puerto no es otra que también ser partícipe con la ciudad y, por supuesto, también dar a conocer y mostrar el puerto como un elemento dinamizador de nuestra economía. Y que...
7: En el acto, de igual forma, han participado diferentes empresas colaboradoras y patrocinadoras que han destacado la importancia que tiene para ellos el poder participar en un evento de estas características.
10: Para nosotros es importante el participar de la vida social y además de estas iniciativas saludables para la ciudad, y que también estamos muy contentos porque año a año no solamente se van sumando más corredores a la media maratón, sino compañeros nuestros entre los que promocionamos estos hábitos saludables, y bueno, pues reafirmarme en que estamos encantados de participar en esta iniciativa.
11: Oppo, para nosotros es nuestra primera vez, que es siempre muy especial. Esto es un capítulo para Oppo, es un capítulo más del compromiso que tenemos con Motril, y en particular con la Concejalía de Deporte y y con Dani. Hemos ido constatando cómo el crecimiento cuantitativo de la carrera ha ido aumentando año a año y además el cualitativo que vimos el año pasado. Todo lo que rodea la carrera, no solamente lo organizativo, que es espectacular y que ha explicado Pepe García Fuentes, es fantástico, y lo comparas con otras ciudades o con otras carreras y es espectacular, y por lo tanto el ambiente que se crea es muy bonito. Y nosotros, que somos una empresa de conectar personas con fibra óptica, con internet, con telefonía, pues ver esa conexión tan chula que se genera a través del deporte es un vehículo perfecto. Entonces, dar la gracia y la enhorabuena, evidentemente, a la concejalía, porque es espectacular lo que consiguen, y tenemos muchas ganas de que llegue el día 18 para estar allí, porque algunos del equipo lo vamos a correr, y como está prometido que es bajita de llanita, pues vamos a intentar bajar tiempo, así que un orgullo para Jopo formar parte de algo tan bonito.
12: Me encanta Motril, me encanta el deporte y me encanta la labor que está haciendo esta concejalía, sumando participantes año a año. Por eso quiero poner mi granito de arena y aquí estoy por primera vez, y espero que por muchas más, pues para contribuir en la medida de lo que podemos con esta ciudad y con el deporte local.
13: Nosotros llevamos algunos años ya participando y, como cada año, siempre que nos llama Dani o algún compañero, estamos siempre con nuestros brazos abiertos para colaborar. Si es con el deporte, mucho mejor, porque creo que cada vez tenemos que ir fomentando esto. Y las empresas, yo creo que es lo mejor que nos podemos gastar dinero en ayudar a este tipo de eventos, que venga mucha gente a Motril, que es magnífico, están los mejores restaurantes para comer también después y para pasar un día en familia estupendo. Así que invito a toda la gente de Granada que venga a Motril y que disfrute esta carrera tan bonita, que lleva tantas ediciones y cada vez se supera día a día.
14: Es un placer poder participar en un evento deportivo como este, haciendo como han hecho de uno de nuestros centros, Terra Horti, una de las participaciones que será entregar la bolsa, con lo cual vamos a dar mucha visibilidad a nuestra actividad. Y nada más que decir, como siempre, pues encantado de participar con las actividades de Motril.
15: El campo lleva ya bastantes años ayudando con concejalía y colaborando con la media, y porque esta prueba es una prueba que reúne nuestra visión por la vida saludable. Nosotros intentamos cuidar la alimentación, el descanso y la actividad física, y una prueba que nos viene bastante bien con nuestro perfil. Después, pues, qué decir de la media de Motril como corredor, con muchas ganas de que empiece dentro de dos semanillas, esa probar esa senda del litoral por segunda vez, y vamos a ver cómo funciona, cómo va la climatología. Y muchas gracias al Ayuntamiento por colaborar con esta prueba tan importante, y que todos los que corremos un poquito o trotamos, tratemos el calendario de un año a otro, y nada, muchas gracias.
7: Por último, el director de competiciones de la Federación Andaluza de Atletismo ha destacado que Motril es una garantía a nivel organizativo en la realización de este tipo de competiciones.
16: Agradecer a las instituciones y patrocinadores el que hayan facilitado que este campeonato, que esta media maratón, sea campeonato de Andalucía de media maratón. Para nosotros es una satisfacción, una tranquilidad el contar con esta media para que se celebre nuestro campeonato. Aquí hay un bagaje ya de años realizándola, y ya os digo, tenemos la tranquilidad y la seguridad de que va a salir todo perfectamente, ¿no?
7: Como decíamos, sigue abierto el plazo de inscripción. Ya son más de 1.500 los atletas locales que se encuentran inscritos, 450 para el campeonato de Andalucía. En total podrían superarse, como decíamos al principio, los 2.500. Estamos de enhorabuena en el deporte de nuestra ciudad. Estamos de enhorabuena porque el Real Club Náutico de Motril acogerá entre noviembre y febrero una concentración y bloque de entrenamiento de la clase olímpica 470 mixto, después de que la Real Federación Española de Vela haya formalizado su solicitud para utilizar las instalaciones del club motrileño como base de preparación. La concentración contará con la participación de la tripulación olímpica española formada por Jordi Chamar y Marta Cardona, además de un grupo de equipos extranjeros, lo que permitirá desarrollar en Motril un programa de entrenamiento conjunto entre varias tripulaciones de esta clase.
0: La petición de la Federación Española da continuidad a los contactos mantenidos previamente por el Real Club Náutico de Motril para analizar las necesidades del equipo y las posibilidades de instalaciones. Para desarrollar el programa de preparación, la Federación ha solicitado disponer de espacio en la explanada con acceso próximo a la rampa para 5 embarcaciones, así como amarres para aproximadamente 3 lanchas y una zona de aparcamiento para 3 furgonetas y 3 remolques. La elección del Club Náutico como base de esta concentración refuerza la vinculación del club con la vela deportiva de alto nivel y su capacidad para acoger programas de preparación de equipos nacionales e internacionales. La presencia durante 4 meses de varias tripulaciones permitirá además generar un entorno de entrenamiento compartido y facilitar el intercambio deportivo entre regatistas de distintos países. La participación de Jordi Xammar y Marta Cardona aporta una especial relevancia deportiva al proyecto. Ambos forman parte del equipo olímpico español de la clase 470 mixto y desarrollarán en Motril parte de su preparación junto a otras tripulaciones internacionales. Xammar, regatista barcelonés, ha participado en 3 Juegos Olímpicos, Río 2016, Tokio 2020 y París 2024, logrando la medalla de bronce en Tokio 2020 en la clase 470 junto a Nicolás Rodríguez. Su trayectoria incluye además una prolongada presencia entre los principales especialistas internacionales de la categoría. Por su parte, Marta Cardona llegó a la élite de la vela olímpica después de una destacada trayectoria en categorías inferiores, en la que fue campeona del mundo juvenil de 420, campeona mundial y europea sub-17 y subcampeona mundial absoluta de 420. En 2025 inició junto a Xammar el proyecto de 470 mixto con resultados destacados desde el comienzo. La llegada de estas tripulaciones permitirá al Real Club Náutico de Motril reforzar su papel como espacio para la preparación de deportistas de alto nivel y contribuir a la proyección de la localidad dentro del calendario de la vela. Nos vamos al apartado futbolístico. Tenemos que hablar, en primer lugar, de la Primera División Andaluza, donde, recuerden, tenemos 2 equipos de la Costa Tropical, concretamente el Almuñécar y el Costa Tropical, que están teniendo inicios completamente diferentes. De un lado, reseñar que el Costa Tropical sigue sin conocer la victoria en el presente campeonato tras perder por 2-1 en un partido muy igualado en el que recibió el gol de la derrota en los últimos compases del encuentro y cuando este ya se estaba prácticamente terminando. Además, los motrileños fueron ganando por 0-1 durante 70 minutos. Estos son los resultados de esta última jornada, donde también decíamos que está el Almuñécar, que empató a 1 en el partido que jugó como visitante. Cuarta jornada de la Primera División Andaluza. Porullena 2, Costa Tropical 1. Vandalia de Peligros 1, Villanueva 2. Celtic de Puliana 11, Montefrío 0. Club de Fútbol Internacional Granada 0, Santa Fe 2. Atarfe 0, La Zubia 0. Monachil 1, Almuñécar 1. Club de Fútbol Las Gavias 3, Imperio de Albolote 2. Alomartes 1, Salar 0. Águilas de Zujaira 1, Cuyar Vega 1. La próxima jornada del campeonato será Almuñécar Vandalia, Villanueva Celtic de Puliana, Montefrío Club de Fútbol Internacional, Club de Fútbol Imperio de Albolote Purullena, Costa Tropical Águilas de Zujaira, Cuyar Vega Atarfe, Salar Atlético La Zubia, Alomartes Monachil, Santa Fe Las Gavias. Y la clasificación de esta Primera División Andaluza: Celtic de Puliana con 10, Almuñécar con 10, Águilas de Zujaira con 10. Cuarta posición para Villanueva con 9 y Club de Fútbol Las Gavias con 7. Sexto, Vandalia de Peligros 7. Club de Fútbol Internacional Granada con 7. Santa Fe con 6. Monachil con 5. La Zubia 5. Atarfe Industrial con 4. Purullena con 4. Cuyar Vega 4. Alomartes con 3. Salar con 3. Montefrío con 3. En zona de descenso, Club de Fútbol Imperio de Albolote con 1 y cierra la tabla Costa Tropical con 1 punto.
7: Vamos a terminar el día de hoy hablando de fútbol sala femenino, porque tenemos que reseñar que el Vélez de fútbol sala femenino dio un paso de gigante este pasado fin de semana para meterse en la final de la Copa Federación de fútbol sala tras perder en el partido de ida que le enfrentaba al Celtic de Puliana por el resultado de 4-3 en un encuentro muy igualado. Ahora la chica, entrenada por Juanma Rodríguez Castillo, tendrá la oportunidad de pasar la eliminatoria en el encuentro de vuelta que se jugará en el pabellón Emilio Antúnez de Motril el próximo 1 de noviembre. De conseguirlo, el equipo veleño volvería a jugar una final más en su historia futbolística. Que ustedes lo pasen bien, que disfruten, gracias por estar aquí. Mañana, a la misma hora, más actualidad del mundo del deporte aquí en la Radio Televisión Municipal Motrileña. Les esperamos. Hasta luego.
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0: La delicadeza del piano choca de forma espectacular con la intensidad de las barras, logrando un equilibrio sonoro perfecto. Es la magia que ahora nos presentan juntos Callum Scott y el rapero H. Sonaba así, en steady, inestable. 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

0: aporta un toque nostálgico del dance de los 2000. Es Milky y David Guetta, que, como no, aporta su sonidazo. El legendario DJ francés acaba de llegar colaborando con Milky y presentando juntos este tema, Just the Way You Are, justo como eres.
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Echar de menos a alguien hasta el punto de perder el norte es un sentimiento universal que cobra vida en esta canción. Con este rotundo y guitarrero éxito de su álbum Azulejos, llegaba el innegable talento de Álvaro de Luna con Dime dónde estás.

0: Dimitri Vegas y Like Mike versus David Guetta Fiat Kiara. Es la colaboración espectacular que dio lugar a este pelotazo. Escuchábamos contigo el tema del año 2017 llamado Complicated. Complicado.
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El estreno de la canción ha llegado acompañado de un videoclip protagonizado por Jedet y ha despertado una importante conversación en redes sociales, reforzando el inicio de esta nueva etapa para Lia Cali. Sonaba esta canción junto a Chanel Aclica, 24/7.

0: New Better Part 2, lo sabía mejor. Segunda parte, es Ariana Grande con otro de los grandes éxitos, nunca mejor dicho, de su álbum Dangerous Woman, 20 aniversario.
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0: Optimismo rítmico y energía compartida, guitarras claras y, por supuesto, estribillo. Potente es el sonido de este grupo valenciano, Bombay. Escuchábamos Buscando Nuestro Sol.
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0: La exacta actualmente para firmar los himnos urbanos más coreables de la temporada. Es Chema Rivas y lo que acabas de escuchar, su última propuesta, se llama Playita Canarias.
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0: Sonando ahora esta banda catalana, iconos de la buena energía y el buen rollo, son ellos, La Pegatina. Escuchábamos su última producción, Siempre nos tienes aquí.
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Sonido potente, contundente, el que desde Murcia nos trae este dúo llamado Anabel Lee, eso sí, junto a Despistaos. Esta es la canción que presentan con el nombre de Eterno Parque Galván, uno de los temas que incluyen en su tercer trabajo discográfico.

0: Acabamos de recordar uno de los momentos cumbres de la música española. Fue en el año 1994 cuando este encuentro tuvo lugar en Gijón, en directo a Ana Belén y Antonio Flores, interpretando juntos Solo le pido a Dios.
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0: Llegaba Ava Max desde Milwaukee, los Estados Unidos, lo hacía con este pedazo de sencillo que acaba de presentarnos. Un tema que refleja su crecimiento artístico y que suena muy potente, se llama Out of Your Mind, fuera de tu mente.
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0: impregnando de buenas notas musicales la radio gracias a este nuevo éxito que nos dejaba. Es Yaritza y su esencia. La canción se llama ¿Qué te costó? Y es una de las incluidas en su proyecto Metamorfosis.
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El minimalismo rítmico y las pausas estratégicas enfatizan la espera y la reflexión para que el oyente viva cada pregunta y cada duda de manera intensa. Es la propuesta musical de Dove Cameron con esta canción llamada Do I Wanna Know? Quiero saber.

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Es el reconocidísimo sonido ya para estos murcianos el que escuchas. Lo nuevo de Al de Bogotá lo tenemos aquí. Ya suena y se llama Instrucciones. Es el adelanto de lo que va a ser su próximo LP.

actitud rockera y un mensaje de afirmación personal definen a esta artista y a esta canción que nos presentaba. Ella es Ruslana y este es uno de sus primeros éxitos. Las guapas no morimos, de verdad.

Nueva Era. Así es como se llama esta canción, último single que desde Uruguay nos traía él, Leo Ricci. Lo encuentras dentro de su último proyecto, La Belleza de las Flores.

Su participación en El Diablo Viste de Prada 2 no solo ha sido con esta canción, sino que también ha participado en la película. Es Lady Gaga. Lo que escuchabas es el éxito Shape of a Woman, Silueta de Mujer.

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Desde Cataluña, Vico continúa construyendo una identidad propia dentro del pop nacional. Esta canción confirma esa evolución con un sonido fresco y luminoso. Se llama Tiramisú.

20 por 20, ese es el sonido de tus éxitos en la radio. Y ahora mismo, de nuevo rescatando canciones que han sido durante estas dos décadas de existencia de los Super 20, algunas de tus favoritas, como ¿Quién dice que no duele?, de Carlos Baute, que apareció en su recopilatorio de grandes éxitos en el 2007. Canciones como Fire with Fire, de las Scissor Sisters, la banda de Jack Sears y Anna Mactronic, que desde Nueva York y en su álbum Night War triunfaban allá por los comienzos del 2010 con su canción. También escucharemos a los Guaraná, los alicantinos Guaraná y su Noche en Vela, incluida en su disco Guaraná. O, bueno, o el tema Sentir de Luz Casal, incluido en Un Mar de Confianza, que allá por finales de los 90, en 1999, se convertía en uno de los grandes éxitos de la gallega. También tendremos la oportunidad de escuchar a James Blunt, que llega ahora mismo desde el disco Back to Bedlam y que en el 2004 arrasaba con su canción You Are Beautiful. Este hombre que fue capitán del ejército británico y que vuelve hoy a los Super 20.

Sentir es, sin duda alguna, una de las canciones más bonitas de Luz Casal, esta coruñesa, que a finales de los 90, 1999, presentaba su octavo álbum, Un Mar de Confianza. También hemos escuchado a Juan Rarnaiz y a David Navarro con la canción Noche en Vela, incluida en su disco. Hemos rescatado a Jennifer López con ese fantástico tema llamado Ain't It Funny. Y nos hemos permitido el lujo de escuchar de nuevo a Scissor Sisters con Fire With Fire, o a Carlos Baute con ¿Quién dice que no duele? Hemos arrancado este bloque de 20x20 de la mano de James Blunt, un hombre que desde el 2006 tiene fijada su residencia en Ibiza y que en el 2004 publicaba como tercer single de su álbum de debut la canción You Are Beautiful, tú eres preciosa. Nosotros encantados de poder seguir a tu lado con estos éxitos que son los de una vida y que suenan en la radio. Esto, ya lo sabes, es 20x20.

Desde luego que sí, esto es 20x20, poniendo en antena las canciones que importan, que han sido importantes y que van a seguir importando en la historia musical de la radio, de los Super 20. Canciones que a lo largo de estos 20 años nos han acompañado, canciones que hemos ido poniendo de moda para ti semana tras semana, y algunas de ellas ahora avanzan y retroceden en el tiempo para compartirlas contigo. Canciones como, por ejemplo, el tema Morenita de los Upa Dance, desde la serie Un Paso Adelante, o la fiesta que nos proponía hace algún tiempo DJ Méndez. También escucharemos la canción con la que fuimos a Eurovisión de la mano de Beth, el tema Dime, o el International Love de Pitbull y Chris Brown. Nos acordaremos de los Roxette y su Wish I Could Fly, pero vamos a arrancar de la mano de Ramazzotti, que conquistaba no hace mucho nuestra lista de éxitos con la canción Un ángel como el sol tú eres. Ya sabes que estos son tus éxitos y que los celebramos contigo. 20 años de música en tu Super 20.

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Madre mía, qué recuerdos, ¿eh? Escuchar de nuevo a Beatriz Luengo en Upa Dance, cuando debutaba hace más de una década en aquella serie de televisión llamada Un Paso Adelante. También DJ Méndez, otro de los grandes animadores de la música y de los Super 20, ha compartido con nosotros este bloque de 20 por 20 con su canción Fiesta. Beth, la canción con la que fuimos a Eurovisión hace algún tiempo, una canción escrita por Jordi Cubino y con la que disfrutamos todos un montón. Pitbull, International Love, junto a Chris Brown, también ha sido protagonista en 20 por 20, en este especial que hacemos aquí en la radio a los 20 años de historia de la música en los Super 20. Canciones como I Wish I Could Fly de Roxette y desde luego con la que abríamos el bloque el tema de Eros Ramazzotti, Un Ángel Como el Sol Tú Eres. Son tus éxitos, son 20 años de música, son 20 minutos sin pausa aquí en la radio. En los Super 20, recordamos en

Así es, esto es 20x20. 20 años poniendo de moda tus éxitos. Los celebramos ya mismo y lo hacemos con lo que mejor sabemos hacer: proporcionarte la mejor música. Canciones inolvidables como Salomé de Chayanne, como la canción de Kid Ryan, Mancore, Assist Encore, uno de los hits más bailados hace casi una década. O Loca, de Shakira, la canción con la que vamos a inaugurar este nuevo bloque. También vamos a recordar cómo sonaba hace algunos añitos Marta Sánchez pidiendo mucho más de ti. Pero desde luego, hay una canción que no vas sin duda a dejar pasar por alto, el tema Rock DJ, con el que Robbie Williams marcó un hito en los videoclips, arrancándose literalmente la carne y tirándosela a sus fans. Ya sabes, aquí en los Super 20 estamos contigo, repasando 20 años de éxitos en este formato de 20 minutos sin pausa, donde 20 éxitos suenan y donde está presente toda tu música. En los Super 20, en la radio, esto es una vez más 20x20. 20.

Desde luego que sí. Marta Sánchez, Quiero más de ti. Una canción escrita por Enrique del Toro, un hombre que ha estado siempre fiel a esta vallisoletana y que se mantiene incombustible a pesar de los años. También hemos podido saborear y casi morder a Robbie Williams en la canción Rock DJ, en esa canción en la que un montón de fans, pues ya sabes, estaban pues esperando que se quitara la ropa y algo más. Al final acabó quitándose hasta los bíceps. Chayanne, bailando allá por 1998 con Salomé. Y hey, Ryan lo hacía un poquito más tarde, en el 2002, con Manco Resistant Core. Mi corazón aguanta todavía. Pero desde luego la gran estrella de este bloque ha sido una vez más esa colombiana que se mueve como nadie y que, bueno, pues desde su disco Sale el Sol ha tenido guiños muy importantes a la música latina, entre ellas la canción Loca, con la que hemos abierto este bloque. No te pierdas la música que todavía está por llegar, porque hay muchos más éxitos para ti aquí en Los Super 20, en un nuevo bloque de éxitos sin pausa. ¡Vamos!

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Los ingredientes de 20 por 20 para ti son muy conocidos. Solamente echamos al puchero las canciones más destacadas de estos 20 años, de la mejor música que suenan para ti, como si abriéramos un álbum de fotos y por él fueran desfilando momentos importantes de tu vida. Algunos muy recientes, como por ejemplo el Mundial de la FIFA 2014, con Pitbull, Jennifer López y Claudia Leite en ese We Are One. También escucharemos a Nacho Cano, que en el 2009 publicó su disco A, un musical de Nacho Cano, con algunas de las mejores canciones de Mecano y algunas también suyas, como este Ana ha sido un gitanito. Radio Killer, In the Middle of the Night, calentando el verano de 2014 con una canción que desde Bucarest hizo bailar a media Europa. Eros Ramazzotti, otra como tú, sin duda, una de las mejores canciones de su disco del 93, de su álbum Todo Historias. Y esa Barbie Superstar, que formaba parte del 19 días y 500 noches, uno de los mejores discos de Joaquín Sabina, publicado casi a finales del 99. Con esa canción, con la Barbie Superstar de Sabina, comenzamos este bloque de 20x20.

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¡Ay, qué recuerdos nos trae este We Are One, eh! Una de las canciones que aparecían en el disco oficial de la FIFA 2014, el disco del Mundial de Fútbol, en el que España cayó en la primera ronda después de 4 años antes de haber sido campeona del mundo. Pitbull, Jennifer López y Claudia Leite cierran este bloque en el que también hemos escuchado a Nacho Cano con Ha Nacido un Gitanito, la canción que presentaba su disco A, un musical de Nacho Cano en el 2009. O a Radio Killer con In the Middle of the Night, una de las canciones más bailadas en el verano de 2014. Eros Ramazzotti, otra como tú, una canción desde luego fantástica, incluida en su álbum de éxito del 93, Todo Historias, y la canción con la que hemos comenzado, la Barbie Superstar, otra de las que incluía ese fantástico disco de Sabina llamado 19 días y 500 noches, que se publicaba a finales de 1999. Todos son grandes momentos, sin duda, de nuestra historia musical y los compartimos contigo. Si quieres, en un ratito más aquí, en 20x20. Bye.

Bien, continuamos. Esto es 20x20. La fórmula es muy sencilla. Utilizar las mejores canciones de ahora y de siempre, las que forman parte de nuestra historia, en las que durante dos décadas hemos compartido la mejor música. Canciones que ahora aparecen, como Me Fui, de Malú en su reciente disco Sí, publicado en 2013. O la canción que sonaba en la banda sonora de Los Tres Mosqueteros, con Bryan Adams, Rod Stewart y Sting interpretando All for Love. También escucharemos desde el primer disco de Bustamante, su álbum de debut, el disco Bustamante, la canción El aire que me das, fue el primer single tras abandonar la academia. Lana del Rey también va a sonar en los Super 20 con ese remix que el DJ y productor francés de música house, Yevry Gervais, hacía no hace mucho de su canción Young and Beautiful. Pero nos vamos a ir hasta 1994 con un single que aparecía en el disco de Eros Ramazzotti, Cosas de la Vida. El álbum se llamaba Todo Historias. Con esta canción, con las cosas de la vida, empezamos este nuevo bloque de 20x20.

0: Fantástica, Malú en su canción Me Fui, uno de los sencillos con más garra y fuerza de su último disco, el álbum Sí, que publicaba ya por finales del 2013. También hemos podido disfrutar de ese trío de mosqueteros que formaron Bryan Adams, Rod Stewart y Sting en la banda sonora de...
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2: Saludos señores, bienvenidos. Tiempo para la información en la sintonía de Onda Sur Motril. Hablamos de Fruit Attraction en el día de hoy, ya que las empresas hortofrutícolas de nuestra localidad acuden a esta feria en la que es la segunda edición más importante de frutas y verduras a nivel mundial. Estaremos con el puerto de Motril, que precisamente despliega allí todas sus posibilidades logísticas. Hablaremos también de congresos de aguacate, precisamente también coincidiendo con Fruit Attraction. En fin, hablaremos de este asunto, pero también de certamen de poesías, de gripe, de Asociación Española contra el Cáncer, de actuaciones solidarias, en fin, de muchas cosas en el tiempo de información. Recibo los saludos de Alberto Feixas. Comenzamos ya. Como decíamos, las empresas hortofrutícolas motrileñas acuden a Fruit Attraction, la segunda feria más importante de frutas y verduras a nivel mundial. Una cita que recibirá este año más de 121.000 visitantes y que cuenta con más de 2.400 expositores de 152 países y que se ha convertido en el evento más importante de IFEMA, ocupando los 14 pabellones de la Feria de Madrid, uno más que el año pasado.
3: Las grandes empresas agrícolas motrileñas están presentes en esta cita que no para de crecer porque permite la planificación de la presente campaña, mantener contacto con los clientes e incluso iniciar nuevas relaciones comerciales. Las cooperativas La Palma y Procam, junto a las empresas hortofrutícolas del Grupo La Caña y Campos de Granada, están hasta el jueves en el pabellón 9 de IFEMA, espacio en el que Andalucía cuenta con una amplia representación. Las distintas administraciones también han estado presentes en la primera jornada de la feria para mostrar su apoyo al sector agrícola, como es el caso de la Delegación de Agricultura de la Junta en Granada, Carmen Reyes.
4: Yo creo que nos tenemos que sentir muy, muy orgullosos en Granada en general, ¿no?, de lo que es el sector primario en Granada en general, pero muy especialmente en la costa granadina. El esfuerzo que se está haciendo para que el sector hortofrutícola de nuestra provincia cada vez sea un sector más tenido en cuenta y más reconocido es enorme, tanto en la excelencia del producto como también en el cuidado por la sostenibilidad, porque nuestros productos se realicen en excelencia, pues con esas garantías también de cuidar el entorno donde se están produciendo. Por lo tanto, yo creo que nos podemos sentir orgullosos y además agradecidos del agricultor de nuestro territorio y especialmente el de la costa tropical, que cada año, como podemos comprobar hoy aquí en esta feria, pues cada año tiene un peso más fuerte, es más reconocido por esa excelencia, que no me canso de decir, en sus productos y en su forma de producirlos.
3: El presidente de la Mancomunidad de Municipios de la Costa Tropical, Rafael Caballero, destacó el importante papel que juega la agricultura en la economía comarcal.
5: En la costa tropical, y muy especialmente en el valle de Río Verde, Almuñácar, La Herradura, Gente Activa, Lentejí, el agua es muy necesaria. Se ha desglosado 3 están necesarios y 4 para que esas conducciones de rules lleguen a esta zona de la costa tropical. Y bueno, ayer en Almuñácar, junto al alcalde, pues presentamos una iniciativa que hemos traído también aquí como Ayuntamiento de Almuñácar, dos botellas de manera simbólica con agua de rules, pues para también demostrar que ese agua ahora mismo solo sirve pues para hacer este tipo de iniciativas y no tenemos otro uso que no pueda ser el agrícola.
3: El presidente de la entidad local autónoma de Carchuna y Calahonda, Juan Alberto Ferrer, también destacó la importancia de la agricultura en la zona, tanto que ha hecho crecer la población censada del llano en un 10% en los 3 últimos años.
6: Y el crecimiento de Carchuna y Calahonda es un pueblo que no deja de crecer. Cuando hay problemas en el resto, pues Carchuna, desde que yo estoy alcalde, hemos crecido en 400 habitantes, que no es mucho, pero son de derecho. Es decir, son sí. 400 personas que están allí y luego los que no están empadronados, que hay más de 1.000. Entonces, de derecho estamos creciendo y sin derecho, que son la gente que viene y no se establece, pero al final también están allí trabajando y tal. Entonces, que esto es una cosa que nos viene muy bien y que esa sinergia está haciendo que crezca, y por eso necesitamos la independencia de Carchuna para poder hacer más terreno para vivienda, porque es que las fincas, las especialidades, sabes que consumen más trabajadores. No es lo mismo una hectárea de pepino que una hectárea de cherry, y no es lo mismo una hectárea de pepino costes que una hectárea de pepino de Valencia. Entonces, todo ese exceso de mano de obra tiene que vivir en algún lado. Entonces tenemos, por suerte, lo que hicieron 12 casas y están vendidas en plano.
3: Por su parte, el presidente de la Federación de Empresarios de la Costa Tropical, AECOS, Javier Rubiño, hizo hincapié en la importancia de este tipo de ferias con las que las empresas de la zona pueden contextualizar el sector a nivel mundial y conocer los últimos avances.
7: No hace falta precisamente venir al agricultor, al productor, venir a este tipo de ferias, ver qué hay más allá de nuestras fronteras. Hay mucha innovación constante, hay muchas novedades que hay que ver y salir un poquito más de nuestra zona de confort. Y con esto también lo que quiero decir, hace años alguien con un pedazo de tierra, como se dice por allí, con unos pocos majales, pues la familia vivía. Hoy en día la competitividad es mucho más amplia. Es decir, para ganar lo mismo que hace unos años en proporción hay que trabajar muchísimo más o tener mucho más tipos de cultivo. Es decir, yo creo que hay que venir aquí a ver variedades nuevas, productos nuevos, sistemas de regadío nuevos, semillas nuevas, productos nuevos, comercializadores nuevos. Hay que abrir mente y hay que, sobre todo, ver esas innovaciones que sí pueden ser también para ellos, ¿no?
3: Por último, el Ayuntamiento del Muñécar ha realizado una iniciativa reivindicativa para pedir la urgente construcción de las conducciones de rules, según explicaba su concejal de Agricultura, Carlos Ferrón.
8: Bueno, pues hemos planteado traer una botella como es el elixir de la gota de rules, sabiendo que ahora mismo es una cosa que es como única y el objetivo es que nos sale a un precio muy alto para el agricultor poder regar nuestros campos si no tenemos de las canalizaciones. Entonces, bueno, ese es el mensaje que queremos trasladar, que ahora mismo al coste que nos plantea la Administración es un coste que es insostenible para los subtropicales y, bueno, pues ese es el mensaje que necesitamos, que el coste sea por un precio de agua agrícola, no un coste de un elixir.
2: Precisamente el puerto de Motril también ha querido desplegar allí todas sus posibilidades logísticas en esta feria de Fruit Attraction y ha anunciado que trabajará en la implantación de empresas auxiliares a la agricultura dentro del polígono PUE 1, según nos ha explicado a Telemotril y a Onda Sur su presidente José García Fuentes.
9: El puerto tiene mucho que decir para el sector agrícola en esta feria, que es una de las más importantes del mundo, con más de 120.000 profesionales de 150 países, no solamente acuden los comercializadores, los productores agrícolas, sino también y fundamentalmente, y ahí está nuestra acción comercial, los operadores logísticos, tanto marítimos, navieras, como terrestres, empresas de transporte y los propios operadores, ¿no? Por tanto, para nosotros ese es nuestro mercado fundamental, ahí es donde vamos a trabajar, ahí es donde vamos a hacer toda nuestra acción comercial para incrementar los tráficos y, lógicamente, dar y ofrecer nuestro puerto como una herramienta logística importantísima al servicio del sector agrícola, ¿no?
3: García Fuentes explicó la agenda de trabajo del puerto en la feria.
9: Tenemos cerradas reuniones con CEOs de algunas de las navieras que suelen operar en el mar de Alborán. Tenemos también reuniones con operadores de transporte, con transportistas que pueden y que suelen tener también su actividad en esos tráficos de Europa-África, en los que nosotros tenemos una situación privilegiada, y también en operadores en general, que importadores y exportadores de mercancía en general, ¿no?
3: García Fuentes destacó la importancia de la agricultura para la economía provincial e incidió en todas las posibilidades que ofrece el puerto al sector.
9: Nosotros lo que ofrecemos a toda la industria hortofrutícola es el transporte más económico que hay, es decir, el transporte marítimo ahora mismo no solamente es el más económico, sino además el más extendido. Más del 80% de todas las mercancías que se mueven en el mundo lo hacen por vía marítima para importación e exportación. Por tanto, es una gran oportunidad que está al servicio de la provincia de Granada y que la provincia tiene que aprovechar. De ahí que también esa acción comercial pues tenga una especial importancia, en este caso para el puerto de Motril.
3: El presidente de la autoridad portuaria defendió el esfuerzo de quienes componen la agricultura motrileña y todo el trabajo de innovación constante que realizan.
9: Somos importadores de productos auxiliares, como pueden ser los abonos, que dan servicio a toda la comarca de la costa tropical, a toda la provincia de Granada, incluso a la provincia de Jaén para el olivar. Pues lógicamente, bueno, pues tenemos una presencia aquí para, por una parte, fidelizar a nuestros clientes y por otra parte también, pues para abrir nuevas ventanas de oportunidades comerciales.
10: De vuelta al polígono anexo al puerto, García Fuentes argumentó todas las posibilidades que ofrecerá para el sector agrícola y para la creación de empleo y riqueza en Motril.
9: Nosotros, la noticia de esta semana pasada ha sido una excelente noticia, ¿no? Que la Junta de Andalucía ya ha hecho una apuesta fuerte por este espacio de oportunidad, como es el sector PUE 1, donde a pleno rendimiento se generarán más de 4.000 nuevos puestos de trabajo, es decir, prácticamente se podía llegar a paro cero dentro de nuestra propia costa tropical, y por tanto es una apuesta importante, ¿no?, que garantiza la urbanización con la aportación de más de 16 millones de euros para el gasto de urbanización y para toda la tramitación que queda todavía pendiente. Por tanto, es una buena noticia que a nosotros, fundamentalmente para el puerto, supone una oportunidad enorme porque nos garantiza el futuro a medio plazo.
2: Y allí en Fruit Attraction se ha acogido también el segundo Congreso Mundial del Aguacate como actividad previa a esta feria. En él se han abordado temas vitales sobre el futuro de este cultivo que aún tiene un enorme potencial en Europa. Es el programa sector primario de esta casa el que el miércoles de la semana que viene centrará más en profundidad todas estas posibilidades.
11: El congreso está organizado por la Asociación de Empresas Comercializadoras de Mangos y Aguacates, Asociafruit, y la Organización Mundial del Aguacate, WOW. La directora general de esta última entidad, Sally Boster, explicó la finalidad del encuentro.
12: Hoy nuestro objetivo es para conectar la industria. Hoy nosotros lo veo 650 personas y más de 40 países. Hemos cubierto temas muy importantes, pero ese crecimiento no se logra únicamente con precios. Promociones para el consumidor son fundamentales para generar demanda por parte del consumidor. El gran tema hoy, nosotros hablando, es el niño. Se viene más grande en toda la historia.
11: La experta explicó cómo nació la idea de este congreso hace unos años.
12: Conectar la industria. Y es el momento cuando todo viene con Fruit Attraction y representa todos los países. Es mejor el momento para conectar la industria y hablar con los temas muy, muy importantes.
11: Sally se refería al fenómeno meteorológico del niño. Por su parte, la directora de Comunicación y Marketing de WOW, Cristina Tenorio, habló en profundidad de los temas abordados.
13: Este año es especialmente importante porque se ha tratado un tema clave, el más importante para muchos de los productores de aguacate de todo el mundo a nivel mundial, que es el niño. Es un fenómeno con una complejidad inmensa, el más fuerte que hemos tenido hasta la historia, aunque es un fenómeno que se repite cada ciertos años y que necesitamos ver el impacto que tiene a largo plazo. Hablamos de hasta 24 meses de impacto.
11: No menos importantes son las tendencias de consumo del aguacate a nivel mundial.
13: Hemos tratado dos temas clave. Uno es que cada eslabón en la cadena de suministro tenga la máxima comunicación y las sinergias para poder hacer frente a la demanda creciente que hay con aguacate de calidad y durante todo el año. Y por otro lado, seguir impulsando la promoción, la divulgación, la educación del consumidor con campañas y acciones de marketing para seguir fomentando que la demanda pueda absorber la variabilidad del precio del aguacate.
11: Cristina Tenorio incidió en que el reto ahora es hacer que el consumo de aguacate siga aumentando y no se quede en una moda de una década.
13: Creemos que el futuro del aguacate tiene que diferenciarse radicalmente de una moda que perdure durante 10 años y luego decaiga, porque creemos que hay una diferencia muy clara frente a otro tipo de alimentos. Es un alimento rico en fibra, en grasas saludables, con antioxidantes, vitaminas, minerales, y vemos que el potencial de apoyar a nivel nutricional al consumidor cada vez es mayor, cada vez nos cuidamos más, nos importa más el deporte, la salud, y creemos que el aguacate ya ha demostrado que está aquí para quedarse.
11: Para finalizar, Cristina Tenorio se refirió a las enormes posibilidades de futuro que ofrece esta fruta para los agricultores.
13: Cada vez que hacemos un análisis y una investigación del consumidor, vemos cómo la penetración de mercado, que es el número de casas que compra aguacate al menos una vez al año, todavía es muy pequeño en países, por ejemplo, como Italia, donde solo el 35% de la población ha comprado al menos una vez aguacate. Esto significa que hay muchísima población que a nivel cultural, a nivel gastronómico, a nivel incluso nutricional, podría ver en el aguacate una fruta y un alimento muy potente para incluir en la gastronomía local, y que simplemente no lo ha descubierto todavía, y creemos que nos falta todavía mucho recorrido y hay mucho consumidor que todavía está deseando aprender, ¿no?, a consumir el aguacate y llevarlo a su día a día.
2: Y ahora sí, dejamos Fruit Attraction, aunque ya saben que en los próximos informativos estaremos de nuevo buscando noticias en esta feria madrileña, y nos quedamos ahora con las más de 120 personas que participan en el primer premio de poesía Memoria de la Caña, que ha ganado el madrileño José Carlos Vara Mata. El viernes día 20 de noviembre se entregará en el Tren de Molinos el premio. Se presentará la publicación de una selección de 30 poemas que han participado en esta primera edición.
10: La concejala de Patrimonio Industrial del Azúcar, Magdalena Banqueri, ha reseñado el objetivo de este premio de poesía, impulsado junto al Aula de Pensamiento Francisco Javier de Burgos.
14: Recuperar el patrimonio industrial no es solamente recuperar espacios, arquitectura, maquinaria, tecnología, sino también es recuperar memoria, emociones, recuerdos, historia y, como acabo de decir, en definitiva, memoria. Y la poesía tiene algo maravilloso, y es que es capaz de convertir esa memoria en emociones y convertir y hacer que este legado siga vivo, siga activo y nos siga dando esa identidad que tanto nos identifica a la ciudad de Motril.
10: De esta forma, la cultura del azúcar se une con la poesía.
14: ¿Qué hemos conseguido con eso? Pues que al final el patrimonio industrial se convierta en un recurso literario, en un recurso literario cultural, y que pueda seguir haciéndolo y contando su historia, pues con una nueva mirada.
10: Banqueri ha resaltado la alta participación para ser la primera edición del premio.
14: Se han presentado más de 120 poemas, con lo cual es un dato relevante a tener en cuenta, porque eso significa que ha tenido un gran poder de convocatoria y que va a sentar las bases para tener una larga vida y poder seguir vinculando el patrimonio industrial con el arte de la creación y la cultura. ¿Qué quiero decir con esto? Pues que al final recuperar el patrimonio industrial es conseguir que se hable de él, que se escriba sobre él, que se sientan las emociones y que se siga transmitiendo a las generaciones futuras.
10: La edil ha dado a conocer al ganador del primer premio.
14: Pues bien, una vez dicho esto, voy a hacer público el nombre del ganador, y se trata de José Carlos Vara Mata, que con su poema La sangre dulce ha cautivado y ha sido por unanimidad.
10: Por su parte, Gerardo Martín ha agradecido a los patrocinadores que harán posible la publicación de los poemas seleccionados.
15: Que no habría sido posible sin la colaboración, por supuesto, del Ayuntamiento de Motril a través de esta concejalía, y sin el apoyo de Agua Apartments y Residencial Ingenio, que son las entidades que patrocinan la edición de esa publicación, que se presentará el día 20 de noviembre, como ha dicho la concejala, cuando se entregue el premio de poesía.
10: El presidente del Aula de Pensamiento ha detallado que el ganador tiene lazos familiares con Motril.
15: Hemos tenido conocimiento de que efectivamente remanece de Motril, su abuelo era motrileño, y con esto, y esto pone de manifiesto lo que hemos buscado desde el principio, pues no solo poner en valor la identidad azucarera de Motril, sino hacer despertar esos sentimientos que muchas de las personas que ya no están con nosotros han comunicado a sus descendientes, y que están ahí de alguna forma en estado de vida latente.
10: Martín ha reconocido que se han cumplido los objetivos que se buscaban con la promoción de este premio.
15: Que no solo hemos provocado que la gente escriba poesía, sino que hemos provocado que gente, personas que en algún momento han tenido relación con Motril o remanecen de aquí, como es el caso del ganador, se haya activado algo en su memoria y hayan puesto de manifiesto esos sentimientos, esos recuerdos que afloran cuando se habla de algo tan, tan personal, ¿no?
10: El jurado ha estado compuesto por los profesores y críticos literarios Inmaculada Lergo y Juan José Castro, y por el presidente de honor de la Academia de las Buenas Letras de Granada, Antonio Chicharro, que definía de esta forma el poema ganador.
16: Es un poema de gran calado, de una serie de estrofas, hasta 58 versos de arte mayor, en donde va combinando la memoria sentimental y al mismo tiempo la memoria histórica de lo que ha supuesto el cultivo de la caña de azúcar en Motril, y con ese cultivo la transformación en el azúcar, en ese oro blanco que tanta importancia y tanta vida ha dado, ¿no?
2: Embarazadas, mayores de 60, sanitarios, cuidadores, reciben ya la vacuna de la gripe y COVID en un inicio de campaña que estará abierto a partir del 21 de octubre a toda la población en general. La incidencia ahora es baja, pero desde el Área de Gestión Sanitaria Sur de Granada, los profesionales nos advierten que se prevé un aumento con la llegada del frío.
3: Arranca de forma escalonada la campaña de inmunización de gripe y COVID-19 para frenar complicaciones de salud. Desde el hospital, la enfermera referente de vacunación, Eva García, explica por qué es importante recibir la vacuna.
17: Gripe ahora mismo, ingresada hemos tenido uno de gripe. Se hacen desde urgencia a todas las personas que llegan por problemas respiratorios. Se le hace su PCR de triplete de gripe, porque hay varias cepas, y de COVID, entonces están haciéndose todas las PCR. Es cierto que ahora mismo no tenemos un porcentaje elevado, ¿vale? Pero sí se prevé que esto, pues como todos los años, pues vaya aumentando, que ahora mismo es verdad que tenemos pocos casos, pero bueno, que sí es verdad que hay.
3: Las personas vulnerables, como las embarazadas y mayores de 60 años, son los primeros grupos, Diana, en inmunizarse.
17: Empezó en la residencia de mayores, en los institucionalizados, los discapacitados, también empezó. Entonces, pues estamos ahí empezando la campaña con muchas ganas y con mucha fuerza. En embarazadas también estamos empezando, puerperio también, o sea, las personas que ya han tenido su bebé en los primeros 6 meses se pueden vacunar también, y en los niños pequeños también a partir de los 6 meses, de los 6 meses hasta los 59 meses. Y poco a poco, cada semana se irá abriendo un grupo de edad, y hasta que lleguemos al día 21, que ya entraremos todos los grupos de edad.
3: Pueden vacunarse también ahora los cuidadores y acompañantes de las personas en riesgo o con patologías.
17: Nuestros ancianos, nuestros niños, que los niños son los que más contagian porque se quedan con los abuelos, ahora trabajamos todos los papás y generalmente lo dejamos con personas como nuestros abuelos, ¿no? Los cuidadores. Y entonces tenemos que proteger a los niños para proteger también a los abuelos. Si, por ejemplo, tú tienes un niño o estás embarazada, tu pareja también se podrá vacunar, porque si tu pareja coge la gripe, te lo puede pegar a ti. O si tu niño coge la gripe, te lo puede pegar a ti. Entonces, lo que intentamos hacer es que la comunidad, en medio de toda esa gente que tiene más posibilidades, si enferma, de ponerse peor, como son las embarazadas o los niños pequeños, pues toda la gente que hay alrededor también esté protegida.
3: Las personas sanas recibirán su cita a partir del 21 de octubre, fecha en la que el calendario se abre a la población general.
17: Se puede pedir cita por Clisalud, por la APP, a través de Salud Responde, se puede pedir cita en cualquier centro de salud de forma escalonada, a no ser que sea conviviente de alguien de riesgo. Y a partir de ahí empezamos ya los miércoles sin cita, que creo que empiezan el día 11 de noviembre, si no me equivoco. Entonces los miércoles serán miércoles sin cita en los centros de salud, como en años anteriores.
3: La enfermera referente del Área de Gestión Sanitaria Sur de Granada recuerda a la población unas medidas sencillas si notara síntomas de resfriado.
17: Aparte de vacunarse, obviamente, cuidarse mucho, la higiene de manos, las mascarillas, fundamental. Eso parece que se nos ha olvidado, que nos tiramos con mascarilla un montón de tiempo en época COVID. Y creo que hay que pedir a la población, ¿no?, que cuando esté resfriada, da igual que sea un resfriado, que no sepa si es un resfriado común, sea una gripe, sea un COVID, que utilice mascarillas, porque es que está contagiando alrededor. Cuando estamos en urgencia y vemos que te llega gente tosiendo, es verdad que nosotros nos ponemos mascarillas, pero es que estas personas están en la sala de espera con un montón de gente y están contagiando a la vez. Entonces, propagamos virus, con lo cual es importante que lleguemos. Que no tenemos mascarilla en casa, pues bueno, pues se la pedimos a cualquier profesional sanitario que hay. Déjame una mascarilla, dame una mascarilla, sin problema, pero vamos a intentar que el virus no se expanda, tanto la gripe como un resfriado común, como un COVID.
2: Sintonía de Onda Sur Motril 107.7, proyectos de investigación que impulsan proyectos de vida. Así se llama la novedosa campaña que desarrolla esta semana la Asociación Española contra el Cáncer en colaboración con el Hospital Santa Ana. Como siempre, son los voluntarios los que difunden esta iniciativa que ha tenido muy buena acogida.
3: Pacientes oncológicos del hospital comparten sus proyectos de vida gracias a esta iniciativa de la Asociación Española contra el Cáncer, como explica una de las voluntarias de la entidad de Motril, Inmaculada Rodríguez.
18: Es la primera vez que se hace esta campaña y se marca pues dentro del 24 de septiembre, que se celebró el Día Internacional en la Investigación sobre el Cáncer. Entonces, pues bueno, desde Granada nos dijeron o han organizado una actividad muy interesante, que es proyectos de vida que impulsa, o sea, proyectos de investigación, perdón, que impulsan proyectos de vida. Entonces, esos proyectos de vida, lo que le pedimos al paciente oncológico es que plasmen su proyecto de vida en una tarjetita y que nos digan de manera voluntaria, nunca se le impone, pues que nos digan qué proyecto de vida tienen una vez que se le ha detectado la enfermedad.
3: Desde cosas cotidianas hasta planes para el futuro, de estas hojas cuelgan muchas historias marcadas por el día a día de esta enfermedad.
18: De levantarte y ver a tus nietos crecer, o puedes sacar al perro a la calle, o terminar la carrera universitaria, que a lo mejor te detectaron la enfermedad y has tenido que dejarla en medio, parada, o en fin, los sueños que cada uno tiene, el proyecto de vida que cada uno tiene, entonces no lo plasman en esas tarjetitas que después las colocamos para que se puedan ver pues, por el resto de las personas que vienen aquí al hospital.
3: Los pacientes podrán participar toda esta semana en esta campaña en el marco del Día Mundial de la Investigación del Cáncer.
18: Empezamos ayer lunes y vamos a estar desde el lunes hasta el viernes, toda la mañana aquí en el hospital.
19: También es el mes rosa, ¿no?, que se llama, el mes de concienciación por el cáncer de mama, ¿no?
18: Sí, sí, sí, y ya mismo empezamos con otra campaña, que es el 19 de octubre, que es el Día Mundial contra el Cáncer de Mama, sí, sí, y también hay un montón de actividades previstas para ese día.
3: Desde Medicina Interna del Hospital de Motril, su máximo responsable, Jesús Palomares, destacaba lo beneficioso de la campaña.
20: Parece fantástico, porque la verdad que nosotros con la asociación pues tenemos mucho contacto, tanto en hospital de día como en hospitalización, que es una de las zonas donde más tienen contacto con los pacientes, y esta iniciativa donde pueden expresar su sensación, su sentimiento, que son un poco relación de toda su trayectoria como paciente, sus ilusiones, a lo que aspiran, que muchas veces a nivel médico no preguntamos por ese tipo de logro, ¿no? Y la verdad que es muy importante.
3: El responsable señalaba la buena acogida de esta iniciativa.
20: Por el feedback, la respuesta que nos han dado las voluntarias, le está encantando porque creo que lo tenían ahí dentro y es una manera de expresar y de poder manifestar esos deseos. A fin de cuentas todos tenemos unos deseos, una iniciativa, unos logros que se pueden frustrar o se pueden ver artefactados por una enfermedad tumoral.
3: Escribir estos deseos, anhelos y sueños y dejarlos aquí expuestos es una gran terapia para estos pacientes.
18: A algunas personas les sirve de terapia, les viene muy bien expresar y ver que hay otras personas que sienten lo mismo que ellos, que están sintiendo y que tienen sus mismos sueños y sus mismos proyectos de vida. Entonces sí que es una actividad muy terapéutica, además muy interesante y a mí me ha gustado mucho. Y además está habiendo mucha respuesta por parte de los pacientes. Sí, sí.
20: Yo creo que este tipo de cosas es básica y de lo que día a día nos alimentamos emocionalmente para poder tener una fuerza para seguir.
3: Unos beneficios que repercuten también en la experiencia de los voluntarios de la asociación, que desinteresadamente están al lado de los pacientes.
18: Esas experiencias compartidas son valiosísimas y todas, pues ya ves, encantadas de poder ayudar y poder participar. Y además una cosa que quiero decir, que no quiero que se me olvide, es dar las gracias al hospital como poder ayudar y poder participar. Y además una cosa que quiero decir, que no quiero que se me olvide, es dar las gracias.

0: será de 7 euros.
1: La directora de la rondalla, Lola Soler, ha explicado que en esta ocasión la actuación será a beneficio de ACOES por la labor que realiza en Honduras. Soler ha comentado el origen de la rondalla.
2: Bueno, nuestra rondalla se llama como la calle donde ensayamos, que es una calle pequeñita de Motril que se llama Parra Alta, y nuestra rondalla se llama así, Parra Alta. Me pareció un nombre muy bonito, muy entrañable y bueno, y una connotación también de crecimiento, como una parra que va creciendo, ¿no? Y nosotros llevamos, pues creo que desde 2015 que vamos cambiando, bueno, ha cambiado un poco la composición del grupo. Ha habido más gente, menos gente, pero siempre ha estado presente y dinámico y con muchas ganas de hacer cosas, de evolucionar musicalmente, con muchas ganas de mostrar nuestro trabajo a, sobre todo a la población de Motril. Vamos a sobre todo a residencias, las residencias de Motril todas las recorremos, distintas épocas del año.
1: La directora ha detallado el programa que desarrollarán el viernes 16 en el Calderón.
2: Un repertorio sobre folclore de Granada, que lo queremos poner en valor, la cantidad de música que hay autóctona de toda la provincia, y eso es lo que vamos a presentar, una pequeña muestra de esa música, con algún baile, con alguna sorpresita. Entonces, eso es lo que vamos a hacer nosotros, más otras actuaciones que habrán también.
1: Y que serán las siguientes, además de alguna sorpresa.
2: Va a participar también la Asociación de Vecinos de la Angustia, que con Juan Gabriel, que van a hacer baile. Después otra agrupación que también lleva Juan Gabriel, que se llama Agüita Salá. Y después la Escuela Taller de Baile de Salsa de Torrenueva, que también han querido colaborar con este evento. O sea que va a ser muy variado y muy entretenido, muy bonito.
1: Soler ha indicado que el precio del donativo es simbólico y ha animado a colaborar con la asociación comprometida con buscar un futuro mejor para los jóvenes a través de la educación.
2: Son 7 euros y eso está en el bolsillo de cualquiera que tenga esa inquietud de ayudar a los demás. Va a pasar un gran rato, muy, muy divertido, muy hermoso, y con esa conciencia de ayudar a los demás, que eso anima muchísimo. Toda la persona que tenga esa inquietud de ayudar a los otros, ahí lo puede desarrollar, además de pasárselo muy bien.
1: Por último, el delegado de ACOES en Motril, Justo Martín, ha explicado cómo surgió la colaboración con la organización humanitaria que puso en marcha en Honduras un religioso de origen granadino.
3: ACOES es una ONG que nació en el centro de adultos de Motril a través de una persona que ya conocía a ACOES. Y había estado allí, incluso tenía niños que se había traído esa mujer. Se trajo dos para operarlos aquí. Lo estuvo aquí ayudándola y educando y yendo a la escuela. Y esa mujer nos lo presentó a nosotros. Nos gustó la idea de colaborar y ahí empezamos en el centro de adultos unos compañeros y alumnos. Compañeros y compañeras y alumnos y alumnas. Ahí empezamos la ONG en ACOES Motril. ACOES es una palabra que pusieron ellos en Honduras al inicio, que significa asociación, colaboración y esfuerzo. Y de hecho, hoy eso se lleva a cabo porque lo que allí se hace es que se colabora en ACOES. Es decir, ACOES hoy prácticamente lo llevan los mismos de Honduras que han estado antes en la escuela, que ahora están en la facultad, en las universidades. Y esos son los responsables que llevan hoy prácticamente, pues no sé cuántos proyectos había, pero unos 80 o 90 proyectos en total.
1: Martín ha analizado la importancia de esta organización.
3: Hoy se atiende en Honduras alrededor de 11 o 12 mil niños, desde guardería creo que hay 10 o 12 o 18. Luego están las escuelas, que hay ya, no sé exactamente ya las que hay, porque uno, como no se para de hacer. Más luego está lo que se llama las casas populorum, que una vez que salen de la escuela y quieren ir a la universidad, hay unas casas preparadas por ACOES, donde ellos comen, duermen, estudian, por la mañana van a ACOES, trabajan cada uno en el destino que tiene asignado, y por la tarde van a la universidad y hoy están sacando carreras.

0: Más cosas en el turno cultural. El Cineclub Mediterráneo ofrece esta semana la comedia negra surcoreana No hay otra opción. Las proyecciones en versión original subtitulada serán miércoles y viernes en el Salón del Centro Cultural de la Fundación Caja Granada desde las 8 de la tarde.
1: La película de 139 minutos de duración recibió el premio del público al mejor film internacional en el Festival de Toronto y mejor película y mejor dirección en el Festival de Sitges.
2: Una buena persona. Yo no he elegido perder mi trabajo.
3: Dejaremos de hacer estas cosas hasta que papá encuentre un trabajo.
1: El thriller cuenta la historia de un hombre que es despedido de la fábrica en la que ha trabajado durante 25 años. Pronto descubre lo difícil que es volver a encontrar empleo, por lo que pone en marcha un plan para ser el único candidato viable, eliminar a la competencia.
4: ¿Cuántos candidatos más habrá?
3: Comparado contigo, no vale nada. ¿No podría caerle un rayo?
1: Las proyecciones en versión original subtitulada serán el miércoles y el viernes en el Salón de Actos del Centro Cultural de la Fundación Caja Granada desde las 8 de la tarde.
5: ¿Ha pasado algo fuera de lo normal?
6: Estos dos hombres han desaparecido.

0: Seguimos con más cosas en sintonía de Onda Sur Motril. El viernes comenzó la novena en honor a la Virgen de las Angustias, que se prolongará hasta este sábado. Así, cada tarde desde las 7:15 estará expuesto el Santísimo. Después se rezará el Rosario y habrá una misa a las 8 de la tarde.
1: El viernes será el día de la ofrenda floral y de alimentos. La ermita estará abierta desde las 9 de la mañana hasta la 1 de la tarde y de 4:30 a 7:15, cuando comenzará la novena. Desde la hermandad se recuerdan que los alimentos más demandados son leche, aceite de girasol, habichuelas blancas y fideos, pero que todo alimento no perecedero será bien recibido.
0: Y continuamos con más cosas. Antes de ir cerrando nuestro tiempo de información, nos vamos hasta el barrio de las Angustias, que se prepara para celebrar sus fiestas del 2026. En Telemotril hemos querido mirar atrás, recordar cómo se vivían los primeros años de los 90, los pregones, la música, el baile, los juegos, como no las migas y los paseos rocieros, que forman parte de unos recuerdos que hoy precisamente se recuperan a través de imágenes de archivo. 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Y nos vamos quedando ya con las lluvias de estos días, junto a las caídas de las primeras hojas de los árboles, que nos dejan unas estampas otoñales que solo con calma se pueden apreciar. Nos despedimos precisamente con este apunte otoñal. Y ahora sí, después de este pequeño apunte, nos quedamos con el plano meteorológico.
2: La Agencia Estatal de Meteorología pronostica para el miércoles cielos muy nubosos, con chubascos localmente fuertes y tormentosos durante la primera mitad del día, tendiendo a quedar poco nubosos con intervalos de nubes bajas. Temperaturas en ligero descenso. En Motril la mínima será de 19 grados y la máxima de 26. Los vientos serán de poniente en el litoral, ocasionalmente moderados. En la mar habrá viento de levante, con fuerza de 3 a 4, arreciando a poniente de 4 a 5 de madrugada. Marejada aumentando a marejada, aguaceros y tormentas remitiendo de madrugada.
0: Y después de conocer las incidencias meteorológicas, nos vamos con el mundo del deporte, que como siempre nos cuenta nuestro compañero Pedro Feixas. Gracias por su atención, mañana más y si es posible un poquito mejor. Hasta entonces, les esperamos, adiós.
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7: Hola, ¿qué tal? Bienvenidos al Tiempo del Deporte aquí en la Radio Televisión Municipal Motrileña. Comenzamos hablando por el apartado municipal, comenzamos hablando de la media maratón internacional Ciudad de Motril, que sigue dando pasos agigantados de cara a esa celebración que tendrá lugar concretamente el próximo 18 de octubre. Una recta final en la que prevé establecer un nuevo récord de participantes al poder contar con más de 2.500 corredores que saldrán desde el Paseo de las Explanadas. Por ello, el concejal de Deporte del Ayuntamiento de Motril, Daniel Ortega, ha querido dar un agradecimiento sin duda muy especial a todas las administraciones y empresas que colaboran en esta nueva edición.
8: Nada, ya a 13 días de la 42 edición de la media maratón de Motril, pues nada, queremos tener sobre todo ese agradecimiento tanto a las administraciones como a todos los patrocinadores, este año que se han sumado algunos más, y la verdad que es una alegría, pues que no tengamos que estar nosotros buscándolo, sino que sean los mismos patrocinadores los que nos llamen a nosotros para poder ser parte de esta carrera. Probablemente la prueba más importante que se hace en Motril a nivel deportivo y la que agrupa a más gente. Y bueno, al final el agradecimiento desde el área y de todo el ayuntamiento, pues que era para que os llegara.
7: Daniel Ortega ha tenido también palabras especiales para la autoridad portuaria y para la Federación Andaluza, que este año han convertido la prueba en el Campeonato de Andalucía.
8: Quiero dar las gracias, como no, a Pepe García Fuente, presidente de la autoridad portuaria. Nuevamente, como bien sabemos, la media maratón no sería ahora la actual media maratón si no se nos abrieran las puertas de la autoridad portuaria. Del final, como bien sabéis, de la meta acaba en el puerto, y bueno, sobre todo hay que agradecer no solamente el que nos abra las puertas, sino también el apoyo económico que hace el puerto con la media maratón de Motril. Y bueno, y este año también, pues como sorpresa, teníamos también el hecho de entrar como Campeonato de Andalucía de media maratón. Agradecer a la Federación la confianza en Motril para realizar esta prueba, y sobre todo, pues bueno, al final ya lo estábamos hablando antes, esto nos hace también que atletas de altísimo nivel vengan a competir aquí a Motril. En cuanto a los patrocinadores, pues bueno, ahora pasarán todos. Agradecer a los que también no han podido venir por temas de trabajo, pero obviamente a los que están siempre, como es Agua y Servicios, a Yocamotril, Lanjarón, la Junta de Andalucía, Diputación, obviamente. Esta prueba no sería tampoco nada sin Diputación de Granada, que tampoco han podido asistir. Y bueno, Cruzcampo, Coca-Cola, Centerauto, son muchos los que se han sumado, pero sobre todo quiero dar un agradecimiento a una empresa nueva en Motril, como es Oppo, que está haciendo un trabajo excepcional, al campo que todos los años, que está aquí también, que todos los años nos ayuda, y este año, pues mira, se nos suma también a Promo con un proyecto súper bonito que ahora lo explicarán, para embellecer lo que es la bolsa del atleta.
7: Un acto que se desarrolló en la sala de prensa del pabellón de los deportes de Motril con la presencia del presidente de la autoridad portuaria, el cual destacó que la prueba se ha convertido en una de las más importantes que se celebran en Andalucía.
9: Ya se puede hablar de una de las pruebas más importantes, como bien ha dicho el concejal, de las que se celebran en la ciudad de Motril, ¿no? Especialmente en el atletismo. En primer lugar, darle la enhorabuena y, por supuesto, la enhorabuena al ayuntamiento y, por supuesto, ratificar nuestro apoyo al deporte, como no puede ser de otra manera, y el apoyo del puerto a esta prueba, ¿no? Darle la gracia a la Federación, a la Diputación, a todos los patrocinadores que participan en esta prueba, y que es la más importante, sin duda, por el despliegue de medios materiales y de medios humanos que se desarrolla, ¿no?, para llevar a cabo esta prueba, ¿no?
7: José García Fuente ha recordado que el puerto tiene que hacer un esfuerzo especial para habilitar zonas para los corredores, así como para los acompañantes.
9: El dispositivo de meta, pues, se hace en el puerto, como viene siendo habitual en los últimos años. Para nosotros supone un esfuerzo adicional, porque la actividad portuaria tiene que continuar, no se puede parar, y por tanto nos vemos obligados a ajustar toda esa actividad para que no afecte de ninguna manera a la prueba y se pueda desarrollar con total normalidad. Ponemos a disposición también de la prueba muchos medios materiales, también medios humanos. En cuanto a la organización, se habilitan todos los espacios necesarios en meta, en concreto, pues, tres zonas de aparcamiento con capacidad para 400 vehículos, aparcamientos también para las lanzaderas de autobuses que los trasladarán a los corredores de la ciudad al puerto, un espacio de vestuario, guardarropa, aseo y ducha, zona de fisioterapia, la ludoteca, la zona de avituallamiento y salas para controles antidoping. La voluntad del puerto no es otra que también ser partícipe con la ciudad y, por supuesto, también dar a conocer y mostrar el puerto como un elemento dinamizador de nuestra economía. Y que...
7: En el acto, de igual forma, han participado diferentes empresas colaboradoras y patrocinadoras que han destacado la importancia que tiene para ellos el poder participar en un evento de estas características.
10: Para nosotros es importante el participar de la vida social y además de estas iniciativas saludables para la ciudad, y que también estamos muy contentos porque año a año no solamente se van sumando más corredores a la media maratón, sino compañeros nuestros entre los que promocionamos estos hábitos saludables, y bueno, pues reafirmarme en que estamos encantados de participar en esta iniciativa.
11: Oppo, para nosotros es nuestra primera vez, que es siempre muy especial. Esto es un capítulo para Oppo, es un capítulo más del compromiso que tenemos con Motril, y en particular con la Concejalía de Deporte y con y con Dani. Hemos ido constatando cómo el crecimiento cuantitativo de la carrera ha ido aumentando año a año y además el cualitativo que vimos el año pasado. Todo lo que rodea la carrera, no solamente lo organizativo, que es espectacular y que ha explicado Pepe García Fuentes, es fantástico, y lo comparas con otras ciudades o con otras carreras y es espectacular, y por lo tanto el ambiente que se crea es muy bonito. Y nosotros, que somos una empresa de conectar personas con fibra óptica, con internet, con telefonía, pues ver esa conexión tan chula que se genera a través del deporte es un vehículo perfecto. Entonces, dar la gracia y la enhorabuena, evidentemente, a la concejalía, porque es espectacular lo que consiguen, y tenemos muchas ganas de que llegue el día 18 para estar allí, porque algunos del equipo lo vamos a correr, y como está prometido que es bajita de llanita, pues vamos a intentar bajar tiempo, así que un orgullo para Jopo formar parte de algo tan bonito.
12: Me encanta Motril, me encanta el deporte y me encanta la labor que está haciendo esta concejalía, sumando participantes año a año. Por eso quiero poner mi granito de arena y aquí estoy por primera vez, y espero que por muchas más, pues para contribuir en la medida de lo que podemos con esta ciudad y con el deporte local.
13: Nosotros llevamos algunos años ya participando y, como cada año, siempre que nos llama Dani o algún compañero, estamos siempre con nuestros brazos abiertos para colaborar. Si es con el deporte, mucho mejor, porque creo que cada vez tenemos que ir fomentando esto. Y las empresas, yo creo que es lo mejor que nos podemos gastar dinero en ayudar a este tipo de eventos, que venga mucha gente a Motril, que es magnífico, están los mejores restaurantes para comer también después y para pasar un día en familia estupendo. Así que invito a toda la gente de Granada que venga a Motril y que disfrute esta carrera tan bonita, que lleva tantas ediciones y cada vez se supera día a día.
14: Es un placer poder participar en un evento deportivo como este, haciendo como han hecho de uno de nuestros centros, Terra Horti, una de las participaciones que será entregar la bolsa, con lo cual vamos a dar mucha visibilidad a nuestra actividad. Y nada más que decir, como siempre, pues encantado de participar con las actividades de Motril.
15: El campo lleva ya bastantes años ayudando con concejalía y colaborando con la media, y porque esta prueba es una prueba que reúne nuestra visión por la vida saludable. Nosotros intentamos cuidar la alimentación, el descanso y la actividad física, y una prueba que nos viene bastante bien con nuestro perfil. Después, pues, qué decir de la media de Motril como corredor, con muchas ganas de que empiece dentro de dos semanillas, esa probar esa senda del litoral por segunda vez, y vamos a ver cómo funciona, cómo va la climatología. Y muchas gracias al Ayuntamiento por colaborar con esta prueba tan importante, y que todos los que corremos un poquito o trotamos, tratemos el calendario de un año a otro, y nada, muchas gracias.
7: Por último, el director de competiciones de la Federación Andaluza de Atletismo ha destacado que Motril es una garantía a nivel organizativo en la realización de este tipo de competiciones.
16: Agradecer a las instituciones y patrocinadores el que hayan facilitado que este campeonato, que esta media maratón, sea campeonato de Andalucía de media maratón. Para nosotros es una satisfacción, una tranquilidad el contar con esta media para que se celebre nuestro campeonato. Aquí hay un bagaje ya de años realizándola, y os digo, tenemos la tranquilidad y la seguridad de que va a salir todo perfectamente, ¿no?
7: Como decíamos, sigue abierto el plazo de inscripción. Ya son más de 1.500 los atletas locales que se encuentran inscritos, 450 para el campeonato de Andalucía. En total podrían superarse, como decíamos al principio, los 2.500. Estamos de enhorabuena en el deporte de nuestra ciudad. Estamos de enhorabuena porque el Real Club Náutico de Motril acogerá entre noviembre y febrero una concentración y bloque de entrenamiento de la clase olímpica 470 mixto, después de que la Real Federación Española de Vela haya formalizado su solicitud para utilizar las instalaciones del club motrileño como base de preparación. La concentración contará con la participación de la tripulación olímpica española formada por Jordi Chamar y Marta Cardona, además de un grupo de equipos extranjeros, lo que permitirá desarrollar en Motril un programa de entrenamiento conjunto entre varias tripulaciones de esta clase.
0: La petición de la Federación Española da continuidad a los contactos mantenidos previamente por el Real Club Náutico de Motril para analizar las necesidades del equipo y las posibilidades de instalaciones. Para desarrollar el programa de preparación, la Federación ha solicitado disponer de espacio en la explanada con acceso próximo a la rampa para 5 embarcaciones, así como amarres para aproximadamente 3 lanchas y una zona de aparcamiento para 3 furgonetas y 3 remolques. La elección del Club Náutico como base de esta concentración refuerza la vinculación del club con la vela deportiva de alto nivel y su capacidad para acoger programas de preparación de equipos nacionales e internacionales. La presencia durante 4 meses de varias tripulaciones permitirá además generar un entorno de entrenamiento compartido y facilitar el intercambio deportivo entre regatistas de distintos países. La participación de Jordi Chamar y Marta Cardona aporta una especial relevancia deportiva al proyecto. Ambos forman parte del equipo olímpico español de la clase 470 mixto y desarrollarán en Motril parte de su preparación junto a otras tripulaciones internacionales. Chamar, regatista barcelonés, ha participado en 3 Juegos Olímpicos, Río 2016, Tokio 2020 y París 2024, logrando la medalla de bronce en Tokio 2020 en la clase 470 junto a Nicolás Rodríguez. Su trayectoria incluye además una prolongada presencia entre los principales especialistas internacionales de la categoría. Por su parte, Marta Cardona llegó a la élite de la vela olímpica después de una destacada trayectoria en categorías inferiores, en la que fue campeona del mundo juvenil de 4.20, campeona mundial y europea sub-17 y subcampeona mundial absoluta de 4.20. En 2025 inició junto a Chamar el proyecto de 4.70 mixto con resultados destacados desde el comienzo. La llegada de estas tripulaciones permitirá al Real Club Náutico de Motril reforzar su papel como espacio para la preparación de deportistas de alto nivel y contribuir a la proyección de la localidad dentro del calendario de la vela. Nos vamos al apartado futbolístico. Tenemos que hablar, en primer lugar, de la Primera División Andaluza, donde, recuerden, tenemos 2 equipos de la Costa Tropical, concretamente el Almuñécar y el Costa Tropical, que están teniendo inicios completamente diferentes. De un lado, reseñar que el Costa Tropical sigue sin conocer la victoria en el presente campeonato tras perder por 2-1 en un partido muy igualado en el que recibió el gol de la derrota en los últimos compases del encuentro y cuando este ya se estaba prácticamente terminando. Además, los motrileños fueron ganando por 0-1 durante 70 minutos. Estos son los resultados de esta última jornada, donde también decíamos que está el Almuñécar, que empató a 1 en el partido que jugó como visitante. Cuarta jornada de la Primera División Andaluza. Porullena 2, Costa Tropical 1. Vandalia de Peligros 1, Villanueva 2. Celtic de Puliana 11, Montefrío 0. Club de Fútbol Internacional Granada 0, Santa Fe 2. Atarfe 0, La Zubia 0. Monachil 1, Almuñécar 1. Club de Fútbol Las Gavias 3, Imperio de Albolote 2. Alomartes 1, Salar 0. Águilas de Zujaira 1, Cuyar Vega 1. La próxima jornada del campeonato será Almuñécar Vandalia, Villanueva Celtic de Puliana, Montefrío Club de Fútbol Internacional, Club de Fútbol Imperio de Albolote Purullena, Costa Tropical Águilas de Zujaira, Cuyar Vega Atarfe, Salar Atlético La Zubia, Alomartes Monachil, Santa Fe Las Gavias. Y la clasificación de esta Primera División Andaluza: Celtic de Puliana con 10, Almuñécar con 10, Águilas de Zujaira con 10. Cuarta posición para Villanueva con 9 y Club de Fútbol Las Gavias con 7. Sexto, Vandalia de Peligros 7. Club de Fútbol Internacional Granada con 7. Santa Fe con 6. Monachil con 5. La Zubia 5. Atarfe Industrial con 4. Purullena con 4. Cuyar Vega 4. Alomartes con 3. Salar con 3. Montefrío con 3. En zona de descenso, Club de Fútbol Imperio de Albolote con 1 y cierra la tabla Costa Tropical con 1 punto.
7: Vamos a terminar el día de hoy hablando de fútbol sala femenino, porque tenemos que reseñar que el Vélez de fútbol sala femenino dio un paso de gigante este pasado fin de semana para meterse en la final de la Copa Federación de fútbol sala tras perder en el partido de ida que le enfrentaba al Celtic de Puliana por el resultado de 4-3 en un encuentro muy igualado. Ahora la chica, entrenada por Juanma Rodríguez Castillo, tendrá la oportunidad de pasar la eliminatoria en el encuentro de vuelta que se jugará en el pabellón Emilio Antúnez de Motril el próximo 1 de noviembre. De conseguirlo, el equipo veleño volvería a jugar una final más en su historia futbolística. Que ustedes lo pasen bien, que disfruten, gracias por estar aquí. Mañana, a la misma hora, más actualidad del mundo del deporte aquí en la Radio Televisión Municipal Motrileña. Les esperamos. Hasta luego.
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Seguimos contigo aquí en la radio desde 20x20, este formato musical en el que durante 20 minutos sin pausa, 20 canciones nos recuerdan la historia de estas dos décadas de música, los 20 años de existencia de los Super 20. El tema es Carty Sue, incluido en Californication de los Red Hot Chili Peppers, que se lanzaba en el 99 y que ganó un Grammy, cerrará este bloque. Antes escucharemos Can't Resist desde el álbum Redbook de los Texas y la canción La Vida es un Carnaval del cubano Michael Chacón, afincado en el 95 en nuestro país. Pues Live con Flying Without Wings, una de las canciones de la boy band irlandesa que se estrenaba en julio del 98 y que además conseguía un gran éxito. Aunque nuestro arranque hoy viene marcado por India, el disco con el que debutaba la carrera discográfica de Vega en el 2003, después de que, apareciendo en la segunda promoción de Operación Triunfo, consiguiera vender las 200.000 copias necesarias de su disco Quiero Ser, que era el requisito que Bally Music les puso en aquel momento para grabarles un disco. Así suenan tus éxitos, así los recordamos y, por supuesto, así te los ofrecemos en 20x20.

rescatando en Mente por Mente la canción Scar Tissue, incluida en el disco Californication, uno de los temas más melódicos de la banda californiana Red Hot Chili Peppers. Antes ha sonado Ahora Quién, desde el álbum Amar es Mentira, que además incorporaba la colaboración de Jennifer López en los coros y en alguna de las canciones del disco de Marc Anthony. Can't Resist, la canción de los Texas en su disco Red Book del 2005. Por cierto, el título lo sacaron del hecho de que Charlene Spiteri escribía las canciones en un pequeño librito rojo. Michael Chacón, que visitó nuestro país en el 93 con La Habana Club Band y triunfó con El Venado, volvía 2 años más tarde para afincarse ya definitivamente y, claro está, cosechar un gran éxito con La Vida es un Carnaval. Los Westlife, esa banda irlandesa, con la canción Flying Without Wings, un tema incluido en su álbum de debut, en el disco con el que se daban a conocer Nick Byrne, Kyan Egan, Mark Flenley y, por supuesto, Brian McFadden. Ellos triunfaron en noviembre del 99 con esa canción y nosotros los hemos rescatado hoy. Aunque ya sabes que el comienzo ha sido para la canción Grita, el primer gran éxito de Vega, esa triunfita de la segunda promoción que cosechaba, al igual que sus compañeros, un éxito en principio imposible, vender 200.000 copias en una semana y que gracias a ello su discográfica en aquel momento, Vale Music, le grababa su disco, el álbum India. Nosotros seguimos contigo porque hay muchos más éxitos que rescatar en el tiempo y recordarlos juntos aquí en 20x20.

Bien, pues continuamos. Esto es 20x20. Ya sabes que el formato es muy simple. 20 canciones, 20 minutos sin pausa y 2 décadas, 20 años de la mejor música. Canciones que seguramente vas a recordar y te va a encantar volver a oír, como el tema Pick Me Up de Emily de Poret, esta sueca que en el 2009 ya arrasaba en toda Europa. O La Mosca, la banda argentina liderada por Guillermo Novelis y que allá por 1999 publicó su disco Vísperas de Carnaval con la canción Para No Verte Más. Escucharemos también al dúo británico formado por Rosie Murphy y Mark Brydon, los chicos de Monoco, que allá por el 98 lanzaron su segundo álbum, el disco I'm Not a Doctor, con una canción que seguramente recordarás, este Sing It Back. También tendremos tiempo hoy para Manuel Carrasco y su Otoño-Octubre, desde el disco Habla, en el 2011, o aquel irrepetible álbum de Wyclef Jean junto a Mary G. Blige, en 1999, a finales del 99, el álbum de Kleptic, Two Sides to a Book, con la canción 911. Hoy el comienzo en 20x20 nos lleva a escuchar a Nika, que triunfaba, y de qué manera, en el 2003, después de haber conseguido ese logro, esa meta que les marcaban a los concursantes de Operación Triunfo, y era conseguir 200.000 copias de su single promocional para poderles grabar un disco. Ella lo consiguió, y su disco, ¿Quién dijo que era el fin?, se lanzaba en 2003. Esta es la canción con la que comenzamos este bloque de 20x20, con Nika.

0: Qué buena, ¿eh? La sueca Emily Dipored con este Pick Me Up, uno de los temas que han sido historia ya en los Super 20 a lo largo de estos 20 años, como lo fue en su momento, allá por 1999, el tema de La Mosca, la banda argentina de Guillermo Novelis y su disco Vísperas de Carnaval, con ese gran éxito llamado Para No Verte Más. Hemos escuchado también el Sing It Bad de Moloko, seguramente más de una ocasión lo has bailado en las pistas, esta banda británica formada por un dúo, Roisin Murphy y Mark Brydon, juntos y con su segundo disco, I'm Not a Doctor, triunfaron no solo aquí en Europa, sino también en Estados Unidos. Otoño-Octubre, la canción que presentaba el disco Habla de Manuel Carrasco, ha aparecido de nuevo por aquí en 20x20, al igual que el 911, la llamada emergencia que hacían allá por el 2000, Wycliffe Jean y Mary G. Blige. También el temazo de Nika, quien dijo que era el fin, que cosechó, bueno, además de un gran éxito como el álbum, 200.000 copias como single promocional, y eso le permitió a Nika grabar su álbum. Más historia, más músicas y sobre todo muy buenos recuerdos te esperan en nada aquí de nuevo en 20x20.
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0: 20 años de éxitos, 20 canciones, 20 minutos sin pausa. En los Super 20 esto es 20x20, con temas como I Want It That Way de los Backstreet Boys, la banda de Orlando, Florida, que en 1999 arrasaba con esta canción incluida en su disco Millennium. O los chicos de La Quinta Estación, que junto a Marc Anthony firmaron uno de los temas latinos más recordados, la canción Recuérdame. También vamos a recordar hoy a Marta Sánchez con Soy Yo, que en julio de 2002 publicaba su álbum, titulado igual que el single que hoy vas a escuchar en 20x20. ¿Qué decir de estos dos? Jesse y Joy, que estos días precisamente están estrenando su disco en España, la reedición española del álbum Con Quién Se Queda el Perro, un disco que nosotros presentábamos aquí en los Super 20 con la canción Corre, una canción interpretada por este dúo de hermanos mexicanos. Aunque si te parece, arrancamos en California en el verano de 2010 con Katy Perry y su álbum Teenage Dream, y con una canción que hablaba precisamente de las chicas de California en verano, California Girls, aquí en la radio.